0: 20 horas, 20 minutos.
1: Para ser grande en el reino de Dios, hay que despojarse de la gloria que este mundo ofrece.
2: Frases de esperanza. Os juro, hermanos, por el nombre de nuestro Señor Jesucristo, a que tengáis todos un mismo hablar, y no haya entre vosotros divisiones. Antes bien, estéis unidos. Primera de Corintios 1:10.

0: 20 horas, 40 minutos.
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2: Una muchacha que acababa de heredar 1 millón de rublos visita a Tolstoy y le pregunta: ¿qué puedo hacer con este dinero que sea en beneficio de todos? Quémalo, le dice Tolstoy. Pero con ese dinero se puede fundar un hospicio para niños y una residencia de ancianos, replicó la joven. ¿Para qué?, dijo Tolstoy. Nunca los padres debieran mandar a sus hijos a un hospicio, ni los hijos meter a sus padres en una residencia. Come de tus padres hasta que puedas comer de tus hijos. Anónimo.
1: 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La Biblia nos dice.
3: El libro de Job, en el capítulo 37, versículos 23 y 24, nos dice: no podemos alcanzar al Todopoderoso, sublime en poder, rico en justicia, no viola el derecho. Por eso lo temen todos los hombres y él no teme a los sabios.
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0: Gracias, Señor, por este nuevo Pentecostés que tú das a tu iglesia hoy.
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0: 21 horas, un minuto.
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0: 21:20.
1: A lo largo del tiempo, la Iglesia nos ha ido acompañando y lo seguirá haciendo, movida por el amor que Dios nos tiene. 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

0: Preguntaron a un sabio cristiano de la antigüedad, ¿quién es el ser más feliz? Él respondió, el ser más feliz de todos es Dios. Como no esperaban esta respuesta, le volvieron a preguntar, y después de Dios, ¿quién es el ser más feliz? El ser más feliz después de Dios, replicó el sabio, es aquel que está más cerca de Dios.
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0: 21 horas, 40 minutos.
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3: Las cuestiones relacionadas con la fraternidad y la amistad social han estado siempre entre mis preocupaciones. Durante los últimos años me he referido a ellas reiteradas veces y en diversos lugares. Quise recoger en esta encíclica muchas de esas intervenciones situándolas en un contexto más amplio de reflexión. Además, si en la redacción de la Laude Douci tuve una fuente de inspiración en mi hermano Bartolomé, el patriarca ortodoxo que propuso con mucha fuerza el cuidado de la creación, en este caso me sentí especialmente estimulado por el gran imán Ahmad Al-Tayeb, con quien me encontré en Abu Dhabi para recordar que Dios ha creado todos los seres humanos iguales en los derechos, en los deberes y en la dignidad, y los ha llamado a convivir como hermanos entre ellos cinco. No se trató de un mero acto diplomático, sino de una reflexión hecha en diálogo y de un compromiso conjunto. Esta encíclica recoge y desarrolla grandes temas planteados en aquel documento que firmamos juntos. También acogí aquí, con mi propio lenguaje, numerosas cartas y documentos con reflexiones que recibí de tantas personas y grupos de todo el mundo.
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0: Frases de esperanza. Aunque pase por el más oscuro de los valles, no temeré peligro alguno, porque tú, Señor, estás conmigo. Tu vara y tu cayado me inspiran confianza. Salmo 23, 4.

0: 22 horas, 1 minuto.
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6: Estimados oyentes de Radio Vaticana, Vatican News, estos son nuestros titulares de hoy. El Papa León llega a Santa Cruz de Tenerife. Tras la jornada que transcurrió ayer en Las Palmas de Gran Canaria, esta mañana el Santo Padre ha llegado a Tenerife, última etapa de su viaje apostólico. Deténganse, conviértanse, la sangre de estos hermanos claman a Dios. Este fue el llamamiento que realizó el Papa León XIV durante el encuentro con las realidades de integración de los migrantes en la Plaza del Cristo de la Laguna en Tenerife. El amor de Dios no conoce fronteras. Esta fue la exhortación del pontífice a los participantes en el encuentro en el centro de acogida Las Raíces de Tenerife. Desde la Ciudad del Vaticano reciban un cordial saludo de Renato Martínez a nombre de los demás integrantes de nuestra redacción. En breve el detalle de la información de la Iglesia desde Roma para todo el mundo. Buena sintonía.

0: La mañana de este viernes 12 de junio, el vuelo papal despegó desde la base aérea de Gran Canaria, Gandó, llevando consigo al Papa León XIV y séquito rumbo a Santa Cruz de Tenerife, la última localidad que visita el pontífice en este cuarto viaje apostólico internacional. Después de la jornada de ayer, jueves 11 de junio, en Gran Canaria, donde el Papa León pudo conocer de cerca las realidades de acogida a los migrantes. En el puerto de Arguineguín, el pontífice escuchó los testimonios de un socorrista, una voluntaria de Cáritas, una víctima de trata de personas y una empresaria latinoamericana. Luego el Santo Padre depositó una ofrenda floral en el mar en memoria de las víctimas de las migraciones y bendijo una cruz realizada con la madera de una embarcación de migrantes. Por la tarde el Santo Padre encontró en la Catedral de Santa Ana a los obispos, sacerdotes, diáconos religiosos, religiosas, seminaristas y agentes de pastoral. Luego, alrededor de las 18:30 hora local, el pontífice presidió la Santa Misa en el Estadio de Gran Canaria. Esta mañana el Santo Padre se despidió de la Casa Episcopal de Gran Canaria y se dirigió a la base aérea Gandó, donde tuvo lugar el saludo de despedida por parte de algunas autoridades locales. Desde allí despegó el avión de Iberia 320 y tras recorrer 117 kilómetros llegó al Aeropuerto Internacional de Tenerife Norte Los Rodeos, donde fue recibido por las autoridades locales de la isla con un breve encuentro en la sala VIP. Luego el pontífice se trasladó al centro de acogida Las Raíces de Tenerife para el encuentro con los migrantes. Allí pudo escuchar los testimonios de dos migrantes y de la ministra de Inclusión de España sobre esta dura realidad de la migración a través de la ruta canaria. Posteriormente, el Papa León se trasladó a la Plaza del Cristo de la Laguna, donde tuvo lugar el encuentro con las realidades de integración de los migrantes. Alrededor del mediodía, el Santo Padre presidió la Santa Misa en el puerto de Santa Cruz de Tenerife, y después se realizó la ceremonia de despedida en el Aeropuerto Internacional de Tenerife Norte, Los Rodeos, desde donde partió el vuelo papal de regreso a Roma, cuya llegada está prevista para las 20 hora local. En la última etapa de su viaje a España desde las Islas Canarias, el Papa León XIV defendió la necesidad de asentar una cultura de la integración que vaya más allá de la mera asistencia y que permita a las personas migrantes reconstruir su vida y participar plenamente como protagonistas en la sociedad que los acoge. Lo hizo durante el encuentro con representantes de las realidades dedicadas a la acogida e integración de los migrantes, celebrado en la Plaza del Cristo de la Laguna en San Cristóbal de la Laguna, Tenerife. Uno de los principales puntos de llegada de personas que cruzan el mar para llegar hasta Europa. Tomando como punto de partida la definición de la Laguna como una ciudad sin murallas, el pontífice advirtió de que las barreras más difíciles de derribar no son las físicas, sino aquellas que nacen del miedo o la indiferencia. Ante las historias de sufrimiento y esperanza que llegan a las costas canarias, el pontífice invitó a aprender el lenguaje de la cercanía, capaz de reconocer la dignidad de cada persona más allá de cifras o expedientes administrativos. En este sentido, el Papa León XIV desarrolló gran parte de su intervención en torno a la idea de que la solidaridad nace del reconocimiento de la dignidad humana y no puede reducirse a gestos puntuales de ayuda y de que la integración es un proceso humano y espiritual que exige compromiso sólido. La acogida abre la puerta, dijo el Papa, la integración ayuda a cruzar el umbral, la asistencia coloca bálsamo en la herida y la integración reconstruye el futuro. Escuchemos al Papa León XIV en su discurso.
1: Me ha llamado la atención lo que se ha dicho de esta ciudad, que es una ciudad sin murallas, una ciudad abierta. Quizás este detalle nos ayude a comprender que las barreras más difíciles de derribar no son siempre de piedra. A veces están en la mirada, o en el miedo, o en la indiferencia. El mar que rodea estas islas trae hasta nosotros historias que no siempre sabemos leer. Historias de dolor, de esperanza, de búsqueda. En una ciudad sin murallas, también el corazón está llamado a ensancharse para acogerlas. Por eso necesitamos aprender el lenguaje de la cercanía. Ese que se comprende más con las manos que con las palabras. El braille y demás formas de escritura táctil nos recuerdan que la palabra puede abrirse camino también por medio del contacto. Del mismo modo, La integración exige aprender a leer de otra manera. Hay miradas que ven y sin embargo no reconocen. Convierten un rostro en cifra, una historia en expediente y una diferencia en distancia. De ahí que el Evangelio nos eduque en una lectura más honda de la realidad, lo que nace de la cercanía, de la paciencia y de unas manos capaces de socorrer, acompañar, orientar, enseñar y abrir caminos. En las obras de integración de estos hermanos nuestros, como en toda obra de caridad, la Iglesia aprende a leer en la vida concreta de quienes sufren en el cuerpo o en el espíritu un signo vivo que remite a los santos evangelios.
0: Y esta mañana el Papa León XIV llegó a Tenerife, su primer encuentro de la jornada, como ya había ocurrido el día anterior en Las Palmas de Gran Canaria, lo quiso dedicar a los migrantes. El pontífice fue recibido en el centro de acogida llamado Las Raíces por el director del centro. A continuación escuchó unas palabras del obispo de San Cristóbal de la Laguna, Monseñor Eloy Alberto Santiago Santiago, de la ministra de la Inclusión, de la Seguridad Social y de las Migraciones, Elma Saiz Delgado, y finalmente el testimonio de dos migrantes. En su discurso en francés, el Santo Padre quiso recordar que hoy la Iglesia celebra la solemnidad del Sagrado Corazón de Jesús, que es para los cristianos el amor misericordioso e infinito de Dios por cada ser humano. Destacando la providencia de este encuentro, subrayó que más allá de nuestro lugar de proveniencia, el amor de Dios no conoce fronteras, no hace distinciones, se da a todos y nos agrega en la unidad. Escuchemos al Papa León XIV.
1: Expliqué la universalidad del amor.
2: Jesús, para explicar la universalidad del amor, puso como ejemplo el acto de servicio de un hombre de otro pueblo y de otra religión que se compadeció del herido y maltratado. Motivado por ese amor de Dios que nos ayuda a sanar las heridas y a ser caritativos con los que sufren, el santo hermano Pedro y San José de Anchieta partieron desde estas tierras canarias para anunciar el Evangelio en América, abriendo nuevos horizontes misioneros. Ellos también fueron migrantes que se dirigieron hacia lo desconocido, llevando consigo como principal equipaje la fe, la esperanza y la caridad. En aquellas desconocidas tierras, los santos migrantes y misioneros supieron dar de lo que tenían y asimismo acoger lo nuevo que se les ofrecía. Les invito también a ustedes a ofrecer el tesoro de la humanidad, de sueños y de cultura que han traído a estas islas y a estar abiertos a recibir aquello que se les brinda. Este intercambio hemos de vivirlo también con responsabilidad, pensando en el futuro de las generaciones venideras, a quienes queremos legar el patrimonio de una civilización del amor.
3: Buenas tardes y gracias por acceder a esta entrevista. ¿Podrías presentarte, por favor?
4: Buenas tardes, Francisco Navarro, responsable de ACCEM en Canarias.
3: ¿Me podrías explicar exactamente qué es ACCEM y qué trabajo llevan adelante?
4: Pues ACCEM es una organización social fundada en el año 1990 que trabaja para favorecer a los colectivos más desfavorecidos, trabajar con personas en situación de vulnerabilidad, y aunque estamos especializados en trabajar con personas migrantes y refugiadas, tenemos también experiencia en trabajo con otros múltiples colectivos vulnerables como personas mayores, personas con discapacidad, personas sin hogar, mujeres víctimas de violencia de género y otras muchas.
3: ¿Algún detalle específico sobre la labor diaria que llevan adelante con estos migrantes?
4: Bueno, en este centro llevamos trabajando desde 2021, desde su apertura. Este es un centro de atención humanitaria para personas que llegan por costa, es decir, personas que llegan de manera irregular a las costas de las Islas Canarias. Es un centro para varones adultos, aquí no hay menores, ni mujeres, ni familias. Y al final hemos atendido en este tiempo a más de 70.000 personas. Nuestro trabajo principalmente se basa en dar esa atención humanitaria, por supuesto alojamiento, manutención, kit de ropa e higiene básico, y trabajar tanto para detectar vulnerabilidades con nuestros equipos sanitarios, equipo de psicología, equipo de abogados, trabajadoras sociales, como también pues para trabajar de cara a una futura integración a través de las clases de castellano. También tenemos muchos talleres especializados, como puede ser de contextualización, del contexto de España, nacional, político, talleres de convivencia, talleres medioambientales, talleres comunitarios, y bueno, trabajamos desde muchas perspectivas para esa integración y esa detección de vulnerabilidades. Nuestro equipo está compuesto aproximadamente por 400 personas, porque este es un centro 24 horas, entonces tenemos personal en todos los turnos.
3: Desde tu punto de vista, ¿qué es lo que más necesitan los migrantes como seres humanos?
4: Bueno, desde nuestro punto de vista, lo que necesitan es no ser señalados por el simple hecho de ser migrantes, no ser estigmatizados, y que las leyes, las actuaciones, la normativa y los acuerdos políticos se hagan o se tomen basándose en un punto de vista humano, humanitario, y basando en la persona, más allá de ideologías y estigmas que etiquetan más que ayudar.
3: ¿Y qué mensaje esperan ustedes que trabajan con ellos de la visita del Papa aquí?
4: Bueno, nosotros esperamos que esto sea tanto una manera de visibilizar esta realidad tan compleja, que es la realidad migratoria canaria, que ha dejado miles y miles de muertos a las espaldas desde que se reactivó en 2021, sobre todo. Y, por supuesto, el dar un espacio a esas personas migrantes, que sean ellas las que hablen, que sean ellas las que tengan voz y que sean ellas las que digan. Y, por supuesto, esto va a ser también un impulso para nosotros, para nuestro trabajo y para las personas que viven aquí, pues al poder compartir este momento con alguien tan especial.
0: Termina así nuestro informativo en lengua española. Gracias una vez más por haber estado con nosotros. Alabado sea Jesucristo.
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0: 22 horas, 20 minutos.
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2: El Salmo 112, versos 4 al 6 nos dice: en las tinieblas clarea la luz para los rectos, el compasivo, clemente y justo. El bueno es dadivoso, compasivo y atento, y administra rectamente sus asuntos, porque el justo jamás vacilará, será eterna su memoria.
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3: El poeta y crítico francés Nicolas Boileau discutía con su compatriota el dramaturgo Jean Racine. La razón parecía estar de parte de este, quien, prevalecido de ello, abusaba de su triunfo dialéctico, haciendo víctima a Boileau de crueles ironías. Harto el autor del Arte Poética de verse así zarandeado, cortó la discusión diciendo: «Basta ya, más prefiero haberme equivocado que tener tan orgullosamente la razón». Somos todos tan limitados que creemos tener siempre la razón. Goethe.
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2: 22 horas, 40 minutos.
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8: La fiebre del oro impulsó a miles de hombres a sujetarse a privaciones con el afán de encontrar el metal amarillo en el oeste de los Estados Unidos. Un día, dos de ellos salieron de un pequeño pueblo impulsados por el mismo afán. Pero unos indios pieles rojas los atacaron, robaron sus caballos y para colmo los amenazaron de muerte si no regresaban de nuevo a su pueblo. Durante el regreso llegaron por accidente a un arroyo donde bebieron agua y vieron con unas extrañas piedras de color amarillo. Al examinarlas y quebrarlas, descubrieron que se trataba de una mina. Se quedaron allí dos días y hallaron abundancia de oro. Gozosos regresaron al pueblo para abastecerse de alimentos y herramientas, comprometiéndose a no hablar de su descubrimiento. Pero aún así, 300 hombres le siguieron los pasos con herramientas en sus manos. ¿Quién había divulgado el secreto? Nadie, pero sus propios rostros irradiaban tal alegría que todo el mundo supo que habían encontrado una mina de oro.

0: 23 horas, 1 minuto.
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0: 23 horas, 20 minutos.
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2: En el consultorio sentimental de un diario neoyorquino apareció la siguiente carta y su correspondiente respuesta de la directora. Decía la consulta: querida Abby, soy un chico de 13 años. Mi madre siempre me está riñendo por algo, que si no cuelgo la ropa, que si no me siento derecho, que si hablo demasiado deprisa, que pongo la televisión muy alta. ¿Qué puede hacer un pobre indefenso muchacho con esta avalancha de reproches? Respuesta de Abby: cuelga la ropa, siéntate derecho, habla despacio y baja el volumen de la televisión. Educador es quien hace que las cosas difíciles sean fáciles. Anónimo.
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3: Frases de esperanza. Conoceréis la verdad, y la verdad os hará libres. Lucas 8:32.
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0: 23 horas, 40 minutos.
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3: Un gran rey cruzaba el desierto, seguido por todos sus ministros. De pronto, uno de los camellos cayó, rompiéndose el baúl que cargaba. Una lluvia de joyas, perlas preciosas y diamantes rodó sobre la arena. El rey dijo entonces a los ministros: yo sigo adelante. Ustedes, señores, pueden quedarse aquí. Todo lo que recojan será suyo. Durante media hora, el rey pensó estar viajando solo. De pronto, se da cuenta que alguien lo sigue. Es uno de los ministros. El rey le preguntó: ¿qué, no te importan las perlas y los diamantes? Podrías ser rico toda tu vida. El ministro le explica: me importa más, mi rey, que todas sus cosas.

0: a caminar.
1: 12 de la noche, un minuto.
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0: 12 de la noche, 20 minutos.
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2: 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Al liberarnos del estruendo de mil voces, reconocemos que algunas engañan nuestros deseos, otras nos compran sin alimentarnos, otras hablan por interés.
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0: 12 de la noche, 40 minutos.
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0: Frases de esperanza. Bendito sea Dios, el que nos conforta en toda prueba, para que también nosotros seamos capaces de confortar a los que están en cualquier dificultad. Primera de Corintios 13, 4 al 8. Acercándote al corazón de Dios.
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0: Aprovecha.
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0: Que curan las heridas. Aprovecha que tus ojos son capaces de un te amo, que tus manos pueden dar un buen abrazo y tus pasos ir en busca de tu hermano. Aprovecha que puedes dar amor con tus palabras.

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1: Será mejor que me vaya y les deje al Espíritu Santo, el Paráclito, el Consolador.

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0: cerca.
1: 1:00 a.m, 20 minutos.
2: Dios quiere que sigas.
3: Así que si pensabas rendirte, que sea a los pies del Maestro.
2: Para que Él te levante con nuevas fuerzas.

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2: Anhelo que en esta época que nos toca vivir, reconociendo la dignidad de cada persona humana, podamos hacer renacer entre todos un deseo mundial de hermandad. Entre todos, he ahí un hermoso secreto para soñar y hacer de nuestra vida una hermosa aventura. Nadie puede pelear la vida aisladamente. Se necesita una comunidad que nos sostenga, que nos ayude y en la que nos ayudemos unos a otros a mirar hacia adelante. Qué importante es soñar juntos. Solo se corre el riesgo de tener espejismos en los que ves lo que no hay. Los sueños se construyen juntos. 6. Soñemos como una única humanidad, como caminantes de la misma carne humana, como hijos de esta misma tierra que nos cobija a todos, cada uno con la riqueza de su fe o de sus convicciones, cada uno con su propia voz, todos hermanos.
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0: Una de la mañana, 40 minutos.
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2: En el consultorio sentimental de un diario neoyorquino apareció la siguiente carta y su correspondiente respuesta de la directora. Decía la consulta: querida Abby, soy un chico de 13 años. Mi madre siempre me está riñendo por algo, que si no cuelgo la ropa, que si no me siento derecho, que si hablo demasiado deprisa, que pongo la televisión muy alta. ¿Qué puede hacer un pobre indefenso muchacho con esta avalancha de reproches? Respuesta de Abby: cuelga la ropa, siéntate derecho, habla despacio y baja el volumen de la televisión. Educador es quien hace que las cosas difíciles sean fáciles. Anónimo.
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Preguntaron a un sabio cristiano de la antigüedad, ¿quién es el ser más feliz? Él respondió, el ser más feliz de todos es Dios. Como no esperaban esta respuesta, le volvieron a preguntar, ¿y después de Dios, quién es el ser más feliz? El ser más feliz después de Dios, replicó el sabio, es aquel que está más cerca de Dios.

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2: Chiclayo.
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0: minutos de la mañana. Un minuto.
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0: 2 de la mañana, 20 minutos.
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2: El Salmo 112, versos 4 al 6 nos dice: en las tinieblas clarea la luz para los rectos, el compasivo, clemente y justo. El bueno es dadivoso, compasivo y atento, y administra rectamente sus asuntos, porque el justo jamás vacilará, será eterna su memoria.
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3: Cuenta una fábula china que un mandarín, a punto de asumir su primer puesto oficial, recibió la visita de un amigo que iba a despedirse de él. Sobre todo, sé paciente, le recomendó el amigo. De esa manera, no tendrás dificultades en tus funciones. El mandarín dijo que no lo olvidaría. Su amigo le repitió por 3 veces la misma recomendación, y cada vez el futuro magistrado le prometía seguir su consejo. Cuando por 4ª vez le hizo la misma advertencia, el futuro magistrado estalló. ¿Crees que soy imbécil? Ya van 4 veces que me repites lo mismo. Ya lo ves, le dijo su amigo, que no es fácil ser paciente. Lo único que he hecho es repetir mi consejo 2 veces más de lo normal y ya has montado en cólera. Es más fácil recomendar que se tenga paciencia que tenerla. R. Rowling.
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fiel servidora, esclava de mi Señor. Tu madre mía, madre de mi Salvador, la llena eres de gracia. Qué gran honor, eres ejemplo de humildad, sacrificio de amor. Tú que llevaste todo en tu corazón.

0: Yeah, Joan Sánchez,
1: Ríos Cuar.
0: Gracias María,
1: la revelación.
0: Gracias madre,
1: te queremos madrecita.
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0: la vida. 2:40 a.m. 40 minutos.
1: La fiebre del oro impulsó a miles de hombres a sujetarse a privaciones con el afán de encontrar el metal amarillo en el oeste de los Estados Unidos. Un día, dos de ellos salieron de un pequeño pueblo impulsados por el mismo afán. Pero unos indios pieles rojas los atacaron, robaron sus caballos y para colmo los amenazaron de muerte si no regresaban de nuevo a su pueblo. Durante el regreso llegaron por accidente a un arroyo donde bebieron agua y dieron con unas extrañas piedras de color amarillo. Al examinarlas y quebrarlas, descubrieron que se trataba de una mina. Se quedaron allí dos días y hallaron abundancia de oro. Gozosos regresaron al pueblo para abastecerse de alimentos y herramientas, comprometiéndose a no hablar de su descubrimiento. Pero aún así, 300 hombres le siguieron los pasos con herramientas en sus manos. ¿Quién había divulgado el secreto? Nadie, pero sus propios rostros irradiaban tal alegría que todo el mundo supo que habían encontrado una mina de oro.
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3: 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Para reconocer la voz de Dios puede ayudarnos ante todo en silencio. Ahí creo que es muy importante que cada uno de nosotros busque desarrollar la capacidad de estar en silencio.
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1: Bueno, hermano, continuamos desde Radio Nacional Católica Isleña. Nos enlazamos en estos momentos con la red emisora del Minuto de Dios en Colombia. Adelante, hermano.
2: Ahora quiero invitarlos a alabar al Señor con una canción. Por supuesto que no es únicamente que oigan el canto, sino que lo aprendan, que lo repitan, que lo entonen, que lo enseñen. Vamos pues a cantarle a nuestro Señor.

0: 3 de la mañana. Un minuto.
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2: Espíritu Santo, envíame al cielo.
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0: Y esta mañana el Santo Padre ha llegado a Tenerife, última etapa de su viaje apostólico. Deténganse, conviértanse, la sangre de estos hermanos claman a Dios. Este fue el llamamiento que realizó el Papa León XIV durante el encuentro con las realidades de integración de los migrantes en la Plaza del Cristo de la Laguna en Tenerife. El amor de Dios no conoce fronteras. Esta fue la exhortación del pontífice a los participantes en el encuentro en el centro de acogida Las Raíces de Tenerife. Desde la Ciudad del Vaticano reciban un cordial saludo de Renato Martínez a nombre de los demás integrantes de nuestra redacción. En breve el detalle de la información de la Iglesia desde Roma para todo el mundo. Buena sintonía. La mañana de este viernes 12 de junio, el vuelo papal despegó desde la base aérea de Gran Canaria, Gandó, llevando consigo al Papa León XIV y séquito rumbo a Santa Cruz de Tenerife, la última localidad que visita el pontífice en este cuarto viaje apostólico internacional. Después de la jornada de ayer, jueves 11 de junio, en Gran Canaria, donde el Papa León pudo conocer de cerca las realidades de acogida a los migrantes. En el puerto de Arguineguín, el pontífice escuchó los testimonios de un socorrista, una voluntaria de Cáritas, una víctima de trata de personas y una empresaria latinoamericana. Luego el Santo Padre depositó una ofrenda floral en el mar en memoria de las víctimas de las migraciones y bendijo una cruz realizada con la madera de una embarcación de migrantes. Por la tarde el Santo Padre encontró en la Catedral de Santa Ana a los obispos, sacerdotes, diáconos religiosos, religiosas, seminaristas y agentes de pastoral. Luego, alrededor de las 18:30 hora local, el pontífice presidió la Santa Misa en el Estadio de Gran Canaria. Esta mañana el Santo Padre se despidió de la Casa Episcopal de Gran Canaria y se dirigió a la base aérea Gandó, donde tuvo lugar el saludo de despedida por parte de algunas autoridades locales. Desde allí despegó el avión de Iberia 320 y tras recorrer 117 kilómetros llegó al Aeropuerto Internacional de Tenerife Norte Los Rodeos, donde fue recibido por las autoridades locales de la isla con un breve encuentro en la sala VIP. Luego el pontífice se trasladó al centro de acogida Las Raíces de Tenerife para el encuentro con los migrantes. Allí pudo escuchar los testimonios de dos migrantes y de la ministra de Inclusión de España sobre esta dura realidad de la migración a través de la ruta canaria. Posteriormente, el Papa León se trasladó a la Plaza del Cristo de la Laguna, donde tuvo lugar el encuentro con las realidades de integración de los migrantes. Alrededor del mediodía, el Santo Padre presidió la Santa Misa en el puerto de Santa Cruz de Tenerife, y después se realizó la ceremonia de despedida en el Aeropuerto Internacional de Tenerife Norte, Los Rodeos, desde donde partió el vuelo papal de regreso a Roma, cuya llegada está prevista para las 20 hora local. Última etapa de su viaje a España desde las Islas Canarias, el Papa León XIV defendió la necesidad de asentar una cultura de la integración que vaya más allá de la mera asistencia y que permita a las personas migrantes reconstruir su vida y participar plenamente como protagonistas en la sociedad que los acoge. Lo hizo durante el encuentro con representantes de las realidades dedicadas a la acogida e integración de los migrantes, celebrado en la Plaza del Cristo de la Laguna en San Cristóbal de la Laguna, Tenerife. Uno de los principales puntos de llegada de personas que cruzan el mar para llegar hasta Europa. Tomando como punto de partida la definición de la Laguna como una ciudad sin murallas, el pontífice advirtió de que las barreras más difíciles de derribar no son las físicas, sino aquellas que nacen del miedo o la indiferencia. Ante las historias de sufrimiento y esperanza que llegan a las costas canarias, el pontífice invitó a aprender el lenguaje de la cercanía, capaz de reconocer la dignidad de cada persona más allá de cifras o expedientes administrativos. En este sentido, el Papa León XIV desarrolló gran parte de su intervención en torno a la idea de que la solidaridad nace del reconocimiento de la dignidad humana y no puede reducirse a gestos puntuales de ayuda y de que la integración es un proceso humano y espiritual que exige compromiso sólido. La acogida abre la puerta, dijo el Papa, la integración ayuda a cruzar el umbral, la asistencia coloca bálsamo en la herida y la integración reconstruye el futuro. Escuchemos al Papa León XIV en su discurso.
1: Me ha llamado la atención lo que se ha dicho de esta ciudad, que es una ciudad sin murallas, una ciudad abierta. Quizás este detalle nos ayude a comprender que las barreras más difíciles de derribar no son siempre de piedra. A veces

0: están en la mirada, o en el miedo, o en la indiferencia. El mar que rodea estas islas trae hasta nosotros historias que no siempre sabemos leer. Historias de dolor, de esperanza, de búsqueda. En una ciudad sin murallas, también el corazón está llamado a ensancharse para acogerlas. Por eso necesitamos aprender el lenguaje de la cercanía, ese que se comprende más con las manos que con las palabras. El braille y demás formas de escritura táctil nos recuerdan que la palabra puede abrirse camino también por medio del contacto. Del mismo modo, la integración exige aprender a leer de otra manera. Hay miradas que ven y sin embargo no reconocen. Convierten un rostro en cifra, una historia en expediente y una diferencia en distancia. De ahí que el Evangelio nos eduque en una lectura más honda de la realidad, lo que nace de la cercanía, de la paciencia y de unas manos capaces de socorrer, acompañar, orientar, enseñar y abrir caminos. En las obras de integración de estos hermanos nuestros, como en toda obra de caridad, la Iglesia aprende a leer en la vida concreta de quienes sufren en el cuerpo o en el espíritu un signo vivo que remite a los santos evangelios.
1: Y esta mañana el Papa León XIV llegó a Tenerife, su primer encuentro de la jornada, como ya había ocurrido el día anterior en Las Palmas de Gran Canaria, lo quiso dedicar a los migrantes. El pontífice fue recibido en el centro de acogida llamado Las Raíces por el director del centro. A continuación escuchó unas palabras del obispo de San Cristóbal de la Laguna, Monseñor Eloy Alberto Santiago Santiago, de la ministra de la Inclusión, de la Seguridad Social y de las Migraciones, Elma Saiz Delgado, y finalmente el testimonio de dos migrantes. En su discurso en francés, el Santo Padre quiso recordar que hoy la Iglesia celebra la solemnidad del Sagrado Corazón de Jesús, que es para los cristianos el amor misericordioso e infinito de Dios por cada ser humano. Destacando la providencia de este encuentro, subrayó que más allá de nuestro lugar de proveniencia, el amor de Dios no conoce fronteras, no hace distinciones, se da a todos y nos agrega en la unidad. Escuchemos al Papa León XIV.
2: Expliqué la universalidad del amor.
3: Jesús, para explicar la universalidad del amor, puso como ejemplo el acto de servicio de un hombre de otro pueblo y de otra religión que se compadeció del herido y maltratado. Motivado por ese amor de Dios que nos ayuda a sanar las heridas y a ser caritativos con los que sufren, el santo hermano Pedro y San José de Anchieta partieron desde estas tierras canarias para anunciar el Evangelio en América, abriendo nuevos horizontes misioneros. Ellos también fueron migrantes que se dirigieron hacia lo desconocido, llevando consigo como principal equipaje la fe, la esperanza y la caridad. En aquellas desconocidas tierras, los santos migrantes y misioneros supieron dar de lo que tenían y asimismo acoger lo nuevo que se les ofrecía. Les invito también a ustedes a ofrecer el tesoro de la humanidad, de sueños y de cultura que han traído a estas islas y a estar abiertos a recibir aquello que se les brinda. Este intercambio hemos de vivirlo también con responsabilidad, pensando en el futuro de las generaciones venideras, a quienes queremos legar el patrimonio de una civilización del amor.
4: Buenas tardes y gracias por acceder a esta entrevista. ¿Podrías presentarte, por favor?
5: Buenas tardes, Francisco Navarro, responsable de ACCEM en Canarias.
4: ¿Me podrías explicar exactamente qué es ACCEM y qué trabajo llevan adelante?
5: Pues ACCEM es una organización social fundada en el año 1990 que trabaja para favorecer a los colectivos más desfavorecidos, trabajar con personas en situación de vulnerabilidad, y aunque estamos especializados en trabajar con personas migrantes y refugiadas, tenemos también experiencia en trabajo con otros múltiples colectivos vulnerables como personas mayores, personas con discapacidad, personas sin hogar, mujeres víctimas de violencia de género y otras muchas.
4: ¿Algún detalle específico sobre la labor diaria que llevan adelante con estos migrantes?
5: Bueno, en este centro llevamos trabajando desde 2021, desde su apertura. Este es un centro de atención humanitaria para personas que llegan por costa, es decir, personas que llegan de manera irregular a las costas de las Islas Canarias. Es un centro para varones adultos, aquí no hay menores, ni mujeres, ni familias. Y al final hemos atendido en este tiempo a más de 70.000 personas. Nuestro trabajo principalmente se basa en dar esa atención humanitaria, por supuesto alojamiento, manutención, kit de ropa e higiene básico, y trabajar tanto para detectar vulnerabilidades con nuestros equipos sanitarios, equipo de psicología, equipo de abogados, trabajadoras sociales, como también pues para trabajar de cara a una futura integración a través de las clases de castellano. También tenemos muchos talleres especializados, como puede ser de contextualización, del contexto de España, nacional, político, talleres de convivencia, talleres medioambientales, talleres comunitarios, y bueno, trabajamos desde muchas perspectivas para esa integración y esa detección de vulnerabilidades. Nuestro equipo está compuesto aproximadamente por 400 personas, porque este es un centro 24 horas, entonces tenemos personal en todos los turnos.
4: Desde tu punto de vista, ¿qué es lo que más necesitan los migrantes como seres humanos?
5: Bueno, desde nuestro punto de vista, lo que necesitan es no ser señalados por el simple hecho de ser migrantes, no ser estigmatizados, y que las leyes, las actuaciones, la normativa y los acuerdos políticos se hagan o se tomen basándose en un punto de vista humano, humanitario, y basando en la persona, más allá de ideologías y estigmas que etiquetan más que ayudar.
4: ¿Y qué mensaje esperan ustedes que trabajan con ellos de la visita del Papa aquí?
5: Bueno, nosotros esperamos que esto sea tanto una manera de visibilizar esta realidad tan compleja, que es la realidad migratoria canaria, que ha dejado miles y miles de muertos a las espaldas desde que se reactivó en 2021, sobre todo. Y, por supuesto, el dar un espacio a esas personas migrantes, que sean ellas las que hablen, que sean ellas las que tengan voz y que sean ellas las que digan. Y, por supuesto, esto va a ser también un impulso para nosotros, para nuestro trabajo, y para las personas que viven aquí, pues al poder compartir este momento con alguien tan especial.
1: Termina así nuestro informativo en lengua española. Gracias una vez más por haber estado con nosotros. Alabado sea Jesucristo.
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0: 3 de la mañana, 20 minutos.
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3: Asimismo, cuando estaba redactando esta carta, irrumpió de manera inesperada la pandemia de COVID-19 que dejó al descubierto nuestras falsas seguridades. Más allá de las diversas respuestas que dieron los distintos países, se evidenció la incapacidad de actuar conjuntamente. A pesar de estar hiperconectados, existía una fragmentación que volvía más difícil resolver los problemas que nos afectan a todos. Si alguien cree que solo se trataba de hacer funcionar mejor lo que ya hacíamos, o que el único mensaje es que debemos mejorar los sistemas y las reglas ya existentes, está negando la realidad.
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frases de esperanza. Todo lo puedo en Cristo que me fortalece. Filipenses 4:13.

También se relata en Hechos 2. Hay una historia para mí, para vos. Estaban reunidos todos con miedo hasta que el Espíritu descendió. Desde aquel día en la iglesia hay fiesta. El Padre, su Espíritu nos

0: nos acompañe.
1: 3 de la mañana, 40 minutos.
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3: El libro del profeta Isaías, capítulo 30, versículo 18, nos dice: pero el Señor espera para apiadarse de ustedes. Aguanta para tenerles compasión, porque el Señor es un Dios recto. Dichosos los que esperan en Él.
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4: Un discípulo llegó a lomos de su camello ante la tienda de su maestro espiritual. Desmontó, entró en la tienda, hizo una profunda reverencia y dijo: «Maestro, tengo tan grande confianza en Dios que he dejado suelto a mi camello ahí fuera porque estoy convencido de que Dios protege los intereses de los que le aman». «Pues sal fuera y ata tu camello», le dijo el maestro. «Dios no puede ocuparse de hacer en tu lugar lo que eres perfectamente capaz de hacer por ti mismo». Dios le da una lombriz a cada pájaro, pero no se la lleva hasta el nido. Proverbio sueco.
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0: 4 de la mañana. Un minuto.
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0: 4 de la mañana, 20 minutos.
1: En una peluquería, los empleados estaban trabajando y a la vez platicando. De pronto entra un niño llorando y dice: «Señor peluquero, me mandó mi papá que en paz descanse». «¿Qué dices, niño?». «Mi papá murió anoche». «Pero si apenas ayer él estuvo aquí, yo le corté el pelo», respondió el peluquero. «Sí, y antes de morir me encomendó que le pagara. Aquí tiene usted». El peluquero no quiso recibir aquel dinero, mientras el niño se fue sollozando y todos los presentes guardaron silencio.
0: Frases de esperanza. Como busca la cierva corrientes de agua, así mi alma te busca a ti, Dios mío. Salmo 41.
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0: 4 de la mañana. 40 minutos.
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2: Agonizaba el poeta alemán Heinrich Heine. Al ver al doctor que le asistía, le preguntó: ¿ha llegado la hora, verdad, doctor? En efecto, le había prometido a usted que se lo diría y no puedo ocultárselo. Gracias, repuso Heine. Mire, doctor, mi esposa duerme, no la despierte, por favor. Acérqueme esas flores que ella ha comprado ayer. Adoro las flores. Sí, póngamelas aquí, sobre el pecho. El doctor satisfizo cuidadosamente aquel deseo y el poeta, aspirando con embriaguez el perfume de aquellas rosas, exclamó: flores, flores, qué bella es la naturaleza. Justo en ese instante entró en la alcoba la mujer del moribundo, Matilde Mirat. Matilde, a diferencia de Henry, profesaba una profunda religiosidad. Atenta a su deber espiritual, exhortó a su marido a reconciliarse íntimamente con Dios. Heine esbozó una leve sonrisa y dijo: no temas, querida, Dios me perdonará. Ese es su oficio. Es maravilloso que quienes no han tenido un Dios durante su vida deseen uno a la hora de morir. La B. Serge.
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2: Asimismo, cuando estaba redactando esta carta, irrumpió de manera inesperada la pandemia de COVID-19 que dejó al descubierto nuestras falsas seguridades. Más allá de las diversas respuestas que dieron los distintos países, se evidenció la incapacidad de actuar conjuntamente. A pesar de estar hiperconectados, existía una fragmentación que volvía más difícil resolver los problemas que nos afectan a todos. Si alguien cree que solo se trataba de hacer funcionar mejor lo que ya hacíamos, o que el único mensaje es que debemos mejorar los sistemas y las reglas ya existentes, está negando la realidad.
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0: 5 de la mañana. Un minuto.
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0: 5 de la mañana, 20 minutos.
1: La Biblia nos dice.
2: El Salmo 99, versos 2 al 4 nos dice: El Señor es grande en Sion, excelso sobre todos los pueblos. Confiesen su nombre, grande y terrible. Él es santo. Oh Rey poderoso, que amas el derecho, tú has establecido la rectitud. Tú administras en Jacob la justicia y el derecho.
3: El poder inmenso de la creación permite a la humanidad gozar y servirse de los dones materiales y espirituales. La creación requiere que todos actuemos con responsabilidad, libre de injusticias y egoísmos.
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0: 5 de la mañana, 40 minutos.
1: La Biblia nos dice.
2: El libro del profeta Isaías, capítulo 51, versículos 4 al 5, nos dice: Hazme caso, pueblo mío, nación mía, dame oído, porque de mí sale la ley, mi mandato es la luz de los pueblos. En un momento haré llegar mi victoria, amanecerá como el día mi salvación. Mi brazo gobernará los pueblos. Me están aguardando las islas. Ponen su esperanza en mi brazo.
3: Dios quiere que sigas.
4: Así que si pensabas rendirte, que sea a los pies del Maestro.
3: Para que Él te levante con nuevas fuerzas.
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La grandeza de la vida y se alejan en Dios mi Salvador.

0: Al iniciar este día, Señor, queremos ofrecerte salmos de alabanza y adoración. Queremos que te quedes con nosotros para siempre en nuestros corazones. Recitamos juntos el Salmo 94.
1: Venid, aclamemos al Señor. Demos vítores a la roca que nos salva. Entremos a su presencia dándole gracias, aclamándolo con cantos. Baje a nosotros la bondad del Señor. Aleluya.
0: Porque el Señor es un Dios grande, soberano de todos los dioses. Tiene en su mano las cimas de la tierra, son suyas las cumbres de los montes. Suyo es el mar, porque Él lo hizo, la tierra firme que modelaron sus manos.
1: Baje a nosotros la bondad del Señor. Aleluya. Entrad, postrémonos por tierra, bendiciendo al Señor, Creador nuestro, porque Él es nuestro Dios y nosotros su pueblo, el rebaño que Él guía. Baje a nosotros la bondad del Señor. Aleluya.
0: Ojalá escuchen hoy su voz, no endurezcan el corazón como en Meribá, como el día de Masá en el desierto, cuando sus padres me pusieron a prueba y me tentaron, aunque habían visto mis obras.
1: Baje a nosotros la bondad del Señor. Aleluya. Durante 40 años, aquella generación me asqueó y dije, es un pueblo de corazón extraviado que no reconoce mi camino. Por eso he jurado en mi cólera que no entrarán en mi descanso.
2: Gloria al Padre, y al Hijo, y al Espíritu Santo, como era en el principio, ahora y siempre, por los siglos de los siglos. Amén.
1: Baje a nosotros la bondad del Señor. Aleluya.
0: Quédate con nosotros, Señor, y bendícenos con tu presencia. En el nombre del Padre, del Hijo, y del Espíritu Santo. Amén.

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1: Hola y muy buenos días a nuestra querida audiencia de la 1540 AM Radio Vida en Abundancia. Les saluda con mucho cariño su amigo Yurán Rodríguez y es para mí un placer darles la bienvenida a esta nueva edición de Teología para Todos. Finalizamos esta semana de bendición. Llegamos al sábado y le damos infinitas gracias a nuestro Padre Celestial por el don de la vida, por la salud, la familia, el trabajo y todas las bendiciones que manda a nuestros hogares. Y desde ya les invito a que en sus manos pongamos nuestros planes y proyectos de la semana venidera, para que sean bendecidos y exitosos. Muy bien, y en esta mañana acá en Teología para Todos, está con nosotros el Padre Ronald Pulido, y nos comparte una reflexión sobre el Evangelio de este día. Escuchemos atentamente el mensaje que tiene hoy Dios para nosotros.
2: Porque nada es imposible para Dios. La gracia del Señor con todos ustedes, queridos hermanos. Bienvenidos al Santo Evangelio para este día. La fuerza y el poder del Espíritu Santo les acompañe siempre. Vamos a orar al Espíritu Santo pidiéndole que nos ilumine para recibir la palabra, aprovecharla en nuestra vida espiritual. En el nombre del Padre, del Hijo y del Espíritu Santo. Amén. Oh Espíritu Santo, amor del Padre y del Hijo, inspírame siempre lo que debo pensar, lo que debo decir, cómo debo decirlo, lo que debo callar, cómo debo actuar, lo que debo hacer para gloria de Dios, bien de las almas y mi propia santificación. Espíritu Santo, dame agudeza para entender, capacidad para retener, método y facultad para aprender, sutileza para interpretar, gracia y eficacia para hablar. Dame acierto al empezar, dirección al progresar y perfección al acabar. Amén. Espíritu Santo, ilumínanos y santifícanos. Con el gozo que nos da el encontrarnos con la palabra de Dios, hoy la misericordia de Dios viene sobre ti. Es un acto de misericordia de Dios el que podamos escuchar el Evangelio, despertar un nuevo día, estar luchando por nuestra conversión. Es una gracia.

0: es pura misericordia de Dios. Me encanta este versículo. Como se levanta el cielo sobre la tierra, se levanta su bondad sobre los que lo temen. Tú que temes a Dios, prepárate que hoy la bondad de Dios se levanta sobre ti y se derrama abundantemente. Toda bondad divina centrada en tu vida, en tu hogar, tu trabajo, tus hijos, todo lo que tú amas, todo lo que para ti es importante, hoy la gracia de Dios, su bondad llena todo esto. Y así como dice el oriente del ocaso, así aleja de nosotros nuestros delitos. No nos tiene en cuenta los delitos, nos perdona. Tú y yo hemos fallado. Ninguno de nosotros estaría libre de pecado para lanzar la primera piedra. Y así Dios nos acoge, nos perdona, nos acoge misericordiosamente en sus brazos, nos estrecha y nos sana. Déjate sanar por el amor de Dios a través del Evangelio que purifica, que sana, que transforma la vida del ser humano. Les comparto el Evangelio de Mateo en el capítulo 5, versículos 33 al 37. En aquel tiempo dijo Jesús a sus discípulos: habéis oído que se dijo a los antiguos: no jurarás en falso y cumplirás tus juramentos al Señor. Pero yo os digo que no juréis en absoluto, ni por el cielo, que es el trono de Dios, ni por la tierra, que es el estrado de sus pies, ni por Jerusalén, que es la ciudad del gran rey. Ni jures por tu cabeza, pues no puedes volver blanco o negro un solo cabello. Que vuestro hablar sea sí, sí, no, no. Lo que pasa de ahí viene del maligno. Palabra del Señor, gloria a ti, Señor Jesús. Qué hermoso meditar hoy, queridos hermanos, en esta exhortación que el Señor nos hace a ser personas veraces. Personas que en sus labios solo pronuncian la verdad. El padre de la mentira es Satanás. El padre de la verdad es Dios. Cuando tú y yo decimos la verdad, estamos honrando a nuestro Padre Dios. Por la verdad murió Jesucristo. Y a veces no es que tengamos intención de decir mentiras. Pero hablamos tanto que terminamos involucrados en cosas que no son verdaderas, que no edifican, que dañan. Dice la palabra de Dios: si vas a hablar, si vas a tomar la palabra, que sea para edificar. Si tu palabra no es edificante, guárdatela. El apóstol Santiago dice que como se doman los caballos por la lengua, con un freno y brida que aprieta la lengua y controla todo un caballo tan musculoso, dice el apóstol, que quien sea capaz de refrenar su lengua es una persona perfecta. Ser cristiano es apostar a esto, a ser personas que cuidemos de lo que hablemos. Dice el salmista: pon en mi boca un centinela para que mi oración sea como ofrenda de la tarde. Necesitamos vigilar nuestras palabras, porque si no, terminamos haciendo cosas que desagradan a Dios. Era muy común en aquella época de Jesús jurar bajo juramento, como no existían jueces, no existían documentos, no existían notarías, no existía esto de la documentación, lo que valía era la palabra. Y entonces la palabra, para que tomara más fuerza, se hacía bajo juramento. Entonces la gente juraba por el cielo, por la tierra, por Dios, por su propia cabeza. Y dice Jesús: no, no, un cristiano auténtico no necesita estas cosas. Porque es que un cristiano trasciende las leyes humanas, las leyes comunes y corrientes. Nosotros los seres humanos estamos llenos de leyes civiles, leyes de tránsito, leyes civiles de buen comportamiento con el vecino, en la ciudad, pagar los impuestos, tantas leyes. Un cristiano auténtico que viva en santidad su vida supera estas leyes, da más de lo que las leyes pudieran pedir. Por eso dice San Agustín de Hipona, ama y haz lo que quieras, porque lo que harás trascenderá las leyes. No harás algo que esté por debajo de las leyes. Esto indica de que los cristianos, los católicos, estamos llamados a ser unas personas de tanta verdad, de tanta autenticidad, de tanto testimonio, que no necesitamos andar jurando. En aquella época era juramento. Un cristiano auténtico no necesitaría estar firmando para comprometerse a pagar una obligación tributaria. No, lo haría espontáneamente. Pero ¿cuánto nos falta? Que a veces nos tienen que obligar. Y esto es lo que Jesús nos está exhortando. Que seamos personas veraces, personas auténticas, verdaderas. La meditación para este día es esa, sencilla. ¿Qué hablo? De lo que está lleno tu corazón, habla tu boca, dice la palabra de Dios. No hace impuro al hombre lo que entra de fuera y va al estómago y después va a la letrina. Hace impuro al hombre lo que se gesta en su corazón y lo habla por medio de sus labios. Es sabio el que no habla tanto, el que no se apresura a hablar. Yo soy muy charlatán, peco fácilmente. Cuando soy una persona que habla, que habla, que habla, pues entre más hable, más oportunidades tengo de fallar. Sabio es aquel que no habla tanto, mide más sus palabras, calcula más lo que va a decir, no vaya a ofender a alguien. ¿Cuántas veces no hemos ofendido a alguien sin querer por apresurarnos a hablar? O a veces empieza uno a hablar y sin intención de mentir, pero se empieza a hacer efecto bola de nieve. Tanto que hablo, al final tengo que como que abarcar todo esto con terminar con una mentira disimulada. Porque ya hablé tanto que cómo sostengo todo esto que hablé. Esto nos pasa a los seres humanos, por eso Santiago dice, el que refrena su lengua es un varón perfecto. Pues el Señor nos llama a decir la verdad. ¿Y cómo nos cuesta? ¿Cómo nos cuesta? El que esté libre de pecado lance la primera piedra, yo el primero. Consciente, inconscientemente, pero decimos las mentiras. Y esto no es cristiano. Propósito para este día, vigilar nuestro lenguaje, vigilar de qué hablamos. Y si lo que estoy hablando no es palabra de Dios, no es palabra edificante, y más bien se va convirtiendo en realidades mentirosas, debo nutrirme más con la palabra de Dios, debo alimentarme más con la espiritualidad para que lo que yo empiece a hablar sea edificante y sea verdadero, porque un cristiano tiene que siempre decir la verdad. La gracia del Señor esté con todos ustedes, queridos hermanos, y los bendigo en el nombre del Padre, del Hijo y del Espíritu Santo. Un santo día en el Señor para todos.
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0: 6 de la mañana, 30 minutos.
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Hombre gordo, aquí estamos. Y estamos porque así lo crió el Creador, hombre. Y nos ha creado de una manera que siempre estemos, pues, dependiendo de él, hombre. Déjame mandarle un fuerte abrazo a la gente que está fuera del país, hombre. ¿Ah? La gente que duerme en las aceras, esperando el favor de algún buen cristiano, hombre. Gente que se fue al auxilio, pero que nosotros los recordamos. ¿Mm? El cuento. Hombre, pues el cuento es de un personaje que a lo mejor ustedes se lo saben, pero de otro modo, hombre. Se lo voy a contar a mi manera. Orlandito. Así se llama el cuento. Orlandito. Acomódense. Ahí les va.

0: En cierta ciudad había una fábrica pequeña, pero fábrica que tenía muchos empleados. Tenía su celador, tenía varias empleadas mujeres y varios empleados hombres. Era una pequeña fábrica de ropa. Aquí trabajaba el famoso Orlandito. Le decían Orlando Cabuya, pero nosotros vamos a llamarlo simplemente Orlandito. Tipo negrero, de buen humor, pero un humor grosero con sus semejantes. En fin, un capataz en todo el sentido de la palabra. Capataz del tiempo de antes. Porque ahora no son capataces, ahora tienen que ser compañeros. Claro. Se sentía como dueño de la fábrica. Y muy a las 7 de la mañana estaba instalado en la puerta del plantel esperando la llegada de los empleados. Y los esperaba en reloj en mano. Sí.
1: Ajá, papito. Estás llegando a tu hora en punto, ¿verdad? Yo, parito, pero qué carita la que te traes. Como que te la pusiste anoche.
2: No, Orlandito, yo no bebo.
1: No bebes en canasto, como Carelara, oye.
2: Ya, grosero.
1: Porque se te derrama el guaro.
2: A los pijines, yo.
1: Chocho, porque la resaca que te traes, se te nota que te la pusiste anoche. Anda a coger la escoba y barré bien toda la fábrica para que se te quite la goma. Pronto. A ver. Chocho, veniste 6 minutos y medio tarde. ¿Sabes lo que significan 6 minutos?
3: Bueno, es que mire, don Orlandito...
1: No, y venís hediondo y sin bañarte, chancha. ¡Qué barbaridad! Hasta te siguen las moscas, niña. Pero dime una cosa, vos, María Teresa. Si mañana venís tarde y sin bañarte, olvídate del tango que te despido, ¿oíste?
3: No, don Orlandito. Es que viera, tengo un niño enfermo.
1: ¿Por eso no te bañaste?
3: Sí, por eso. Y le pido, por favor, no me haga nada, no me corra, porque esta es la última vez que lo hago.
1: Niño enfermo. Le cuento, me lo de memoria, mamita, ¿viste?

0: Hombre, jodido, no le des tan ligero y tan duro a la máquina. No me dice que esa máquina cuesta mucho y no disponemos de fondos para reparar maquinaria, hombre.
1: Y ahí, estoy trabajando, don Orlandito.
0: Pero trata mejor la maquinaria con cariñito, Dios, que no es que no estamos para reparaciones. Los balances este mes salieron mal. Los gananciales, como decía aquel, ¿verdad? Están malos, ¿no? Y otra cosa, no me estés levantando la voz que te corro, jodido.
1: Yo no le estoy levantando la voz.
0: Me estás contestando mal como con recodo, jodido, como así como asentado, como yegua mal tirada. Y eso, con solo lo que me estás diciendo, eso es un disrespeto que no permito, ¿viste?
1: Bueno, y de ahí, aquí ya no se puede trabajar, ¿o?
0: ¿Cómo, jodido, esto? Ya te quejas. Todavía te estás quejando de la empresa que te da de hartar. Bebiéndote la leche y maldiciendo la vaca, o yo te quejas de nosotros.
1: Yo no he sabido que usted sea el dueño de esta empresa, don Orlandito. Usted es un empleado como nosotros. Es el capataz. El capataz.
0: Soy el timekeeper. Timekeeper.
1: ¿Qué?
0: Time, que viene de time, que es tiempo insoluto. Keeper, que viene de kepi, que cuando uno tiene un kepi, está investido de actualidad, jodido. Es el que toma el tiempo, el que vigila, el que supervisa la labor de ustedes, que son unos haraganes de marca mayor.
1: No me digas.
0: Y obedece mis órdenes, si querés conservar tu trabajo, ¿oíste? ¿Oíste?
1: Sí, don Orlandito, está bien, pues.
0: Necesitamos producir más, más en menor tiempo. Si no, la fábrica va a tener que cerrar, hombre. ¿Qué haces con la fábrica cerrada? Se queda sin trabajo. Así que trabajar todo el mundo. Vos, niña. ¿Vos?
2: ¿Qué le pasa?
0: No, no, no, con vos no. Con aquella.
2: ¿Qué fue?
0: No estés abriendo las tapas, hombre.
2: ¿Trabajar bien?
0: Pegale los botones a las camisas.
2: Eso es lo que estoy haciendo.
0: Bien, pues. No me contestes así, jodida.
2: ¿Qué te
0: cachetada? ¿Y vos, hombre? ¿Qué estás haciendo ahí paradote oyendo la plática? ¿Nunca te han enseñado a no meterte en las conversaciones de los viejos?
3: ¿Qué le pasa?
0: Jodido. Seguí cortando los pantalones. Pronto, pronto, jodido. Bandía de haraganes, estos jodidos.

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1: Así trataba a los empleados de aquella fábrica el famoso capataz Orlandito. A todos les pegaba una bañada de película. Llegaran temprano o tarde los trataba igual. Era un auténtico negrero, repugnante con los pobres empleados. Los vivía amenazando con correrlos. Pero a Naiden molestaba más que al celador. El celador era un viejo de unos 60 y pico de años. Pero aparentaba 80 el pobrecito. En el día era jardinero y en la noche celador.
2: ¡Hombre, chombo! ¡Brega bien ese jardín! Está todo seco y feo. ¿No ves que la fábrica necesita buena presentación, hombre?
3: Es que vea, don Orlandito. Cuando riego mucho, usted me regaña porque se gasta mucha agua, dice.
2: Bueno, pues riegue sin gastar mucha agua, jodido. Calcule bien. De modo que el jardín esté verde y que no se gaste mucha agua. ¿Estamos claros?
3: Bueno, yo no le entiendo, don Orlandito.
2: Pues entienda, mi hombre. Porque si no me entiende, lo mando a su casa. O sea, yo que lo pongo de patitas en la calle. ¿Estamos claros, ¿no? Ah, otra cosa, don Chombo.
3: Sí, señor.
2: Acuérdese que usted es el celador de la fábrica, que debe dormir con un ojo abierto y el otro cerrado.
3: Óigame, don Orlandito. ¿Ha conocido usted alguna vez algún hombre que no duerma?
2: No, claro que no.
3: Bueno, pues yo, lógicamente, tengo que dormir, creo yo.
2: Pero es el celador.
3: Todo el día trabajando de jardinero, pues. Tengo que dormir en la noche.
2: Bueno, no, sí. Pero apenitas.
3: ¿Cómo dice?
2: Que duerma apenitas.
3: ¿Y cómo es eso de
2: atento apenita? A cualquier ruido. Y sepa de una vez. Si alguna vez los ladrones se meten aquí y se roban algo, óigalo bien. Usted responde. A la cárcel va a ir a dar.
3: Está bien, don Orlandito, está bien. Este rejodido es un verdadero capataz. Es un negrero.
2: ¿Qué decís, chombo? ¿Qué estás mascullando ahí de entre dientes?
3: No, nada decía. Decía nada más que tiene usted razón, don Orlandito. Tiene usted razón.
2: Pues claro que tengo la razón. Yo siempre tengo la razón. Siempre tengo la razón. ¿Verdad que siempre tengo la razón?
3: Sí, don Orlandito, siempre tiene la razón. Usted siempre tiene la razón. Claro que siempre tiene la razón.
2: ¿Verdad que siempre tengo la razón? Claro que tengo la razón. A ver, chombo, ¿ya barriste? ¿Ya barriste?
3: Sí, señor, ya barrí.
2: A ver, chombo, ¿ya cortaste los matorrales?
3: Sí, señor, ya los corté.
2: ¿Ya limpiaste las telarañas de la bodega?
3: Sí, don Orlandito, ya las limpié.
2: Así me gusta, porque para eso gana, jodido. Así me gusta. Para eso se le paga, jodido. Para que trabaje. Para que trabaje.
1: Dicen que no hay mal que dure 100 años ni cuerpo que lo resista. Y el pobre chombo, aquel viejo, era el más maltratado por el capataz Orlandito Cabulla. Pero como les digo, no hay mal que dure 100 años. Pasaron algunos meses y todo el personal de la fábrica seguía detestando a Orlandito. Y un día, don Chombo, aquel viejo muy humildemente se acercó al capataz para decirle...
3: Don Orlandito...
2: ¿Qué querés, jodido? Me venís a atrasar cuando más ocupado estoy. Si querés algún aumento de sueldo, mejor no abrís las tapas. Mejor callate que te corro.
3: No, no, no es eso, don Orlandito. Lo que quería, pues, era...
2: Rápido, rápido.
3: Invitarlo a una fiestecita el sábado en mi casa. Es que estoy celebrando el bachillerato de mi hijo más pequeño.
2: ¿Una fiestecita? ¿En tu casa, Chombo?
3: Así es.
2: Don Chombo, ¿cómo está la familia?
3: Pues más o menos bien.
2: Está bien. ¿Tu mujer está bien de salud?
3: También está bien, muchas gracias.
2: Entonces, ¿hijos están estudiando?
3: Todos están estudiando, gracias a Dios.
2: Vaya, hombre, hombre. Está bueno lo de la fiestecita. Pero dígame una cosa, Chombo. ¿Vamos a tomar guaro o whisky?
3: Bueno, para usted whisky, don Orlandito, ya whisky.
2: Ya lo sé, fue una pregunta solo por preguntar, ya lo sabía. ¿Y va a haber buena comida?
3: Bueno, pues para usted van a haber camaroncitos especiales, don Orlandito, especiales. Pastel invitado de honor.
2: Gracias.
3: No ve que es el jefe, pues.
2: Gracias.
3: Bueno, hasta unos puros habanos le tengo listos para después de la comida.
2: Epa, eso sí está bueno, muy bueno. Claro que sí, Chombo. ¿A qué hora es la fiesta?
3: Va a principiar a las 8 de la noche.
2: ¿Puedo llegar un poquitín antes o un poquitín después?
3: Usted manda, jefe. Te manda.
2: Porque no la hacemos a las 6 de la tarde.
3: No, es que ya está programada para esa hora.
2: No decía yo, porque entre más temprano empieza uno, pues... va como adelantando más en contra del tiempo.
3: Bueno, pero es que entre más temprano entre, pues más tarde sale.
2: Eso sí, ¿verdad? Bueno, ¿cómo no, Chombo? Claro que sí. Está muy bueno, claro que sí. Ahí estaré en la fiesta el sábado, claro que sí.
3: Bueno, pues, entonces muchas gracias, don Orlandito, por haber...
2: Bueno,
3: por haber aceptado la invitación.
2: ¿Cómo no?
3: Yo tenía especial interés en que usted llegue, ¿sabes por qué?
2: ¿Por qué, don Chombo?
3: Bueno, porque usted es el jefe, hombre.
2: ¿Cómo no, Chombito? Gracias.
3: El invitado de honor, al oye.
2: Gracias, Chombito. Gracias, Chombito.

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reto. Don Chombo se había esmerado en tener una botella de whisky lista para dársela a Orlandito. Y era verdad que había camarones empanizados y todo. También era verdad que hasta tenía unos puros habanos, de tabaco habano. Todo era verdad. Y todos los compañeros de la fábrica estaban invitados también. Pero Naiden sabía la sorpresa que iba a dar Don Chombo. Esa sorpresa Naiden la sabía.

0: Bueno, el sábado la fiesta estaba en lo fino. Un tocadisco tocando bonita música que hasta quejaba. El cangrejito roncador, cangrejito plañero, pupú que te deja el tren. Bueno, mucha gente. Los empleados de la fábrica estaban todos. Orlandito instalado en la silla principal y Don Chombo atendiéndolo muy bien.
1: Maruca. Ay, Maruca. Servímele otro traguito a Don Orlandito, el jefe. De aquel whisky especial que compré para él.
2: Gracias, gracias, Chombo. Así me gusta. Pronto vas a tener un aumento en la compañía. Pronto. Rico este whisky, son carambadas.
1: Es especial para usted, Don Orlandito. Es comprado especialmente para usted, el jefe.
2: Chombo, ¿quién es esa muchacha tan linda que está ahí? Quisiera bailar con ella.
1: Bueno, pues esa es mi sobrina. Estercita. ¿Qué fue? Estercita, vení para acá. El jefe quiere bailar con vos. ¿La baila? Bailen, bailen, bailen.
2: Vamos, chiquita linda, vamos.
1: Vayan, bailen.
2: Tiernita.

0: Para no cansarles el cuento, Orlandito, el famoso capataz, fue tratado a cuerpo de rey. Bebió whisky fino, bailó todo lo que quiso con aquella muchacha linda. Luego comió camaroncitos empanizados riquísimos. Comió postre, cafecito y por último un puro importado. Se fumó un hermoso puro. Los empleados de la fábrica que estaban presentes se asustaron de que Don Chombo tratara tan bien a aquel capataz que era tan malo. Ah, pero es que ya les dije que Don Chombo tenía su plan. Allá como a las 11 de la noche, cuando todos habían comido y algunos ya se habían cansado de bailar, Don Chombo se paró en una silla para dar una gran noticia.
1: ¡Señores! ¡Señores! Un momentito, por favor. Ahora que estamos todos reunidos, quiero darles una noticia excelente. Este era un secreto, pero quiero que lo conozcan ya. La noticia es esta. Al domingo pasado, este humilde compañero de ustedes, este humilde jardinero, servidor de todos ustedes, se sacó 125 mil pesos en la lotería.
0: Todos se sorprendieron, felicitaron a Don Chombo. Algunos no podían creerlo, pero era verdad, era auténtico. Se había sacado la lotería. El capataz Orlandito corrió a felicitarlo.
2: Chombo, Chombo, Chombo, Chombo, queridísimo Chombito. Oh Dios, si por algo yo te decía que eras un hombre de suerte.
1: Sí, ¿verdad?
2: Qué alegre, Chombito, qué alegre. Qué alegre que un amigo entrañable como vos se saque la lotería. Porque yo soy tu mejor amigo, Chombo. ¿Verdad que soy tu mejor, amigo,
1: sí,
2: Chombo?
1: Sí, claro. Hasta he sido un buen amigo mío.
2: ¿Verdad que sí, don Jerónimo?
1: Y ahora quiero hacerle algunas preguntas, don Orlandito. Quiero hacerle algunas preguntas.
2: Algunas preguntas, ¿eh?
1: Así es.
2: ¿Qué querés decirle, Chombo? Digo, don Chombo, don Jerónimo, porque ahora tenés reales. ¿Qué preguntas querés hacerme?
1: Varias preguntas, don Orlandito. Varias preguntas. Espérese un momento.

0: amigo.
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0: Toda la gente hizo rueda para oír el diálogo entre Don Chombo y Orlandito, el capataz de la fábrica. Don Chombo le preguntó:
1: dígame una cosa, don Orlandito.
2: Sí, don Jerónimo.
1: ¿Ya bebió buen whisky?
2: Claro que sí, don Chombo, buen whisky, muy bueno.
1: Dígame, jefe, ¿ya comió camarones?
2: Riquísimos. Riquísimos estaban los camarones, don Chombo. Riquísimos, claro que sí.
1: ¿Ya comió su postre?
2: Riquísimo.
1: ¿Se bebió su cafecito? ¿Se fumó ya su habano?
2: Riquísimo el postre, riquísimo el café, riquísimo el habano. ¿Para qué todo? ¿Para qué de un gusto muy regular? Riquísimo todo.
1: Pues ahora, jefe.
2: Sí, cómo no, don Jerónimo.
1: Ahora, don Orlandito, sí. Cabulla.
2: ¿Cómo?
1: Ahora que ya bebió, que ya bailó, que ya comió, que ya fumó. Pues ahora le hace falta algo.
2: No, más.
1: ¡Maruca!
2: Más no quiero.
1: ¡Maruca! ¡Tráeme la tajón de cuero crudo, pronto!
2: Hoy me mamoné este viejo.
1: Exactamente eso voy a hacer, jefe. Eso voy a hacer, Orlandito Cabulla.
2: Chombo.
1: Y lo voy a hacer por todo lo grosero que ha sido, no solo conmigo, sino con todo el personal.
2: Chombo.
1: Por tu irrespeto constante al trabajador.
2: Chombo.
1: Al que da la vida por la fábrica. Por tu sapería.
2: Chombo.
1: Por ser tan cepillo.
2: Oh, chombo.
1: Por habernos humillado a tus empleados tantos años. ¡Toma! ¡Toma! ¡Toma, bandido! ¡Bandido!
0: Soberana penqueada, guicho. Y soberana lección, hombre. Don Chombo se desquitó todas las humillaciones tajoneando en público al capataz. Sí, hombre. Y ahí, ¿qué perdía él? Sacándose la lotería, ¿quién no? Y saben una cosa. Desde entonces, Orlandito Cabulla ya no fue tan sapo, ni tan cepillo, ni tan perro con los empleados. Sabía la opción, guicho. La tajón es buena, hombre.
3: ¡Ahí nos vemos!

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1: ¡Ahí nos vemos, Julio Gato!

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0: 7 de la mañana, un minuto.
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1: Lo que vale es amar, servir, seguir a Cristo, buscar el camino recto, ser profeta, cambiar este mundo, luchar contra el mal, vivir dignamente, honestamente, trabajar, seguir al único, al maravilloso, al más grande, al que es eterno, al que es el mismo, ayer, hoy y siempre, Cristo, Cristo el Rey. Vanidad de vanidades, pura vanidad. Y todo se acaba, y todo se daña, y todo se muere. Lo que permanece es una vida santa y las obras que uno ha hecho. Lo que permanece es tu buen ejemplo. Lo que permanece es una presencia que caminó por la vida haciendo el bien y que transformó su camino, transformó su ambiente. Muchacho y muchacha, Dios te llamó, Dios te eligió para algo grande, maravilloso, sublime, único, para ser alabanza de la gloria de Dios, para ser una luz que ilumine en este firmamento tan oscuro, para ser como una estrella, que cuando te vean digan, como los tres reyes magos, por ahí hay que ir, sigamos la estrella, sigamos a ese muchacho, a esa muchacha, porque ella tiene, él tiene palabras de vida eterna, porque vive en Cristo, porque vive en Dios, porque vive en Cristo. Porque es una persona que se distingue por su honradez, su honestidad, su alegría, su don de servicio. Es valiente cuando hay que denunciar algo. Es capaz de enfrentarse a lo que sea para defender a Jesucristo. Confiesa a Cristo en cualquier parte. Es persona entonces que solamente se arrodilla ante Dios y permanece firme de pie ante el mundo. Es un profeta. Y tu misión, joven, es ser profeta. Anunciar la verdad, vivir en Dios y buscarlo a Él. Y dice la palabra en Juan, el Evangelio, en el capítulo 15, versículo 16. No me han elegido ustedes a mí, sino que yo los he

Él te marcó con el sello del Espíritu Santo y puso en tu frente el nombre del Padre y te señaló el camino y te movió a través del Espíritu para que hicieras el bien. No me han elegido ustedes a mí, sino que yo los he elegido a ustedes y los he destinado a que vayan y den fruto, y un fruto que permanezca. Oye, un fruto que permanezca es que donde tú vas hay dulzura, ternura, firmeza, alegría, bondad, transparencia. Donde tú vas, impregnas el ambiente de delicadeza, buen trato, respeto a los demás. Donde tú vas, vas haciendo que la gente respire como más hondo y sonría y abra los ojos y escuche. Donde tú vas, algo nuevo se escucha, porque tú vives a Cristo y tienes entonces en tu alma la presencia santa del Redentor, e iluminas tu ambiente y rompes cadenas con tu palabra, tu ejemplo, tu oración. Donde tú vas, algo bueno quedó. La gente te recuerda por el don de servicio, por la alegría. La gente dice, sí, por aquí pasó esa persona. Si vieras los consejos que recibí de esa persona, cómo me iluminó, cómo me impidió que yo cometiera algo malo. Donde tú vas, si estás en Cristo, las cosas cambian, porque ya eres criatura nueva, llena del Espíritu. Iluminas, contagias con tu energía espiritual a otros, y donde hay llanto comienza el gozo, donde hay dolor se siente alivio, donde hubo pecado está la gracia. Donde tú vas como hija de Dios, como hijo de Dios, las cosas comienzan a transformarse. No me han elegido ustedes a mí, sino que yo los he elegido a ustedes. Juan capítulo 15, 16 en adelante. Y los he destinado a que vayan y den fruto, y un fruto que permanezca. Tú debes ser como un árbol que crece frondoso, y en sus ramas poco a poco salen las hojas y luego los frutos. Y la gente cuando se acerca siempre encuentra algo positivo, algo que comer, comer, comer iluminación, dignidad, alegría, sabiduría. El que extiende la mano siempre encuentra algo bueno en tu alma, porque estás llena del Espíritu de Dios. En cambio, el que crece sin Dios, el que crece sin Dios es como un arbolito seco, seco. Las ramas no tienen hojas ni frutos, y el que se acerca a buscar algo que comer encuentra polvo, vacío, no hay nada, porque tú vives una existencia hueca, sin nada por dentro, vacía. No tienes palabra de sabiduría, no tienes palabra de consejo, no hay en ti fortaleza, no hay en ti gozo espiritual, no hay nada que aportar. Eres un árbol seco, seco, porque viviste sin Dios y no comprendiste que fuiste llamado para ser profeta del reino y alguien destinado a cambiar el mundo. ¡Qué tristeza los jóvenes que no tienen nada en su alma! Vacíos, solamente dependen de su exterior, de su ropita, de su caminado, de su carcajada tonta, de cantar canciones que ni entienden la letra. Están para la diversión, son carne de cañón.

0: Son los que quieren recibir en las discotecas, pagan dinero para ir a bailar un rato y ya el mundo del pecado quiere gente como esa. Carne de cañón para luego consumir droga, para comprar después preservativos y revolcarse casi prostituyéndose. Carne de cañón. Pobrecitos esos muchachos. La droga, el sexo, el licor. Carne de cañón para engrosar económicamente, diríamos, para aumentar la riqueza de otros que están felices de que se consuma más licor y más droga. Después queda ese pobre inutilizado a los 24 años. La droga lo enloqueció, o el licor lo atontó. Ya no puede terminar los estudios, ya no puede hacer nada. Pobrecito, carne de cañón. Ahí están, ahí están. Duele, Dios sufre, las madres lloran, los hermanitos se entristecen a ver ese muchacho inutilizado como una piltrafa humana, atontado, idiotizado. La droga lo enloqueció. ¿Tú quieres ser, joven, el próximo? Pues si no quieres serlo, aprende a rezar, aprende a orar, lee la palabra, únete a un grupo juvenil, mantente firme en tu fe, dispuesto a luchar y a no permitir que Satanás te destruya. ¡Que no te destruya el diablo! ¡Abre los ojos, muchacho! No me han elegido ustedes a mí, sino que yo los he elegido a ustedes y los he destinado a que vayan y den fruto, y un fruto que permanezca. Y luego Juan 15:16 termina así: de modo que todo lo que pidan al Padre en mi nombre se lo conceda. Y luego, que todo lo que pidan al Padre en mi nombre se lo concedan. Toda oración hecha por dos o más cristianos que viven en el Señor con fe, el Señor la cumple si está destinada al bien de ellos o de otros. No teman, no tengan miedo, que todo lo que pidan al Padre en el nombre de Cristo con fe, se cumplirá, se cumplirá, se cumplirá. Ustedes no están solos, no están solos en esta lucha. Ustedes no están solos en este camino. Ustedes caminan con Cristo, viven en Cristo y lo hacen todo por Cristo. Y si eso es así, entonces Él te protegerá y hará de ti una persona que dejará en la historia una huella imborrable. ¿Recuerdas el caso de Saúl, el que después fue San Pablo? Era un fanático religioso, cómplice en la muerte de San Esteban, el primer mártir. Perseguía a los cristianos, pero tuvo una conversión impresionante. En los Hechos de los Apóstoles, en el capítulo número 9 de los Hechos de los Apóstoles, en el versículo 3 en adelante, dice la palabra: ya Pablo iba persiguiendo cristianos, pero cuando se encontraba ya cerca de la ciudad de Damasco, una luz que venía del cielo brilló de repente a su alrededor. Una luz, hermano. Todos necesitamos esa luz, esa iluminación que viene del Espíritu. Pídele a Jesús, al Señor, que envíe más intensamente el Espíritu Santo y te ilumine para saber cuál es tu camino, cuál es tu camino. Y en cada decisión importante, siempre pide la iluminación del Espíritu Santo. Ay, si muchos casados, antes de casarse, hubieran pedido al Señor iluminación, no se hubieran casado con esa otra persona y no hubieran vivido un infierno. Una luz que venía del cielo brilló de repente a su alrededor. Versículo 4, capítulo 9 de los Hechos. Saulo cayó al suelo y oyó una voz que le decía: Saulo, Saulo, ¿por qué me persigues? Saulo cayó al suelo y escuchó a Jesús que le decía: ¿por qué me persigues? Versículo 5. Saulo preguntó: ¿quién eres tú, Señor? La voz le contestó: yo soy Jesús. Yo soy Jesús, el mismo a quien estás persiguiendo. Levántate y entra en la ciudad. Allí te dirán lo que debes hacer. Saulo se dio cuenta que a quienes iba a hacer daño, creyendo que hacía un bien, era el mismo Cristo. En el pecado siempre hacemos daño a alguien, a algunos o a muchos. Saulo, Saulo, ¿por qué me hieres? ¿Por qué me ofendes? ¿Por qué me gritas? ¿Por qué me insultas? ¿Por qué me llevas a la corrupción? ¿Por qué me robas? ¿Quién eres tú? Yo soy Jesús, tu madre a quien ofendes y gritas. Yo soy Jesús a quien tú vendes droga. Yo soy Jesús, aquella jovencita que dejaste embarazada y la abandonaste. Yo soy Jesús, aquel que estás hiriendo con tus groserías. Yo soy Jesús, aquel a quien tú haces daño. Comprender eso es convertirse. Y Saulo entonces, rostro en tierra, descubrió a Jesucristo, se arrepintió y cambió de vida. Jesús le dijo en el versículo 6: levántate y entra en la ciudad, allí te dirán lo que debes hacer. Levántate y entra en la ciudad. Muchacho, usted se ha estado levantando. Usted está entrando en la ciudad de Dios, en la nueva Jerusalén. Aquí estamos en la ciudad de Dios, en la nueva Jerusalén. Usted está aquí porque usted quiere escuchar el mensaje del Señor, el mensaje del Señor. Usted está aquí porque dijo sí a Cristo y no al mundo. Cayó rostro en tierra, se dio cuenta de que estaba haciendo daño, pidió perdón al Señor y ahora está dispuesto a ser una criatura nueva. Claro que sí, con el poder de Dios seremos y somos criaturas nuevas. Con el poder de Dios seremos y somos profetas. Con el poder de Dios vamos a combatir el mal y a denunciar el pecado y a decirle no a Satanás, no a la miseria espiritual, no a las tinieblas, no al pecado, no a la muerte. A la muerte por el pecado, no a la profanación de la vida, no al aborto, no al crimen, no a la droga, no a todo aquello que es satánico. ¿Por qué? Porque somos de Cristo, porque amamos al Señor, porque buscamos al Señor y no dejaremos nunca que el mal, nunca que el mal nos domine, porque somos de Cristo, porque somos de Dios. Porque comprendemos que hemos sido llamados a cumplir una misión importantísima en la vida. Y recuerde lo que dice Isaías en el capítulo 6, versículo 6 en adelante. Busquen su Biblia, Isaías capítulo 6, versículo 6 en adelante. Y escuche lo que dice la palabra del Señor cuando Él cuenta lo siguiente. En ese momento, uno de aquellos seres, como de fuego, voló ante mí con unas tenazas, sostenía una brasa que había tomado de encima del altar, y tocándome con ella la boca me dijo: mira, esta brasa ha tocado tus labios, tu maldad te ha sido quitada, tus culpas te han sido perdonadas. Entonces oí la voz del Señor que decía: ¿a quién voy a enviar? ¿Quién será nuestro mensajero? Yo respondí: aquí estoy, Señor, envíame a mí. Y el Señor entonces hizo de este hombre, de Isaías, un profeta, porque le quemó la maldad, le quemó el pecado. E Isaías dijo: aquí estoy, Señor, envíame a mí. Hoy el Señor, a través del Espíritu Santo, te está indicando el camino, te está iluminando y te está diciendo que lo aceptes a Él, que lo busques a Él y que digas: aquí estoy, Señor, aquí estoy, Señor, envíame a mí, envíame a mí. Tu disponibilidad, muchacho y muchacha, tu disponibilidad, tu obediencia al Señor: aquí estoy, Señor, envíame a mí, haz de mí lo que quieras, que quiero cumplir la misión que tú quieres que yo haga en la vida, y la cumpliré, porque yo sé que si tú me ayudas y si tú me guías, venceré, porque con Dios soy invencible.
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0: 7 de la mañana, 30 minutos.
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4: Estimados oyentes de Radio Vaticana, Vatican News, estos son nuestros titulares de hoy. El Papa León llega a Santa Cruz de Tenerife. Tras la jornada que transcurrió ayer en Las Palmas de Gran Canaria, esta mañana el Santo Padre ha llegado a Tenerife, última etapa de su viaje apostólico. Deténganse, conviértanse, la sangre de estos hermanos claman a Dios. Este fue el llamamiento que realizó el Papa León XIV durante el encuentro con las realidades de integración de los migrantes en la Plaza del Cristo de la Laguna en Tenerife. El amor de Dios no conoce fronteras. Esta fue la exhortación del pontífice a los participantes en el encuentro en el centro de acogida Las Raíces de Tenerife. Desde la Ciudad del Vaticano reciban un cordial saludo de Renato Martínez a nombre de los demás integrantes de nuestra redacción. En breve el detalle de la información de la Iglesia desde Roma para todo el mundo. Buena sintonía. La mañana de este viernes 12 de junio, el vuelo papal despegó desde la base aérea de Gran Canaria, Gandó, llevando consigo al Papa León XIV y séquito rumbo a Santa Cruz de Tenerife, la última localidad que visita el pontífice en este cuarto viaje apostólico internacional. Después de la jornada de ayer, jueves 11 de junio, en Gran Canaria, donde el Papa León pudo conocer de cerca las realidades de acogida a los migrantes. En el puerto de Arguineguín, el pontífice escuchó los testimonios de un socorrista, una voluntaria de Cáritas, una víctima de trata de personas y una empresaria latinoamericana. Luego el Santo Padre depositó una ofrenda floral en el mar en memoria de las víctimas de las migraciones y bendijo una cruz realizada con la madera de una embarcación de migrantes. Por la tarde el Santo Padre encontró en la Catedral de Santa Ana a los obispos, sacerdotes, diáconos religiosos, religiosas, seminaristas y agentes de pastoral. Luego, alrededor de las 18:30 hora local, el pontífice presidió la Santa Misa en el Estadio de Gran Canaria. Esta mañana el Santo Padre se despidió de la Casa Episcopal de Gran Canaria y se dirigió a la base aérea Gandó, donde tuvo lugar el saludo de despedida por parte de algunas autoridades locales. Desde allí despegó el avión de Iberia 320 y tras recorrer 117 kilómetros llegó al Aeropuerto Internacional de Tenerife Norte, Los Rodeos, donde fue recibido por las autoridades locales de la isla con un breve encuentro en la sala VIP. Luego el pontífice se trasladó al centro de acogida Las Raíces de Tenerife para el encuentro con los migrantes. Allí pudo escuchar los testimonios de dos migrantes y de la ministra de Inclusión de España sobre esta dura realidad de la migración a través de la ruta canaria. Posteriormente, el Papa León se trasladó a la Plaza del Cristo de la Laguna, donde tuvo lugar el encuentro con las realidades de integración de los migrantes. Alrededor del mediodía, el Santo Padre presidió la Santa Misa en el puerto de Santa Cruz de Tenerife, y después se realizó la ceremonia de despedida en el Aeropuerto Internacional de Tenerife Norte, Los Rodeos, desde donde partió el vuelo papal de regreso a Roma, cuya llegada está prevista para las 20 hora local. En la última etapa de su viaje a España desde las Islas Canarias, el Papa León XIV defendió la necesidad de asentar una cultura de la integración que vaya más allá de la mera asistencia y que permita a las personas migrantes reconstruir su vida y participar plenamente como protagonistas en la sociedad que los acoge. Lo hizo durante el encuentro con representantes de las realidades dedicadas a la acogida e integración de los migrantes, celebrado en la Plaza del Cristo de la Laguna en San Cristóbal de la Laguna, Tenerife. Uno de los principales puntos de llegada de personas que cruzan el mar para llegar hasta Europa. Tomando como punto de partida la definición de la laguna como una ciudad sin murallas, el pontífice advirtió de que las barreras más difíciles de derribar no son las físicas, sino aquellas que nacen del miedo o la indiferencia. Ante las historias de sufrimiento y esperanza que llegan a las costas canarias, el pontífice invitó a aprender el lenguaje de la cercanía, capaz de reconocer la dignidad de cada persona más allá de cifras o expedientes administrativos. En este sentido, el Papa León XIV desarrolló gran parte de su intervención en torno a la idea de que la solidaridad nace del reconocimiento de la dignidad humana y no puede reducirse a gestos puntuales de ayuda, y de que la integración es un proceso humano y espiritual que exige compromiso sólido. La acogida abre la puerta, dijo el Papa, la integración ayuda a cruzar el umbral, la asistencia coloca bálsamo en la herida y la integración reconstruye el futuro. Escuchemos al Papa León XIV en su discurso.
2: Me ha llamado la atención lo que se ha dicho de esta ciudad, que es una ciudad sin murallas, una ciudad abierta. Quizás este detalle nos ayude a comprender que las barreras más difíciles de derribar no son siempre de piedra. A veces están en la mirada, o en el miedo, o en la indiferencia. El mar que rodea estas islas trae hasta nosotros historias que no siempre sabemos leer. Historias de dolor, de esperanza, de búsqueda. En una ciudad sin murallas, también el corazón está llamado a ensancharse para acogerlas. Por eso necesitamos aprender el lenguaje de la cercanía. Ese que se comprende más con las manos que con las palabras. El braille y demás formas de escritura táctil nos recuerdan que la palabra puede abrirse camino también por medio del contacto. Del mismo modo, la integración exige aprender a leer de otra manera. Hay miradas que ven y sin embargo no reconocen. Convierten un rostro en cifra, una historia en expediente y una diferencia en distancia. De ahí que el Evangelio nos eduque en una lectura más honda de la realidad, lo que nace de la cercanía, de la paciencia y de unas manos capaces de socorrer, acompañar, orientar, enseñar y abrir caminos. En las obras de integración de estos hermanos nuestros, como en toda obra de caridad, la Iglesia aprende a leer en la vida concreta de quienes sufren, en el cuerpo o en el espíritu, un signo vivo que remite a los santos evangelios.
4: Y esta mañana el Papa León XIV llegó a Tenerife, su primer encuentro de la jornada, como ya había ocurrido el día anterior en Las Palmas de Gran Canaria, lo quiso dedicar a los migrantes. El pontífice fue recibido en el centro de acogida llamado Las Raíces por el director del centro. A continuación escuchó unas palabras del obispo de San Cristóbal de la Laguna, Monseñor Eloy Alberto Santiago Santiago, de la ministra de la Inclusión, de la Seguridad Social y de las Migraciones, Elma Saiz Delgado, y finalmente el testimonio de dos migrantes. En su discurso en francés, el Santo Padre quiso recordar que hoy la Iglesia celebra la solemnidad del Sagrado Corazón de Jesús, que es para los cristianos el amor misericordioso e infinito de Dios por cada ser humano. Destacando la providencia de este encuentro, subrayó que más allá de nuestro lugar de proveniencia, el amor de Dios no conoce fronteras, no hace distinciones, se da a todos y nos agrega en la unidad. Escuchemos al Papa León XIV.
5: Expliqué la universalidad del amor.
4: Jesús, para explicar la universalidad del amor, puso como ejemplo el acto de servicio de un hombre de otro pueblo y de otra religión, que se compadeció del herido y maltratado. Motivado por ese amor de Dios que nos ayuda a sanar las heridas y a ser caritativos con los que sufren, el santo hermano Pedro y San José de Anchieta partieron desde estas tierras canarias para anunciar el Evangelio en América, abriendo nuevos horizontes misioneros. Ellos también fueron migrantes que se dirigieron hacia lo desconocido, llevando consigo como principal equipaje la fe, la esperanza y la caridad.
5: Sur ces terres inconnues, 60 migrantes y misioneros.
4: En aquellas desconocidas tierras, los santos migrantes y misioneros supieron dar de lo que tenían y asimismo acoger lo nuevo que se les ofrecía. Les invito también a ustedes a ofrecer el tesoro de la humanidad, de sueños y de cultura que han traído a estas islas y a estar abiertos a recibir aquello que se les brinda. Este intercambio hemos de vivirlo también con responsabilidad, pensando en el futuro de las generaciones venideras, a quienes queremos legar el patrimonio de una civilización del amor.
6: Muy buenas tardes y gracias por acceder a esta entrevista. ¿Podrías presentarte, por favor?
7: Buenas tardes, Francisco Navarro, responsable de ACCEM en Canarias.
6: ¿Me podrías explicar exactamente qué es ACCEM y qué trabajo llevan adelante?
7: Pues ACCEM es una organización social fundada en el año 1990 que trabaja para favorecer a los colectivos más desfavorecidos, trabajar con personas en situación de vulnerabilidad, y aunque estamos especializados en trabajar con personas migrantes y refugiadas, tenemos también experiencia en trabajo con otros múltiples colectivos vulnerables como personas mayores, personas con discapacidad, personas sin hogar, mujeres víctimas de violencia de género y otras muchas.
6: ¿Algún detalle específico sobre la labor diaria que llevan adelante con estos migrantes?
7: Bueno, en este centro llevamos trabajando desde 2021, desde su apertura. Este es un centro de atención humanitaria para personas que llegan por costa, es decir, personas que llegan de manera irregular a las costas de las Islas Canarias. Es un centro para varones adultos, aquí no hay menores, ni mujeres, ni familias. Y al final hemos atendido en este tiempo a más de 70.000 personas. Nuestro trabajo principalmente se basa en dar esa atención humanitaria, por supuesto alojamiento, manutención, kit de ropa e higiene básico, y trabajar tanto para detectar vulnerabilidades con nuestros equipos sanitarios, equipo de psicología, equipo de abogados, trabajadoras sociales, como también pues para trabajar de cara a una futura integración a través de las clases de castellano. También tenemos muchos talleres especializados, como puede ser de contextualización, del contexto de España, nacional, político, talleres de convivencia, talleres medioambientales, talleres comunitarios, y bueno, trabajamos desde muchas perspectivas para esa integración y esa detección de vulnerabilidades. Nuestro equipo está compuesto aproximadamente por 400 personas, porque este es un centro 24 horas, entonces tenemos personal en todos los turnos.
6: Desde tu punto de vista, ¿qué es lo que más necesitan los migrantes como seres humanos?
7: Bueno, desde nuestro punto de vista, lo que necesitan es no ser señalados por el simple hecho de ser migrantes, no ser estigmatizados, y que las leyes, las actuaciones, la normativa y los acuerdos políticos se hagan o se tomen basándose en un punto de vista humano, humanitario, y basando en la persona, más allá de ideologías y estigmas que etiquetan más que ayudar.
6: ¿Y qué mensaje esperan ustedes que trabajan con ellos de la visita del Papa aquí?
7: Bueno, nosotros esperamos que esto sea tanto una manera de visibilizar esta realidad tan compleja, que es la realidad migratoria canaria, que ha dejado miles y miles de muertos a las espaldas desde que se reactivó en 2021, sobre todo. Y, por supuesto, el dar un espacio a esas personas migrantes, que sean ellas las que hablen, que sean ellas las que tengan voz y que sean ellas las que digan. Y, por supuesto, esto va a ser también un impulso para nosotros, para nuestro trabajo, y para las personas que viven aquí, pues al poder compartir este momento con alguien tan especial.
4: Termina así nuestro informativo en lengua española. Gracias una vez más por haber estado con nosotros. Alabado sea Jesucristo.
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0: 7 de la mañana, 55 minutos.
1: Nuestro
0: La humedad, 80%.

0: 8 de la mañana. Un minuto.
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0: Muy buenos días, queridos hermanos y hermanas. Muchísimas gracias por acompañarnos en esta mañana. Les damos la bienvenida, que el Señor los bendiga y haga resplandecer su rostro en cada momento de su vida. Le damos la bienvenida a este su programa Clave de Fe, con mucho amor, con mucho respeto, con mucho cariño. Le saluda a su hermano en Cristo, Dilber Mejía. Hoy saludándole desde aquí, desde cabina, este día 13 de junio. Pues ya estamos llegando, como hemos comenzado, o mejor dicho, estamos en la mitad, en el centro del año del 2026. ¿Verdad, Cristina?
1: Sí.
0: Así de que muy buenos días a usted también, Cristina, por supuesto, porque siempre nos está aquí acompañando.
1: Muy buenos días, Dilber, y qué alegría y gozo en el Señor que nos haya dado esta oportunidad de poder ver el clarear de este nuevo amanecer. Así que agradecida con el Señor.
0: Un día muy hermoso, muy resplandeciente, y con esto también queremos saludar a nuestro hermano Mario Villatoro, que está aquí, está siempre, ¿verdad? Como ese siervo hijo de Dios, sé que siempre está ahí al pie de la cruz, como el discípulo amado.
1: Sí.
0: Cristina, este día y el resto de la semana hemos tenido una semana pues muy bonita, ¿no? Como siempre, creo que lo hemos hablado en varias ocasiones, donde hemos tenido tiempos o partes de los calendarios litúrgicos donde estamos bien ajetreados.
1: Sí.
0: Y hace un par de semanas, después de Pentecostés, comenzamos y llegamos, uh-huh. O retomamos, mejor dicho, el tiempo ordinario.
1: Sí.
0: El tiempo que vivimos donde podemos prácticamente practicar lo que hemos aprendido, para lo que nos hemos preparado.
1: Así es.
0: Y ayer estuvimos de fiesta y hoy seguimos de fiesta.
1: Estamos de fiesta, sí, con Jesús.
0: Todos
1: me
0: los
1: encanta
0: días,
1: ¿no? Esa. Y al cielo queremos ir.
0: Claro.
1: Ay,
0: mira,
1: Dios,
0: qué bonito.
1: Mío,
0: y,
1: qué
0: bueno,
1: amor.
0: Usted más que nadie, pues muy devota de la Virgen María, muy devota del Sagrado Corazón de Jesús.
1: Sí, sí, sí, sí.
0: Bueno, ¿qué cree que estuvimos celebrando? Compartámoslo con la comunidad.
1: Bueno, es que mire, como esto ya lo venían anunciando, bueno, y la iglesia, como sabe, ¿verdad?, vienen haciendo estas solemnidades para que vayamos haciendo más conciencia,
0: claro,
1: porque son solemnidades que, pues, no les vamos a dar la fecha desde cuándo es, pero muy antigua.
0: Sí.
1: ¿No? De hecho, ayer en la noche, pues, más bien anoche, tuvimos aquí ese privilegio y esa, ¿cómo le diría?, ese regalo de Dios, esa gracia de Dios que se derramó, que gracias a nuestro director, el padre Roberto Cortés, digamos, dijo sí a que vinieran estas personas que vienen desde Francia a hablarnos de lo que significa esta devoción al Sagrado Corazón de Jesús, ¿no? Y es decir, es un profundo amor donde uno le puede derramar, así como Él derrama tanto amor para nosotros, pues derramarle nosotros a Él, ¿no? Que sea una cosa, como quien dice, mutua, ¿no?
0: Claro.
1: Él nos ama, yo lo amo. Y entonces, ¿qué testimonio? No se los puedo dar, pero los que estuvieron ahí anoche se pueden dar cuenta. Es que es tan maravilloso lo que el Señor hace. De una cosa, de una miseria, hace grandes cosas el Señor. Lo único que tenemos que estar es abierto nuestro corazón, escucharle y ser lo más humilde, porque estas personas que vinieron hablaron de esta devoción, porque es, aparte de eso, la historia de esta santa, ¿no?
0: Sí.
1: No puedo decir el apellido porque pues está un poquito complicado. Y ella, digamos, nos empezaron a decir desde su niñez hasta cuando ya estaba pues ya una jovencita, pero qué hermoso como el Sagrado Corazón la fue llevando y hasta que ahora expandirse. ¿Y qué quiero decir con esto? Porque fue historia, como nos decía este padre que vino, que también fue rector de esa movimiento, vamos a decirlo así, ¿verdad? En Francia, nos venía

0: Y es que eso es lo que iba a decir, la ausencia de Dios es palpable, y no porque él no esté presente o no porque él nos invite, sino porque se ha excluido. Creo que el, no vamos a hablar más del gobierno, pero en realidad suele mucho pasar donde el libre albedrío lo han llevado a un nivel pues extremo, se puede decir, ¿no? Donde antes, incluso en otros países, en las escuelas, siempre se iniciaba con una oración, siempre, y ahora todo eso se ha ido perdiendo.
1: Claro, claro.
0: Entonces, se ha ido excluyendo el Señor. Y qué bonito, ¿no? Como el Señor, una vez más, nos recuerda que, como dice su palabra, todo pasará, mas no él no pasará.
1: Amén.
0: Y la juventud de hoy en día, y no únicamente la juventud, pero la juventud es prácticamente, es la fuerza que viene a inyectar, pues más energía, ¿no? A la iglesia,
1: claro,
0: ¿verdad?
1: Claro.
0: Porque de ahí vienen las vocaciones y de ahí viene todo este voluntariado, este amor al servicio al Señor. Entonces, de que el país se haya consagrado al Sagrado Corazón del Señor, es una maravilla.
1: Así es.
0: ¿Verdad? Porque, como usted lo decía, en medio de lo que estamos viviendo en este país, es muy necesario, es muy necesario llevar y pregonar al Señor y exponerlo a la gente que quizás lo ha rechazado, y no por malas experiencias, muchas veces porque ven el testimonio nuestro, muchas veces, y dice, pero ¿para qué quiero vivir lo que él vive, verdad? Al contrario, muchas veces el testimonio, Cristina, como dice, lo dice San Pablo, ¿verdad? El testimonio, pues hablado, pues es muy bonito y, ¿verdad? Y emociona. Pero el testimonio de vida, de la manera que usted vive, Cristina, lo arrastra.
1: Así es. Así
0: lo arrastra.
1: Así es. Es lo que decía la persona, esta hermana que anda con el padre, ¿no? Estos dos misioneros que andan hablando el Sagrado Corazón. Ella, digamos, como quien dice, patentemente, digamos, dice ella, no es que yo diga que me va, como quien dice, aparecer así el Señor diciéndome, no, es que de una forma distinta, hay una forma que no se puede explicar. Pero es que lo decía con una dulzura y lo decía como una cosa que se podía ver cómo lo vive ella.
0: Una certeza.
1: Exactamente, trayendo, claro. Exactamente. No le busquemos más, vamos a ver, vamos a investigar, vamos. No, es que lo decía así con claridad. Y ojalá nosotros, pues, nosotros también llevemos esta devoción. Yo siempre he tenido la devoción, porque no sé, por alguna razón, el del Sagrado Corazón. De hecho, yo tengo una amiga que me regaló dos imágenes, y que también vamos a hablar de nuestra mamita María, también ahí, porque ya nos va pasando el tiempo. Y es que dice la historia, que no recuerdo que papa, perdónenme eso, porque pues tanta información y tan poquito tiempo que tenemos, no les podemos poner tanto, pero ustedes la pueden buscar. Y es que este papa dijo que después de que se celebraba el Sacratísimo Corazón de Jesús, al siguiente día se iba a celebrar el Inmaculado Corazón de María. Recuerden que estos dos corazones no pueden estar separados. Mamá e hijo todo el tiempo van a estar amándose ahí. Y nosotros a ellos también. Porque queremos llegar más cerca de Jesús, pues vayamos por esa vía tan rápida que no es mamita María, que nos dejó el Santo Rosario. A través de ese podemos llegar con ella. ¿Qué madre no va a haber que no le va a suplicar al padre, de decirle, mira, escucha a mi hijo, necesita, ¿verdad?
0: Los niños, pues, aquí humanamente hablando, son muy astutos, ¿no?
1: Sí.
0: Los niños, especialmente pequeños, y pienso que nosotros tenemos, por eso el Señor nos invita a ser como niños.
1: Sí, sí, sí.
0: ¿Verdad? Actuar como niños, con ese corazón sincero, poner esa carita, ¿verdad? Y la madre, pues, se derrite de amor.
1: Así es.
0: Y yo pienso que María hace lo mismo con nosotros. Cada vez que nosotros rezamos, estamos enamorando a la Virgen.
1: Con esto voy a terminar, porque es mucho lo que hay que decir, hermano. Yo que se me sale el corazón, porque recordar el corazón de Jesús, cómo derrama tanto amor. Y es que quiero recordar un poco el Papa Francisco, que descanse en paz. Y es que él decía que dentro de la iglesia, si hubieran mucho más mujeres en el liderazgo, él decía que la iglesia podía ser un poquito más diferente. Y le voy a decir por qué. Y lo voy a decir por muchas veces, lo repito aquí. Es que creen que el sexo femenino, o sea, la mujer, somos débiles. No, somos más fuertes que ustedes, los hombres.
0: No, sí,
1: pero tenemos algo especial que el Señor, pues, nos los ha dado. El hecho de que nosotros podemos, como dijo usted el otro día, poder dar vida a través de la gracia de Dios, llevarlo ahí. Pues mire, con eso le digo todo. Así que las mujeres tenemos una parte muy esencial para esta evangelización.
0: Claro, y con esta introducción, Cristina, vamos a ponernos en presencia del Señor también.
1: Sí, en el nombre del Padre, del Hijo y del Espíritu Santo. Amén. Padre de la gloria, empezamos a hablar de ti y no podemos parar. Y yo espero que así sea siempre, Señor.

0: día que tú no, me llames, quizás esté hablando de ti. ¿Para qué? Porque quiero llegar ante tu presencia divina. Y decirle al mundo que tú eres el único Salvador. No existe otro Padre, solo tú. Porque este día que vivo, lo vivo por ti, lo vivo para ti, porque así te ha complacido darme el soplo de vida. Gracias, gracias por enviar ese sacratísimo corazón a que se derrame en la humanidad, aquel que lo quiera recibir. Gracias, con esa agua, límpiame, purifícame, lávame. Con esa sangre que derramaste, ven, redime. Limpia mis pecados, purifícame, para que pueda yo en aquel día ver tu rostro, Señor. Ese es mi anhelo, esa es mi esperanza. Y como es palabra tuya que tú dices que te quedarás ahí hasta el último momento, yo lo creo firmemente, Señor. Grande es tu nombre, Señor, sobre el universo, en el cielo y en la tierra, en los abismos y en los valles, en los campos, en los pueblos. Grande es tu nombre, Señor. Por eso te alabamos, te bendecimos y te glorificamos, Padre. Y a ti, mamita María, por supuesto, ya dijimos, dos corazones no pueden estar separados. Estás ahí, Madre, como la auxiliadora, siempre pendiente que es lo que le hace falta a tu hijo. Yo confío también en que tú, en aquel último momento de mi suspiro, donde el enemigo pueda llegar a tocarme y quererme apartar de nuestro Padre Dios, que seas tú que salgas al encuentro diciendo, este es mi hija, no la puedes tocar, porque le corresponde a mi hijo. Qué bello será, desde ya lo siento, Madre Santísima. Todo esto en el dulce nombre de Cristo Jesús. Amén.
1: Amén. Y ahora les invitamos a orar con el Salmo 78. Es un hermosísimo salmo para meditar y orar en este tiempo ordinario. Y la clave de fe de hoy día dice, líbranos, Señor, por el honor de tu nombre. Y el Salmo dice así.
0: Dios mío, los gentiles han entrado en tu heredad, han profanado tu santo templo, han reducido Jerusalén a ruinas, echaron los cadáveres de tus siervos en pasto a las aves del cielo y la carne de tus fieles a las fieras de la tierra. Derramaron su sangre como agua en torno a Jerusalén y nadie la enterraba. Fuimos el escarnio de nuestros vecinos, la irrisión y la burla de los que nos rodean. ¿Hasta cuándo, Señor, vas a estar siempre enojado? ¿Arderá como fuego tu cólera? No recuerdes contra nosotros las culpas de nuestros padres. Que tu compasión nos alcance pronto, pues estamos agotados. Socórrenos, Dios, Salvador nuestro. Por el honor de tu nombre, líbranos, perdona nuestros pecados a causa de tu nombre.
1: Bueno, y nos vamos a nuestra primera canción y regresamos en un par de minutitos. Nos vamos a cargo de Daniel Poli y el tema Yo creo en las promesas.
0: Yo también.

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1: Sean todos bienvenidos una vez más, queridos hermanos, a su programa Clave de Fe. Y vamos a comenzar reflexionando con el Salmo 78. Cristina, un hermoso salmo, ¿no? Donde hay aclamación del corazón al Padre, ¿verdad? Y hay una petición muy especial.
2: Pero hay escándalo también.
1: Hay escándalo, hay de todo.
2: De todo hay.
1: ¿Verdad? Siempre le damos mucha importancia a lo que es la clave de fe, como bien lo dice el programa, ¿no? Porque ese es nuestro hilo conductor, ahí es donde vamos y ahí es donde vamos. Y dice, líbranos, Señor, por el honor de tu nombre.
2: Aclamando.
1: ¿Qué nos dice la reflexión, Cristina?
2: Sí, es que mire, aquí por eso es que hay un escándalo feo, ¿no? Dice, Dios mío, los gentiles han entrado en tu heredad. Es un escándalo. Claro. Porque hoy en día nosotros podemos decir lo mismo y podemos repetir, claro, esto, ¿no? Leo un peligro moderno en la alarma antigua. Eso es antiguo, pero también lo podemos traer ahorita.
1: Oh, sí,
2: dice, supuesto. Los gentiles han entrado en tu heredad. Una mentalidad pagana ha aparecido y ha circulado en las religiones, ¿no? En lo religioso. Ese es el escándalo. No se crean que es porque, digamos, hoy mismo, ¿no? Nosotros podemos decir, ay, afuera hay tanto escándalo. No, no se preocupe por eso, si eso es normal. El mundo secular es lo mismo, así se mueve. Pero el escándalo es que hay adentro de la religiosidad, ¿no? Porque se supone que nosotros como religiosos, como cristianos, como podemos hacer las cosas distintas, porque eso es lo que el mundo allá afuera espera, Dilbert. Cuando no somos auténticos en nuestra práctica religiosa, eso es lo que, por eso este mundo no se puede evangelizar, porque no somos auténticos. Si fuéramos auténticos, lo que Cristina habla aquí, que lo practique, esa es otra cosa.
1: Y que eso es lo que decíamos antes, ¿no? Es decir, predicar, vivir lo que se predica,
2: sí,
1: pero muchas
2: es.
1: Veces predicamos y no vivimos lo que predicamos.
2: Sí. Siempre vamos a estar repitiendo lo mismo, pero es porque siempre sucede lo mismo. Por esa es la razón. Y cuando dice los gentiles han entrado, pues nosotros, Dilbert,
1: claro,
2: nosotros somos gentiles.
1: Claro.
2: En esa época, ¿no? Porque no nacimos dentro del
1: pueblo judío elegido.
2: Entonces nosotros somos, eso es lo que somos ahora. Cualquiera de nosotros que armamos un escándalo dentro de la iglesia, pues un gentil que vino, no sé de dónde vino, Dios me perdone, pero viene a hacer escándalo dentro de la iglesia. O venimos a dar paz, o venimos a predicar un evangelio verdadero de Jesús, o venimos a hacer escándalo. Creo que nos quedamos ahí, nos vamos a ir al segundo canto, van a escuchar unos pequeños cortes comerciales, enseguidita regresaremos con ustedes.
1: Claro,
2: ay,
1: sí.
2: me toca, no, no, pues sí, es que vamos a ir.
1: Estoy esperando la presentación.
2: Bueno, ahora sí vamos a ir con talento local, con Jorge Zurita, me encanta mucho este tema, por decirlo así, ¿no? Tu mano me sostiene, claro, Zurita, a mí también me sostiene el Señor.

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8: Les damos la bienvenida, queridísimos hermanos, una vez más a su programa Clave de Fe. Cristina, pero en este segmento vamos a saludar a los hermanos, hermanas, que siempre están muy fielmente sintonizando esta programación y todas las programaciones, ¿verdad? Sí. Es importante reconocer de que ellos están pendientes y quizás no de nosotros, Cristina, pero nosotros va, sino de la palabra de Dios, de lo que se va a anunciar, de lo que se va a decir. Y queremos mandarle un saludo a los hermanos de la 1540 AM que siempre nos están escuchando. Hay muchos hermanos, a mí, en veces en la parroquia me dicen, oh, los escuché, ¿por dónde? Le digo, ¿puede pronunciarse? No, en la radio los escuchamos, o sea, en la 1540. Obviamente ahí no pueden, ¿verdad? Pero, pero sí pueden llamar o pueden mandar un mensajito. Así es de que un saludo a todos ellos. Digamos, sabemos de que la frecuencia de la 1540, pues, no es tan amplia, ¿verdad? Sí. Es cerca. Pero, lo que sí traspasa fronteras son las redes sociales.
9: Así es. Y ustedes saben que nos pueden seguir a través de Facebook Live, aquí como están ahorita. Ajá. Y también estamos haciendo una campaña de, fíjese que esto, parece que no sé si estaba aquí, Bilber, pero salió de un oyente.
8: Sí, sí.
9: Y dijo que por sí, hablábamos de eso, de que por qué razón no nos ponemos una meta para cuando cumplamos el aniversario de este ministerio radial, claro, que va a ser en octubre. Dice, de llegar a los 5,000, porque ahorita todavía no he visto, esta semana he estado bien ocupadita, no sé si hay algunos que se hayan suscrito al canal de YouTube. Recuerden que solamente tiene que buscarnos como Vea Radio 1540 y usted se suscriba a nuestro canal de YouTube. Recuerde que eso nos ayuda muchísimo y luego active la campanita para que le llegue la notificación de un programa en vivo como lo es este y luego compartir, porque compartir es evangelizar. Y recuerde que de esta forma nosotros no somos unos millonarios acá, nosotros no tenemos publicistas, nosotros no tenemos gente que esté, no, lo poquito que tenemos, esos comerciales que ustedes escuchan, que por gracia de Dios ellos creen en el evangelio también y quieren aportar un poco, pues esos son los únicos que tenemos, pero de ahí nada más. Y eso, y esas donaciones que usted da, eso es lo que nos alimenta para llevar esta palabra de Dios. Entonces, si usted se suscribe a nuestro canal, eso nos va a servir como, ¿qué le diría? Como una publicidad. ¿Para qué? Para que YouTube lo recomiende a más personas. Recuerde que estas redes sociales así funcionan. Si usted no le da muy, si no le da un like, o solo se quedó ahí en vista, como lo dicen ustedes por ahí, pues no, no, YouTube va a decir, no, esto no es importante. Imagínese, la palabra de Dios, ¿cómo no va a ser importante?
8: Y mira, ¿qué tal que estén, mire?
9: Y bueno, no, pues si ya estamos a
8: 2,093,
9: así que ya estamos cerquita de llegar a los 3,000. Recuerden que vamos a tener unos cuantos meses para poder llegar a esos 5,000. Dígale a su familia, dígale a sus amigos, dígale, y Dilbert también aquí, a su comunidad, a sus miembros de ahí. Yo estoy pasando la voz a todos ellos, así que creo que con esto les damos una buena información. Ahora nos vamos allá al, digamos, al segundo, vamos a decir así, reflexión de este salmo tan hermoso. Líbranos, Señor, por el honor de tu nombre, nos dice el salmo acá.
8: Qué bonito, ¿no? Como usted al principio, ¿no? Antes de la pausa y comercial que tuvimos, decíamos, ¿no? Que como muchas veces, pues nos dejamos paganizar, se puede decir,
9: sí,
8: ¿no?
9: Sí,
8: permitimos.
9: Sí.
8: Que la gente haga y deshaga muchas veces, y eso no es algo nuevo, siempre ha existido. Jesús en su tiempo, ¿verdad? encaró mucho a los maestros de la ley, a los que estaban, los estudiosos, uh-huh. y esos ellos, que es lo que hablábamos, ¿verdad? Uh-huh. Que ustedes ponen cargas pesadas, lo que ustedes no hacen y todo eso. Y muchas veces eso es lo que sucede dentro de hoy en día en la iglesia. Uh-huh. Como dice el padre Roberto, ¿no? Los puritanos,
9: sí,
8: ¿verdad? Los puritanos que de las manitos y de todo, y que no quiebran un plato, pero quieren la vajilla.
9: Así es.
8: ¿Y qué es lo que nos dice el Señor? ¿Qué es lo que nos invita el Señor? Pues primero que todo, pues no enfocarnos mucho en ellos, sino enfocarnos en qué estamos haciendo nosotros.
9: Así es.
8: ¿Verdad? Enfocar en qué verdaderamente, cómo nosotros podemos llevar ese cambio, esa genuinidad, uh-huh. A la iglesia. Que ese testimonio no únicamente sea de palabras, sino de hechos. Y esto es muy bonito, le dice, porque los asaltos después desde uh-huh. afuera, dice, del santuario uh-huh. son más fáciles de identificar, ¿no?
9: Claro.
8: Es decir, bueno, cuando alguien nos ataca, los hermanos separados, pues ya, uh-huh. ya nosotros lo vemos venir desde lejos. Uh-huh. Pero muchas veces hay filtraciones. Y esas filtraciones son un poquito más...
9: dentro de la misma iglesia, pues, tenemos que ir a otro lado.
8: Sí, a eso me refiero, es decir, ¿sí? hay filtrados dentro de la iglesia que uh-huh. creemos que son nuestros, pero en realidad no lo son.
9: Ya.
8: Sí. Y eso es un poquito más complicado de identificar.
9: Sí, y también muchas veces que porque se llaman, tienden a ser muy puritanos, ¿no?
8: Claro.
9: Uh-huh. Entonces ese es el problema. Pero también vamos a ver lo otro lado, ¿no? Porque hay que ver ambos lados. La visión secular del credo religioso. La razón encima por encima de la fe. Mm. Oiga bien esto. La razón humana por encima de la fe. El hombre delante de Dios. Es el peligro del mundo religioso hoy. Uh-huh. Penetración pagana en los santuarios. En aquella época eran en Jerusalén. En el santuario del Espíritu Santo, que es cada fiel miembro de la iglesia. Como lo que estamos hablando nosotros. Profanar nuestro propio templo. Será lo peor. Estamos hablando de este templo del Espíritu Santo, ya nos habla aquí en esta reflexión. Es decir, nosotros mismos la profanamos cuando hacemos cosas indebidas, Dilber. Uh-huh. No tenemos que ir al otro. Es que es cuando yo hago cosas que no le agradan a Dios, uh-huh. ¿verdad? Porque la fidelidad de Dios hay algo, el gran amor tan grande que tiene para con nosotros, que muchas veces Él permite que se hagan ciertas cosas. Quiero decir esto, con ese viaje del Papa, qué maravilloso en España, ¿no? Una joven, no sé si lo vieron, tantas cosas que hay que pasaron con esa visita del Papa de pura bendición, Papa León XIV, y él le decía a esta jovencita de 20 años, todo lo que había sufrido en su niñez, cuando era una niña, y dice ella, ¿dónde estaba Dios en ese momento? Se preguntó cuando iba creciendo ella y dijo, si cuando yo era niña no había nadie quien me defendiera, que tenían que haber sido mis padres y fueron los que tuvieron el conflicto, ¿dónde estaba Dios? Uh-huh. ¿Qué pregunta tan difícil le hicieron al Papa, no? Uh-huh. Puede decir usted, pero ¿y por qué Dios es tan grosero? ¿Por qué abandona ese niño? ¿Por qué le uh-huh. sucede eso? Uh-huh. Pero es que Él tiene su tiempo. Uh-huh. El Señor sabe cómo va llevando las cosas. Y es verdad, hay algunas cosas que dicen los expertos que hasta lo permite que suceda.
8: Claro.
9: Pero ¿para qué? Para que enseguida hay un avance mejor, acercamiento a Él.
8: Y es que mire, eso es cierto, Cristina, muchas veces el padre Garzón casualmente, hace un par de semanas nos decía eso uh-huh. a nosotros, que muchas veces llegan problemas difíciles a nuestras vidas. Y a mí me tocó mucho, ¿no? Uh-huh. Una parte dice que él le habla mucho a los jóvenes y él dice que las personas adultas ya mayores hay mucha queja muchas veces. ¿Por qué, Señor, me llega esta enfermedad? ¿Por qué? Uh-huh. Y él dice, ¿y qué tú crees que tú vas a durar para siempre? O sea, ¿verdad? O sea, es muy normal, o sea, que ya a ciertas edades, ya ciertos dolores, ya, uh-huh. es parte.
9: Viene
8: Señor, pero quítame. Exacto. Señor, pero ¿por qué a mí? Y dice el padre, no, si es que es parte de nuestra humanidad, uh-huh. nosotros tenemos un proceso. Uh-huh. Y muchos de estos procesos, digamos, en este caso de la niña, porque no es parte, en realidad no debería ser parte de un proceso de un niño pasar
9: así
8: eso.
9: Así es.
8: Sin embargo, como usted dice, pues Dios lo permite. ¿Por qué? Porque el día de mañana, uh-huh. el testimonio de esta niña, cuando sea joven, adulto, uh-huh. va a arrastrar.
9: Así es.
8: ¿Verdad?
9: Y es lo que ha hecho.
8: Exacto,
9: ahorita.
8: Y mucha gente va a ser convertida por medio. Entonces, hay cosas que pues nadie quiere que pase nada.
9: Sí, sí, sí,
8: pero en realidad, el Señor se vale de cualquier cosa, de lo mínimo, para atraer más personas a sus pies.
9: Sí, sí. ¿Mm? Un poquito, hay cosas muy complicadas de cómo.
8: De entender.
9: De entenderla. Y eso siempre lo vamos a tener así. Quizás la respuesta la vamos a tener hasta cuando nos encontremos con el Señor.
8: Sí.
9: Vamos a saber por qué pasaron todas estas cosas, ¿no? Sí. A cada uno de nosotros. Dilbert.
8: No, y nos invitamos, queridos hermanos, siempre pongamos la mirada en el Señor.
9: Amén.
8: ¿Verdad? Cuando, sí, cuando tengamos esto, estas filtraciones, la mirada siempre está en el Señor. La mirada no está en ningún líder. La mirada está siempre en Dios.
9: Amén.
8: Acuérdense que cuando usted pone la mirada en Dios, pueden caer árboles, pueden picarle serpientes, pueden hacer tantas cosas.
9: Sí.
8: Y usted no se va a desviar. Pero desde el momento que usted pone la mirada en un hombre, tarde que temprano, esa persona probablemente va a caer.
9: Y yo le voy a agregar algo, Dilbert. Lo que usted está diciendo, no se escandalice cuando vea esas cosas, porque nuestra mirada está en el Señor, nuestro Padre Dios. Él es el único fiel.
8: Amén.
9: Aquí en la tierra no va a encontrar.
8: Bueno, y nos vamos a ir quedando aquí, Cristina, porque el tiempo avanza y vamos a estar con esta, vamos a terminar con esta pequeña oración hermosa. Dice, quiero para mí la totalidad de la fe, Señor. No quiero medias tintas, no quiero ambigüedades ni verdades a medias. Quiero que el santuario de mi alma quede libre de toda influencia pagana y de toda influencia externa. Que se resinta al amor, al nombre del amor a la justicia. Quiero para mí integridad de tu palabra y de la totalidad de tu revelación. No quiero esturbar verdades eternas con modas pasajeras. Señor, gracias por todas estas palabras que nos has dado. Y de esta manera nos vamos con nuestra tercera canción a cargo de Sofía Celis, con el tema El riesgo de creer.

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0: Que el Señor te bendiga y te guarde, querido hermano y hermana, en este día grandioso que el Señor te regaló. Y aquí en Radio Vida en Abundancia, y muy especialmente en tu programa Clave de Fe, queremos celebrarte, y es por eso que te decimos
1: Happy birthday to you. Despierta tú que duerme.
0: Claro, qué alegría, ¿no? Qué alegría. Contagia este segmento, Cristina, claro. Donde celebramos la vida, sí. Donde celebramos este gran milagro de Dios, ¿no?
1: Así es.
0: Donde recordamos, y quizás no recordamos porque, ¿verdad?, obviamente estábamos recién nacidos, pero hay fotos, hay
1: sí,
0: nos han dicho los padres, tantas cosas, ¿no?
1: Yo tengo fotos, no crea que no. Lo que usted veo que
0: yo no tengo.
1: Yo sé que usted me está volteando a ver a mí. Voltea a Dilber a mí y dice, yo creo que en su época no habían fotos. Claro. Sí, habían fotos de colores. No se crean que eran blanco y negro.
0: Todavía no ha pasado mucho tiempo, ¿verdad, Cristina? No, yo honestamente, yo en mi lugar, pues, de recién nacido no. Ya más grandecito sí. Pero yo pienso que dependiendo del lugar donde estábamos también.
1: Así es.
0: Y bueno, queremos felicitar a todos los hermanos, muy especialmente a aquellos hermanos que no se han pronunciado, uh-huh. o que no les gusta, o que ya llegaron a ciertas edades donde ya perdieron la cuenta. Uh-huh. Como decía el padre, ya las edades de los dolores, ¿verdad? Ya no mucho se cuentan más los dolores que los
1: cumpleaños.
0: Achaques,
1: diría yo, de los achaques.
0: Pero bueno, lo importante es de que un año
1: avanzando.
0: Más, sí, un año más el Señor les ha dado.
1: Sí, sí, sí.
0: Aquí en la mesa, Cristina, no sé si llegó a nadie o con usted.
1: Bueno, no llegó, pero ¿sabe qué? Yo sí tengo un gran santo hoy día que cumple años.
0: Claro que
1: y
0: sí.
1: Todos ellos pues que llevan ese nombre, digamos, hoy es el día de San Antonio de Padua. Imagínense que ese, y es que le voy a decir, yo creo, hace como, ¿qué será? No les voy a decir el año, porque ya sé ustedes cómo son, hermanitos.
0: Matemática, rápido.
1: Y sabe que yo tenía como unos 5 años, quizás cuando tenía uso de razón ya, cuando una vecina celebraba este santo, San Antonio de Padua. Era él, ella que celebraba lo grande. Pero fíjese que allí fue donde aprendí que estos cantos que tenemos para la oración, para la hora santa, uh-huh. en el momento eucarístico, uh-huh. ellos los cantaban ahí, alabado sea el Santísimo, esto que decimos,
0: qué bonito, ¿no?
1: ¿No? Sí. Todo esto, ahí yo me acuerdo muy bien, porque ella lo celebraba muy en grande. Y este, fíjese que este santo, léanlo ahí, la historia de él, es hoy día junio 13, así que los que llevan ese nombre de Antonio o Antonia, pues felicidades por su santo patrón. Y él fue un sacerdote y también fue un doctor de la iglesia. Es que no crea usted que no se preparaban, sí se preparaban.
0: Qué bonito, ¿no?
1: Sí, sí,
0: así
1: sí,
0: que
1: sí.
0: Felicitamos a todos los Antonios y Antonias. Y bueno, a mí el padre James, uh-huh. Pues uno de los vicarios de San Martín, pues estuvo cumpliendo años el día de ayer.
1: Uh-huh.
0: Pues no creo que nos esté escuchando, pero alguien ahí por ahí le va a decir, ¿verdad?
1: Ah, sí, le va a llegar al oído.
0: Así que aquí un saludo al padre James, pues es un padre...
1: Los felicitaron, padre, públicamente.
0: Sí, claro. Bueno, por medio de la página ayer lo felicitaron también. Él va a estar con nosotros acompañándonos en nuestro grupo de oración este próximo miércoles, así que ahí lo vamos a celebrar, le vamos a hacer una bullita.
1: El Señor les dé una gran bendición porque los necesitamos
0: sí,
1: mucho.
0: Sí, ellos, pues son, nosotros somos la familia de ellos. Honestamente, pues la familia de sangre, uh-huh. Pues muchas veces no están tan cercana, ¿verdad?
1: Uh-huh.
0: Así de que nosotros como comunidad, pues nos corresponde estar acompañarles
1: claro.
0: a ellos. Pues los sacerdotes son nuestros padres espirituales.
1: Así pero deje de eso también, nosotros somos la familia de ellos,
0: ¿sí?
1: Porque los sacerdotes se despojan de su familia, no crean, mire, ahí se los pongo rápidamente para no tomar tanto tiempo, cuando hay tiempo de festividad, Navidad, todas estas fiestas que nosotros agarramos vacaciones y nos vamos para los familiares, ¿qué es lo que hacen ellos? Estar dentro de las parroquias celebrando con nosotros, ¿no? Y hasta cuando hay un espacio, hasta entonces ellos ya van y toman su tiempo libre o su vacación. Así que...
0: Bueno, vamos a pedirle al Señor, Cristina, por cada uno de ellos.
1: Padre de la Gloria, como siempre, nosotros te ponemos en tu mesa, ahí en esos momentos donde celebras, que te haces presente en ese pedacito de pan y en tu preciosísima sangre que se derrama en ese altar... Ponemos los nombres de cada uno aquel que cumplió año hoy en día. Y como lo decíamos de este que lleva pues los nombres de este santo patrón, San Antonio de Padua. Que él interceda por nosotros. La historia lo dice que este fue un hombre que desde muy temprana edad, como a los 15 años, ya andaba dentro de este movimiento de evangelización. Era un gran predicador. Es tal que dicen que le hicieron una casa en un árbol. Para que pudiera estar, como quien dice, separado de todo el ruido. y poder contemplar tu gran gloria, Señor. Gracias. Dale a ellos aquel inquietud que tienen en su corazón, apacíguala y dales ese regalo para que ellos puedan vivir con felicidad. En el nombre de Cristo Jesús. Amén.
0: Amén. De esta misma manera, Señor, vamos a pasar a las oraciones comunitarias. Ponemos en tus manos en esta mañana, Señor, a todos los enfermos de nuestros familiares principalmente, de los y también aquellos hermanos que no tienen quien ore por ellos, Señor. Uh-huh. Tú los conoces, aquellos marginados, enfermos, que están abandonados. Te pedimos que siendo tu voluntad, Señor, pases tu mano sanadora sobre cada uno de ellos y los sanes, Señor. También aquellos hermanos que están en los hospitales, quizás ya teniendo sus últimos suspiros, que están expirando, que tú ya los estás llamando, Señor. Purifica su alma, su corazón, su mente, para que ellos en su momento que a ti tú lo decides, Señor, puedan reencontrarse contigo. Te lo pedimos, Señor.
1: Que así sea. Padre de la gloria, te pedimos por toda la iglesia mundialmente, por todos los que evangelicen y llegan la palabra verdadera de tu evangelio, para que los cuide, los proteja y que lleven la verdad, que es tu evangelio, Señor. Y por supuesto, Señor, dentro de nuestra Santa Madre Iglesia, por aquellos que también hacen revueltijo, como nos decía aquí el Salmo, porque hay que decir las verdades como vienen, Señor. Por ellos, por alguna razón se han desviado y no han escuchado tu voz, sino que han escuchado la voz del enemigo, del diablo, y haciendo cuenta de que es el Espíritu Santo que les habla. Dales claridad, Señor, y que regresen nuevamente a tu rebaño. Todo esto en el dulce nombre de Cristo Jesús. Amén.
0: Amén, que así sea. Bueno, hemos llegado ya al final de Clave de Fe, Cristina.
1: Sí.
0: Y antes de irnos, bueno, que invitar al pueblo, ¿no? A continuar caminando en este tiempo.
1: Sí.
0: No tenemos fiestas grandes, por decirlo así, en este tiempo, pero sí tenemos fiestas importantes.
1: Claro.
0: Como la que celebramos ayer y hoy. Y eso nos sigue fomentando la fe, ¿verdad?
1: Claro, claro. Tenemos que seguir con el corazón de Jesús y con el corazón de María, publicando al mundo entero que hay un Dios verdadero que nos ama, y hay que mostrarlo con el amor, con él, no con miedo, no como un Dios que viene y nos castiga, vas a hacer esto y vas a ver lo que te va a pasar enseguida. No, prediquemos un Dios de amor, y cuando le entreguemos ese Dios de amor, entonces muchos se enamorarán de él.
0: Bueno, así de que muchísimas gracias, queridísimos hermanos, por habernos acompañado este día. Les esperamos el próximo sábado a las 8 de la mañana. Y les invitamos a continuar sintonizando nuestra programación. Compartieron con ustedes
1: Cristina Sosa,
0: Dilber Mejía. Será hasta el próximo sábado. Que el Señor los bendiga y los guarde. Amén.
1: Que así sea.
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0: Muy buenos días les de Dios, mis queridos amigos y hermanos en Cristo. Bienvenidos sean a este su programa Renuévate, la revista hablada de la renovación carismática católica de la Arquidiócesis de Washington. Les saludan esta mañana Cristina Sosa, en ausencia de David Morales, que no puede estar porque tiene una actividad parroquial. Así que estamos aquí para acompañarlos a ustedes, pero también tenemos aquí a nuestro padre Roberto Cortés. Muy buenos días.
1: Buenos días, Cristina. Una alegría inmensa tener las vitaminas de esta mañana. Vitamina D del sol de Cristina Sosa. No,
0: y que hay un sol tan radiante, padre.
1: Sí, pero va a estar caliente, creo.
0: Sí, yo sé. Sí, ya por ahí.
1: Se empieza a sentir el bochorno.
0: No soy buena para el calor, padre, le quiero decir eso.
1: Yo tampoco, la verdad, o sea, no, ya somos dos.
0: Prefiero el invierno. O
1: sea. No, ya el invierno del año pasado no me gustó tanto.
0: Bueno,
1: este invierno pasado tuvo muy frío.
0: Muy fuerte, muy fuerte.
1: Sí, nunca lo había sentido.
0: Hasta con hielo, ¿eh?
1: No te pongas vieja. Nunca lo había sentido tanto como en el año, este invierno que pasó. Pero que bueno. No se pongan viejos, amigos oyentes.
0: vamos a tratar de no llegar tan rápido, ¿verdad? Pero ya vamos por ahí, padre. Padre, qué bonito este fin de semana, porque vamos a darle una miradita rápidamente lo que hemos celebrado. Me encanta mucho, porque tal vez usted lo puede explicar con mucho mejor, esta consagración que tuvo este país de los Estados Unidos.
1: El jueves 11, los obispos de Estados Unidos consagraron por primera vez a todo Estados Unidos al Sagrado Corazón de Jesús.
0: Qué bonito.
1: El Sagrado Corazón de Jesús representa el amor de Dios.
0: Amén.
1: Jesús representa el amor de Dios. Que tanto nos amó, que nos dio a su Hijo único. Y venid a mí los que están cansados y agobiados, que yo los aliviaré. Y entonces vamos a Jesús, nos escondemos en el corazón de Jesús. Jesús viene con nosotros y nos protege, nos anima, nos regala palabras nuevas, buenas, nos regala evangelio y nos hace descansar de muchas cosas. Por ejemplo, una de las cosas de la pretensión, por ejemplo. Pretender, yo soy don Roberto Cortés, doña Cristina Sosa.
0: Sí.
1: Y entonces andamos siempre pretendiendo ser, y eso es...
0: Más allá.
1: Eso cansa.
0: Sí.
1: Y entonces tenés 40 años en este país pretendiendo ser una persona que no eres. Y entonces eso cansa y agota.
0: Sí.
1: Pues con Jesús no tenemos que pretender nada, porque Él nos ama.
0: Así es.
1: Ahí donde estamos, como estamos, no,
0: como
1: no,
0: tal
1: no,
0: somos.
1: Sí, entonces nos hace descansar de la pretensión, nos hace descansar de la vanidad, nos hace descansar de la soberbia. Y entonces, a mí me parece hermosísimo que nos podamos consagrar a Jesús. Consagrar quiere decir dedicarse a Jesús.
0: Al corazón de Jesús. Fíjese, padre, que perdón que lo interrumpa, pero yo quiero hacerlo públicamente también acá, de la forma que lo tuvimos la noche de anoche, qué hermosa.
1: Poderosa, ¿no?
0: Y decir, es que yo no puedo terminar de aprender y de decir lo que el Señor hace con esta persona. Y quiero decirle también gracias al Señor y gracias a usted, padre, como lo dijeron ellos también, porque muchas veces tiene que ver, digamos, el sacerdote que está en dicha parroquia, de haberle dicho usted que sí, porque esta historia que trajeron ellos, digamos, ya muchos conocemos un poquito, pero ya ver lo que ellos vienen desde allá de Francia, lo que el padre nos decía, como está diciendo usted ahorita, el amor todos los días es nuevo. Todos los días es nuevo, no es el mismo de ayer.
1: Claro.
0: Luego, el testimonio, te puede decir que es un testimonio de la señora
1: Alicia.
0: De Alicia. Dios mío, es que nosotros no podemos repetir porque desgraciadamente no se grabó eso, ¿verdad? Pero qué belleza, cómo el Señor, y vuelvo y digo esto, padre, por lo que usted está diciendo de palabra del Señor, que tenemos que ser humildes. Y el Señor siempre se manifiesta en ese tipo de gente sencilla.
1: Sí.
0: Todo lo que ella pasó.
1: Sean mansos y humildes de corazón.
0: Exactamente.
1: O sea, mansos, vengan a mí, que son
0: sí.
1: mansos.
0: Pero una de las cosas que me encantaba, padre, y déjeme decirle que yo sé que a usted no le gusta que le esté mencionando, pero hay que hacerlo, porque muchas veces para las cosas malas sí la gente sale en las primeras planas, pero nunca dicen las cosas.

0: escucha. Y la sencillez no se entiende, Cristina. Ajá. No se entiende.
1: Yo sé.
0: Y la radicalidad tampoco.
1: Ajá.
0: Sí, o sea, son cosas, porque vivimos mediocremente, porque no tenemos amores grandes, amamos cosas, amo la pizza, amo el vestido, amo el color tal, amamos cosas, pero no amamos al grande. Uh-huh. Entonces, bien. Sí.
1: Y somos muy sensibles, padre, es la verdad.
0: Ya.
1: Pero bueno, ahora nos vamos a ir al tema de hoy, ya hoy que es sábado 13 de junio del 2020.
0: Hoy es el memorial opcional del Inmaculado Corazón de María.
1: Es
0: opcional, o sea, después de la fiesta del Sagrado Corazón, uh-huh, que es el viernes, el segundo o tercer viernes después de Pentecostés, viene la fiesta opcional, la memoria opcional del Inmaculado Corazón de María, que nos invita a contemplar el amor de María que se le entrega a Dios. Uh-huh. Eso es, hágase en mí según tu palabra.
1: Sí.
0: Entonces, quería nombrar eso antes de entrar
1: está bien, padre.
0: Al profeta Eliseo. Estamos leyendo en estos días la historia de Elías y ahora venimos con la historia de Eliseo. Uh-huh. Sí, hoy está la llamada de Eliseo, que es fundamental en la transmisión bíblica de los carismas, de los carismas. Y tiene mucho simbolismo, está cargada de simbolismos. Es una lectura muy hermosa, donde Eliseo, que ha triunfado sobre los profetas de Baal, que los han pasado por cuchillo a todos, los 450, que ahora se siente perseguido, que se tiene que refugiar, que está totalmente deprimido porque no entiende si él ha hecho algo muy bueno, ¿por qué le va tan mal? ¿Por qué lo persiguen y lo golpean y lo quieren matar? Esta vez lo quiere matar. Entonces él no entiende, se dice, si nos hemos deshecho de una plaga, estos desgraciados de los profetas de Baal que llevaban al pueblo a la idolatría y todas estas cosas. Él no entiende y se deprime. Y Dios lo refugia en una cueva. Y ya ha pasado la experiencia del ciclo del terremoto, del huracán, porque ahí buscaba Elías a Dios en la fuerza, en el poder, y es en la cueva que él entiende que ahí no está Dios, que todo lo que ha hecho él, ahí no está Dios.
1: Ay.
0: Y entonces sale totalmente distinto y sale para ungir al rey del Líbano, ungir al rey de Israel, al nuevo rey de Israel, y buscar a su sucesor. ¿Sí? Y entonces hoy lo que vamos a escuchar es cómo se encuentra, porque esta vocación de Eliseo está en la categoría de encuentro. Va pasando por ahí como Jesús, que pasaba se encontraba y lo llamaba. Igual, esto es la categoría de encuentro. Eliseo va Elías va pasando, se ve a Eliseo y le tira su manto. Pero el manto también tiene, ¿te acordás de quién? ¿Cómo se llamaba? ¿Liberace? Un pianista que tocaba con unos mantos.
1: Creo que
0: Mario Villatoro era fan de Liberace, ¿no? Mario.
1: Creo que era él.
0: ¿Te acordás de Liberace? Sí. El pianista que tocaba con unas capas enormes.
1: Sí.
0: Tú eras fan de él, ¿no?
1: Sí. No le estoy diciendo porque yo creo que está muy joven, Mario.
0: No, es que no entendemos
1: es verdad.
0: Función de las capas.
1: Yo sé.
0: Creo que había un brujo que en la televisión, en Univisión, que salía con capas también.
1: Sí. Capas también.
0: Sí, la capa representaba en la antigüedad, no con Liberace, no con Walter Mercado, representaba la autoridad, el poder, la personalidad completa de la persona. O sea, una persona hacía su capa y la diseñaba y le iba pegando, medallitas, y le iba pegando cositas de recuerdo, y le iba pegando... Yo no sé si tú has visto un vehículo que pasa por aquí con un montón de hierros pegados.
1: Así
0: era la capa.
1: Y eso, me pregunte, ¿qué hace?
0: Y eso indicaba tu personalidad, tu misión, todo un montón de cosas. Entonces, cuando él le tira la capa a Eliseo, le está diciendo, no, tú eres mi sucesor. O sea, es una manera de sucesión profética. Sí. Es que hay veces la gente cree que la iglesia se inventa cosas de la sucesión de Pedro. No, esto es fuertemente bíblico y con todo su significado. Entonces, escuchemos la llamada de Eliseo, libro de los Reyes, primer libro de los Reyes, capítulo 19, versículos 19 al 21. Es cortísima.
1: Sí.
0: Pero poderosa.

0: Sí, eso, ¿no? eso estuve leyendo.
1: Ok. ¿Mm? Reyes, primero de Reyes, capítulo 19, versículos 19 al 21. Por aquel entonces, Elías partió luego y encontró a Eliseo, hijo de Safat, que estaba arando. Delante de él trabajaban 12 yuntas de bueyes, y él trabajaba con la última. Elías pasó junto a él y le echó encima su manto. Entonces Eliseo abandonó a sus bueyes, corrió detrás de Elías y le dijo: déjame ver a mis padres, déjame dar a mis padres el beso de despedida y te seguiré. Elías le contestó: ve y vuelve, porque bien sabes lo que ha hecho el Señor contigo. Se fue Eliseo, se llevó los 2 bueyes de la yunta, los sacrificó, asó la carne en la hoguera que hizo con la madera del arado y repartió a su gente para que se la comieran. Luego se levantó, siguió a Elías y se puso a su servicio. Ay, palabra de Dios.
0: Te alabamos, Señor.
1: Bien. Se encuentran, es un hallazgo.
0: Sí, sí, sí.
1: Elías ve a Eliseo y fíjate que lo encuentra trabajando.
0: Sí.
1: Este era un hombre muy rico. O sea, tenía 12.
0: Sí.
1: La familia era acomodada. Sí. Tenían 12 yuntas de bueyes. 12
0: yuntas de bueyes.
1: O sea, era, bueno, el 12 es simbolismo de las 12 tribus de Israel, sí, y todo,
0: sí,
1: eso.
0: Sí, sí, sí.
1: Pero estamos hablando ante un hombre posiblemente muy culto.
0: Uh-huh.
1: Posiblemente muy rico, uh-huh, y que además no era ocioso, porque muchos ricos se convierten en mandamás, ¿no? Mandan y no hacen nada.
0: Uh-huh.
1: Este está trabajando. Yo siempre insisto,
0: era lo contrario,
1: que el Señor lo llama vagos. Yo creo que uno de los problemas que a veces tenemos en la vocación sacerdotal,
0: uh-huh,
1: es que llega gente que no le gusta trabajar. ¿Sí? Sí, sí, sí, hay que decirlo, es así, pero eso es así para todo.
0: Sí, claro.
1: En los trabajos hay gente, sí, que no le gusta trabajar.
0: Claro, claro.
1: ¿No es verdad, Mario Villatoro? ¿Eh?
0: Sí, es cierto.
1: En los trabajos, dice que no lo meta en esto. Pero no, es verdad.
0: No.
1: Me decía un dueño de negocio el otro día: padre, es que hacen lo mínimo.
0: Así es.
1: Si tú no estás ahí, hacen lo mínimo.
0: Sí, sí, sí.
1: No hacen lo que tienen que hacer, sí, sino que todo fácil, sí, te pasan la pelota, uh-huh, y no pasa nada.
0: Yo lo sé.
1: Y entonces, este es un hombre que está trabajando. Entonces se mete trabajador. Yo le digo a la gente: Dios nunca llama holgazanes. Si tú te fijas en las llamadas vocacionales, uh-huh, la gente siempre está en su actividad cotidiana.
0: Así es.
1: Está trabajando, uh-huh, no está ociosa.
0: No.
1: Uh-huh. Y es gente que quiere dar lo mejor.
0: Sí.
1: También esto de que le da de comer a la gente, todo, uh-huh, es un hombre trabajador, pero también está metido en la realidad de su pueblo. Entiende muy bien, sí, las necesidades de su gente.
0: Sí.
1: Sabe que necesitan alimento. No solo de pan vive el hombre,
0: sí,
1: no solamente necesitan la carne de los bueyes,
0: uh-huh,
1: que él se las reparte,
0: ay, no,
1: también necesitan la palabra que les va a dar después. O sea, los va a alimentar de las dos formas, con carne y con palabra, con espíritu. Y entonces, esto es un texto riquísimo,
0: pero, ¿sí?,
1: fundamental para la vocación.
0: Sí, sí. Pero fíjese, padre, en esta parte que quiero detenerme un poquito yo, cuando trabajaba con los bueyes y con esos mismos bueyes va, los mata y le da de comer a la gente. E incluso hasta el mismo madera que necesita del arado también la utiliza. O sea, es que son unos símbolos.
1: La radicalidad, o sea, es la radicalidad de la vocación.
0: Sí.
1: No puedes estar en lo viejo.
0: Sí.
1: Tienes que romper. Cuando el Señor te llama verdaderamente, hay un rompimiento.
0: Uh-huh.
1: ¿Sí?
0: Uh-huh.
1: Yo cuando me fui al seminario, yo coleccionaba música.
0: ¿En serio?
1: Sí, sí, sí. Coleccionaba todo tipo de música.
0: Acetato,
1: vivía comprando música, CDs, y pues, estaban saliendo,
0: sí,
1: apenas.
0: Sí, sí.
1: Así de antiguo soy, y compraba acetato.
0: No, todavía está joven, padre.
1: Y cuando me fui los regalé todos, ¿sí?
0: Ay,
1: ahora me arrepiento.
0: Ahí los tuviera.
1: Estuviera disfrutando de un poquito
0: supuesto,
1: de historia, ¿no? Pero la verdad es que la llamada tiene que ser radical. Sí, tiene que haber una ruptura con el pasado tiene que haber una fiesta del llamado, ¿no? Porque eso es lo que hace. Reúne a la gente, matas los dos bueyes con los que trabajaba. No los mató a todos.
0: Porque eran dos.
1: Eran de la familia.
0: Posiblemente eran 12 yuntas, ¿verdad? 12 yuntas, pero ¿cuántos fueron?
1: Los dos mató nada más. Y hizo una fiestota. Invitó a los pobres, les dio de comer. Mira qué bonito, o sea, cuando Dios te llama, hay una ruptura con el pasado y hay una fiesta del llamado.
0: Así es.
1: Siempre, siempre.
0: Sí. Hay que celebrar.
1: Hay que celebrar. La gente a veces no entiende eso, piensa que tenemos que estar...
0: Y tanto que nos cuesta salir del pasado, padre.
1: Sí.
0: Es que tenemos...
1: No, hay gente
0: problema.
1: Que vive en el pasado.
0: Tenemos un problema. Yo digo que ese es el problema que tenemos ahora hasta espiritualmente.
1: Neuróticamente en el pasado.
0: Nos quedamos ahí.
1: Claro, es que no podemos no podemos ver para el frente.
0: No.
1: No podemos ver cosas nuevas, no podemos ver que la gente necesita ayuda. Por ejemplo, Amores Leticia, de la Papa, de la carta del Papa Francisco sobre la pareja, sobre el matrimonio, que dice, bueno, tenemos un problema, porque lo tenemos desde hace tiempo, el divorcio. Tenemos el problema de los divorciados vueltos a casar. Y hay gente buena que le ha pasado, se han quedado solas, porque el fulanito, la sultanita los abandonó. Yo conozco padres que se han quedado con sus hijos.
0: Con sus hijos.
1: Padres varones que se han quedado con sus hijos.
0: Sí, porque hay que decirlo también.
1: También,
0: lado,
1: No, bueno, es menos común, pero sucede.
0: Pero sucede.
1: Sucede. Y entonces, ¿qué hacemos con esta gente? Pues hay gente que dice, no, todo como el pasado, darles palo. Porque algo sucedió y mira, pues no, tenemos que buscar qué hacer. Hay
0: los puritanos, padre.
1: El problema, hay un problema y tenemos que buscarle solución. Hay gente que vive neuróticamente en el pasado. Sí, acompañar, que era lo que el Papa Francisco decía, ¿no? O sea, no dejar tirado al herido por la vida.
0: Luis Alfredo Díaz tiene una alabanza así también.
1: No puedes dejar tirado al herido. Entonces, mira qué bonito, ¿no? Y la comida comunitaria. O sea, no hay un dolor por el despego de sus cosas. Hay una alegría inmensa que termina en una comida comunitaria. Es una fiesta realmente de despedida y de acción de gracias, de un nuevo comienzo. Y interesante, comparte la riqueza con su pueblo. Mira, yo siempre le digo a la gente, cuando la izquierda gana una elección en un país latinoamericano, siempre le digo a la gente, la derecha tiene la culpa. Porque no piensan en los pobres, ¿sí? O sea, el hecho de que tengamos dinero no quiere decir que se cobijen como puedan, ¿no? O sea, hay gente que no puede cobijarse porque no tienen nada. El sistema no les permite salir de la pobreza.
0: Claro.
1: Y entonces yo no estoy a favor de un sistema comunista, socialista. No, todo lo contrario, porque vengo de allí. Y lo he visto, lo he vivido a sangre propia, pura carne. Pero eso no me impide a mí ver que hay un sistema estructural montado donde sistemáticamente necesitamos pobres. Necesitamos pobres para seguir chupando sangre. Y entonces hay que compartir.
0: Qué triste, padre.
1: Eliseo comparte con su pueblo. Yo creo que esto hay que decirlo. Nosotros tenemos que compartir, tenemos que buscar maneras de cómo la gente también pueda tener acceso a la riqueza nacional.
0: También.
1: De manera que todos estemos bien.
0: Sí,
1: de eso se trata.
0: Digo yo
1: entonces,
0: que...
1: si tú le niegas... Mira, en Nicaragua había un presidente que se llamaba Emiliano Chamorro. Y cuando le propusieron educación pública para la gente pobre, dijo que no, que bajo su gobierno jamás iba a haber educación pública, porque él necesitaba mozos para las fincas. Y entonces, que tenían que estar con pantalón de mezclilla, de tela gruesa, caites y con sombrero, que él necesitaba gente así. O sea, eso es así.
0: Lastimosamente,
1: Sí.
0: Y todavía, padre.
1: Todavía sucede, todavía hay gente que tiene esa idea antigua.
0: Claro.
1: Y entonces es triste y no salimos. Pero Eliseo comparte su riqueza.
0: Sí.
1: Esto hay que decirlo, ¿no? El verdadero servidor del Señor comparte lo que tiene.
0: Sí, es que padre, mire, como buen predicador, usted es un buen teólogo, yo he aprendido eso, que el problema no es la riqueza, problema está en no compartir esa riqueza.
1: Bueno, la madre Teresa de Calcuta lo decía claramente, ¿no?
0: Es que tampoco, yo digo también, es que hay que ponerlos así.
1: El problema padre. No es que tienes riqueza, el problema es tu corazón. Ya. Del corazón del hombre brota
0: todo lo que viene, todo, sí, claro,
1: toda,
0: claro.
1: Toda la porquería que tenemos. Ya. Entonces hay que tener cuidado porque nos está pasando que la gente está seleccionando gente idiota para gobernar.
0: Así es.
1: Pero es porque...
0: Pues porque...
1: Nos hemos olvidado de los pobres.
0: Mientras yo estoy cómoda, hay que ver el otro. Sí. Yo creo que lo que ya no está cómodo es porque por allá en la producción nos están sonando ya, que es tiempo de irnos a una primera pausa con el canto de, ay, ¿cuál es, padre? Alfareros, con el tema Bendición y en Bendición. Vamos a escuchar.

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9: Hananías o el buscador ilusionado. Fue aquella una amarga primavera. Apenas florecían los linderos del desierto cuando llegaron las tropas del rey de Babilonia. Pusieron cerco a la ciudad y la consumieron. Nabucodonosor se llevó cautivo a Joaquín, rey de Judá, a su madre Nehustá, a los servidores del palacio, a los notables del país y a una notable multitud de hombres de valía. El rey de Babilonia puso por rey, en lugar de Joaquín, a su tío Matanías, cambiándole el nombre por el de Sedecías. Primer libro de los Reyes, capítulo 24, verso 17. Fue entonces cuando el profeta Jeremías recibió la palabra de Yahvé. Se hizo un yugo, lo colocó sobre su cuello y salió a las callejas anunciando el más impopular de los mensajes. Las naciones y reinos que no sirvan a Nabucodonosor, rey de Babilonia, y que no sometan su cerviz al yugo del rey de Babilonia, con la espada, con el hambre y con la peste los visitaré, oráculo de Yahvé, hasta acabarlos por medio de él. Jeremías 27:8. El profeta, tantas veces perseguido, tronchaba de golpe las esperanzas de su gente. Tenía la osadía de llamar siervo de Yahvé al conquistador que venía del oriente. Era un mensaje religioso. Recordaba a las gentes de Judá la gravedad de su larga historia de infidelidades y pecado, y pretendía descubrir la hondura religiosa que se vela y se desvela en los vericuetos impensables de la historia. Pero su mensaje podía fácilmente ser descalificado. Los que tienen el valor de fomentar una crítica o una simple observación a la política imperante son siempre tachados como reaccionarios y enemigos. Los disidentes son siempre calificados como traidores. Y así ocurrió también entonces. Un tal Hananías, natural de Gabaón, pronunció en los atrios del templo un mensaje que contradecía al del profeta Jeremías y alimentaba las expectativas oficiales. Así dice Yahvé, Dios de Israel, proclamaba: he quebrado el yugo del rey de Babilonia. Dentro de 2 años completos, yo hago devolver a este lugar todos los objetos de la casa de Yahvé que el rey de Babilonia, Nabucodonosor, tomó de este lugar y llevó a Babilonia. Y a Jeconías, rey de Judá, y a todos los deportados que han ido a Babilonia, yo los hago volver a este lugar en cuanto rompa el yugo del rey de Babilonia. Jeremías, capítulo 28, 2-4. Y uniendo las palabras a los gestos, Hananías tomó del cuello de Jeremías el yugo que éste paseaba por la ciudad como advertencia y mensaje y lo rompió a los ojos de todo el pueblo. Así quitaría Yahvé el yugo babilonio del cuello de sus vasallos. Eso es lo que quería decir. Nos impresiona el alejamiento silencioso de Jeremías, desautorizado en público por Hananías. Sin embargo, Jeremías recibe en silencio un oráculo de Yahvé que le dice: «Ve y di a Hananías, así dice Yahvé, yugo de palo has roto, pero tú lo reemplazarás por un yugo de hierro». Jeremías comprende que Yahvé ha puesto sobre los pueblos el yugo de Nabucodonosor. Es una intuición dolorosa para el que descubre una verdad que no quiere ser escuchada por las gentes. Pero más doloroso ha debido de ser para Hananías, el falso profeta, escuchar las palabras contundentes que, como un juicio sobre su misión, le dirige Jeremías. «Oye, Hananías, no te envió Yahvé, y tú has hecho confiar a este pueblo en cosa falsa». Pues bien, ahí queda el enfrentamiento grandioso de dos hombres, Jeremías, el profeta de Anatot, y Hananías, el profeta de Gabaón. Uno y otro son profundamente creyentes. Uno y otro quieren servir a la verdad. Uno y otro creen hablar de parte de Dios. Más allá de los personajes queda flotando la pregunta: ¿qué es lo que convierte a un hombre en verdadero profeta? Seguramente no es la belleza del discurso, ni la fuerza de los argumentos, ni el impacto producido por sus gestos, ni siquiera la grandeza de su fe. Saber leer la historia desde esa misma fe no es fruto del ingenio, sino un don gratuito e inaferrable del Espíritu de Dios.
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0: Y es que este segmento me encanta mucho, padre, y yo quiero que usted lo anuncie con todo, que salga del pulmón, que hay gente...
1: No, pero espere, deme aire. ¡Hay gente! ¡Buena! Alguna más que otra. Sí, no es así, ¿verdad? Siempre. Hoy tenemos gente súper buena de Tira la Red, del grupo Jóvenes Misioneros de Jesús, de Nuestra Señora de los Dolores en Tacoma Park, don Luciano Cabreras y la señorita Daniela Ramírez. Bienvenidos.
2: Muchas gracias por la invitación, por estar nosotros aquí compartiendo un poquito con ustedes, ¿no?
1: Cuéntanos, ¿quién es Luciano Cabreras?
2: Ah, bueno,
1: Luciano... Soy de Guatemala, ¿no?
2: Sí, soy de Guatemala, tengo 31 años, trabajo con Tira la Red en el movimiento de los jóvenes.
1: ¿Desde que llegaste de Guatemala? Porque tú no. Sos cara vieja.
2: No, yo llegué a Estados Unidos en el 2016. Empecé en el grupo de jóvenes Juventud Unida a Cristo en San Miguel Arcángel en el 2018. Uh-huh. Viví mi retiro en el 2019 y desde entonces he estado trabajando con Tira la Red.
1: Sí, ¿y ahora estás acompañando a un nuevo grupo de jóvenes?
2: Sí.
1: Donde Daniela
2: pertenece. Ella es nuestra coordinadora.
1: Es la coordinadora,
0: ay, Daniela. Danielita.
1: Daniela Ramírez, Jóvenes Misioneros de Jesús. Cuéntanos, Daniela, ¿quién es Daniela? ¿Sos gringa?
3: No, ya quisiera. Sí. Quisiera, pero no. De hecho, llegué a este país cuando tenía 11 años. Hemos perseverado desde que llegamos. Mi mamá siempre ha ido a Nuestra Señora de los Dolores.
1: Ahí toda la gente es pecadora. Aquí somos un poquito menos.
0: Daniela, no se asuste.
1: Que se acerquen, dice.
0: Okay. Que se acerque al micrófono. Al micrófono.
1: Ya. Sí. A ver, cuéntanos.
3: Entonces, soy bastante nueva con Tira la Red, pero realmente muy emocionada. Todo el cambio ha sido muy bonito. Ha sido un cambio un poco radical porque empecé con mi retiro de inicio apenas el año pasado. Entonces, sí, llevamos...
1: Y has quemado los bueyes como Eliseo. Mataste los bueyes del pasado.
3: Entonces, sí, realmente sí ha sido un cambio radical, muy bonito. Y pues ahora, unos meses después, como coordinadora, aprendiendo lo que es... Estar en el camino del Señor y guiando a los demás, pero ha sido un cambio muy bonito.
1: ¿Y qué te tocó en tu retiro de inicio? ¿Algún momento específico que tú dijiste, Dios me llama?
3: Realmente creo que fue un proceso, porque yo fui al retiro de inicio con los adultos hace 2 años. Y sí creo que fue algo que empezó a cambiar mi vida. Me abrió un poquito las puertas, empecé a ir a crecimiento, empecé a ir a la teología con mi mamá. Entonces me empezó a abrir las puertas, a abrir un poquito más mi corazón, como a prepararme para el retiro con los jóvenes. Aunque fue muy bonito con los adultos, sí tenía esa curiosidad de convivir con personas de mi edad. Había pensado venir aquí a San Marcos, más sin embargo, cuando estuvo la invitación para el retiro de inicio, fue como mi deseo de querer ir. Y cuando llegué... Realmente creo que el acto mariano fue lo que a mí me cambió, me sanó de muchas maneras y luego el Señor que Tira la Red comenzara este proyecto en Nuestra Señora de los Dolores, donde realmente no habían jóvenes, no había un grupo de jóvenes.
1: Bueno, habían jóvenes, pero no había grupo de jóvenes. Estaban dispersos.
3: Un poquito, sí, es un poquito complicado. Sí estaban algunos en el grupo de oración, creo que gracias a los papás que nos habían llevado y habían sido perseverantes. Habían unos 2, 3 que nos conocíamos, más sin embargo, en la parroquia no se veían muchos jóvenes, por ninguna parte. Sí. Solo eran los que iban con sus papás al grupo de oración. Entonces, y ahora como que ya están saliendo, estamos saliendo de nuestras cuevitas. Algunos están viniendo de lejos, de Capitol Heights, y Bowie. Entonces, ha sido un cambio bastante radical. Y fue gracias a Dios también como a este plan de Tira la Red de empezar a llevar un acompañamiento a parroquias que no tenían grupo de jóvenes.
1: Qué bueno. Y después de la pandemia también hubo mucho desastre en esa parte organizativa de grupos de jóvenes y todo eso. ¿Y tú de dónde eres, Daniela, de originaria?
3: Soy de San Miguel, El Salvador.
1: San Migueleña. Sí, ay, qué bueno. Sí, sí. ¿Y extrañas tu tierra? Cuéntanos.
3: Bastante. Bastante, especialmente con los cambios y la familia. Realmente la familia es algo que extrañamos mucho. Aquí tenemos familia, pero poco, y ahora nuestra
1: casi
3: familia
1: no se ve mucho porque está trabajando siempre, ¿no?
3: también.
1: Y las distancias son largas, y no hay ocasión tanta para compartir como allá, que se tienen a los vecinos, se tienen de vecinos a la familia.
3: Sí, el día de aquí se siente muy corto.
1: Sí.
3: Entonces, sí, allá la vida sí se sentía un poco más lenta, tal vez por la edad también, pero realmente es algo que sí, la comida especialmente. Mm. Aunque sí se cocina rico aquí, pero no es lo mismo. No es el mismo sabor de nuestra tierra.
2: Sí, el sabor sí. De la pupusa con la salsa negra, la salsa roja.
1: ¿Y qué es lo que está sucediendo hoy aquí en San Marcos?
2: Oh. Bueno, nosotros estamos aquí porque estamos teniendo nuestro primer congreso juvenil. Para jóvenes especialmente. Entonces, estamos aquí, estamos esperando a los jóvenes, por si algún joven nos está viendo ahorita en la radio, todavía hay tiempo, porque vamos a estar todo el día.
1: ¿Todo el día hasta qué hora?
2: Como a las 4.
3: A las 4 de la tarde.
1: Vamos a estar. O sea, pueden llegar, van a almorzar rico.
2: Sí. Todos son bienvenidos.
1: Está el padre Ismael Castrillón.
2: El padre Ismael Castrillón, ¿no? Castrillón de Colombia. Lo hemos traído desde Colombia para todos ustedes. Así que la invitación está para cada uno de ellos. Para
1: ¿Cuál
2: los
1: es el
2: también.
1: Lema del congreso?
3: Somos sal de la tierra y luz del mundo.
1: Sal de la tierra y luz del mundo. Wow, qué bonito. Una misión bonita.
2: Sí. Entonces, la invitación también está para los padres, ¿no? Porque muchas veces, a veces, los padres también tienen que ver en eso de que de dejar a sus hijos o de motivar a sus hijos para que vengan a la iglesia.
1: O quedarse con ellos, porque no, claro, y aprenden también. Sí.
2: Pero sí, por eso estamos aquí.
1: Y qué bueno. Y me decías que tenías un anuncio, algo que querías compartir. Sí.
2: Como escuchábamos, ¿no? Nuestra coordinadora aquí nos decía que tenemos un año apenas de empezar el grupo el año pasado. Entonces vamos a tener
1: nuestro grupo. ¿El grupo se llama?
2: Jóvenes Misioneros de Jesús.
1: Jóvenes Misioneros de Jesús.
2: Sí, nos pueden buscar en la plataforma de Instagram, Facebook y...
1: TikTok, no.
2: TikTok todavía no, estamos en eso. Entonces vamos a tener nuestro primer aniversario el 26.
3: El viernes 26.
1: De junio.
2: 26 de junio.
1: Junio.
2: De este mes. Ya. ¿A
1: qué hora? ¿A las 7 de la noche?
2: Vamos a empezar a las 7 de la noche con la misa.
3: La misa va a ser a las 6 y seguido sería la recepción a las 7 en Nuestra Señora de los Dolores.
2: Uh-huh. En la cafetería, así que todos
1: van a tener invitados. ¿Alguna prédica especial?
2: Prédica,
1: música, comida.
2: Música, exposición a Santísimo y muchos jóvenes que
1: un festival.
2: Exactamente.
1: O sea, así como cuando Eliseo llamó, mató a los dos bueyes, lo repartió, hay fiesta, la llamada siempre trae fiesta.
2: Sí.
1: Qué bonito.
2: Así sí. Que...
0: Quiero hacerle una pregunta a Daniela.
3: Claro.
0: Y es que, por ejemplo, cuando le llamaron a usted que fuera la coordinadora de este grupo juvenil, ¿en algún momento sintió nerviosismo o dijo, yo no estoy lista para esto? Porque en el campo de ser líder en un grupo de personas, uno tiene que saber que va a ser tolerante. Es difícil porque hay diferentes personalidades. ¿En algún momento se sintió nerviosa o dijo, no, yo no creo que no estoy lista para esto?
3: Claro que sí, creo que sí. Y es algo que tal vez... Sí, fue un momento bastante difícil, especialmente como que en esos momentos donde somos tentados, siendo una persona nueva en lo que era un grupo juvenil, uh-huh. que no teníamos realmente una estructura, y es como, ¿qué voy a hacer? Sí, ¿qué estructura voy a seguir? Uh-huh. Entonces, sí fue un momento de muchas dudas y especialmente de mucha desolación. Especialmente porque me habían nominado y me llamaron y me dijeron, entonces, ¿va a aceptar la nominación? Uh-huh. Y yo como necesito, se lo llevé al Señor, lo llevé a mis padres, lo llevé a mis personas cercanas. Y en el momento en el que yo llamaba a buscar como un consejo o algo, fue el momento de desolación donde nadie respondió. Y fue como que el Señor me dejó la decisión. Pero realmente todo ha sido por fuerza del Señor, ha sido... Amén. Sí, han pasado momentos donde realmente ninguno no sabe qué hacer, pero creo que ahí es donde el Señor actúa. Uh-huh. Y eso ha sido lo más bonito de este camino, aprender a dejar que el Señor me guíe a donde Él me quiere llevar. Bueno. Porque realmente sin Él, ahora viendo un año atrás, no me imaginaría estar aquí en todas las actividades de Tira la Red. Entonces creo que no hubiese sido posible si el Señor no hubiera empezado con esa pequeña apertura con los adultos, este pequeño crecimiento, pero sí sentí como que el Señor me decía, okay, te voy a poner estas cosas en tu camino para prepararte.
1: Claro, te va preparando. La desolación es interesante, ¿no? Sí, que dice que el líder sufre de desolación, ¿no? Porque estaba pensando casualmente en el cuarto de las lágrimas. Uh-huh. Cuando eligen al Papa, él entra a un cuarto solo, una capillita, uh-huh. y le se llaman el cuarto de las lágrimas, ¿no? Porque ha dejado uh-huh. todo lo viejo y va a emprender algo uh-huh. totalmente nuevo. Uh-huh. O sea, ¿quién ha sido papa antes? Uh-huh. O sea, tenés que aprender. Igual cuando sos líder de un grupo de jóvenes, o sea, tomás el liderazgo y tenés que confiar totalmente en que Dios te va a acompañar.
2: Sí.
1: Porque trabajar con gente es lo más difícil del mundo y lo más bonito al mismo tiempo.
0: Sí,
1: son las dos cosas, vienen acompañadas las dos cosas.
0: Sí,
1: bueno. Pues de nuevo, el grupo se llama Jóvenes Misioneros de Jesús. Sí. ¿Cómo escogieron ese nombre, Daniela?
3: Bueno, esto fue antes de tener una coordinación en sí, se escogieron muchas cosas antes de que hubiera una coordinación y todo fue muy democrático, lo llevamos a votación, fuimos al Santísimo, teníamos idea, creo que la segunda opción que creo que era Cristo Vive, por el Papa Francisco, la propuesta de Jóvenes Misioneros de Jesús, el nombre en sí a la persona que, sabiendo la historia atrás de la persona que lo sugirió, fue porque esta persona traía como este...
1: deseo.
3: Sí, y tenía este background, como su pasado en El Salvador, ya conocían la renovación carismática, y en El Salvador se mueve mucho, Misioneros de Jesús. Entonces creo que esta persona ya traía y fue como, hay que continuar, como después de haberse separado un poquito de la renovación carismática, de haber venido a otro país y ahora llegar a otro país y encontrar un grupo de jóvenes, especialmente en la renovación, fue como un llamado nuevamente a seguir. Entonces creo esa fue como la historia detrás y creo que todos nos quedamos como... con eso y...
1: Tienen que ponerlo por escrito, porque a veces se pierden esas cosas con el pasar del tiempo.
2: Sí. Tenemos nuestra historia, porque queremos como contar nuestra historia y dejarlo plasmado, ¿no? Porque lo que usted dice, ¿no? Porque después a los que nos van a seguir es como, pero ¿por qué nos llamamos así? ¿Cómo empezó toda la
1: historia? ¿Cómo llegaste a Jóvenes Misioneros de Jesús?
2: Bueno...
1: ¿Te pidió tirar la red? Porque tú ya tienes mucho tiempo
2: en
1: tirar la red.
2: En sí, como yo antes de estar con Jóvenes Misioneros, estuve con el timón de tirar la red. Entonces, cuando ya dejo el cargo con el timón, es como que, bueno, ahora qué puedo hacer, en qué puedo ayudar, ¿no? Entonces, nuestro coordinador Arnoldo me llamó para que pudiera ayudar como en este tema de evangelización. Entonces, yo pertenezco en sí al Ministerio de Evangelización. Entonces, nosotros nos enfocamos como en estos casos, ¿no? De que hay parroquias que no tienen grupo de jóvenes.
1: Apoyar.
2: Entonces, de poder apoyar y poder trabajar para que se puedan empezar estos proyectos, ¿no? Entonces, es así como ellos me llamaron para poder ayudarles y por eso nosotros fuimos a evangelizar en Nuestro Señor Dolores. Pero yo creo que el Señor también siempre lo pone a uno, ¿no? Porque yo ya iba mucho tiempo antes a Nuestro Señor los Dolores porque me gustaba, porque a veces habían misas de sanación, entonces era como que yo siempre iba. Entonces era como que ya tenía algo de como de conocimiento cómo está la cosa ahí, ¿no? Y de hecho en sí, o sea, lo que dice Daniela es cierto, ¿no? Porque pocos jóvenes se ven. Entonces, y como cuando nos dicen, ¿no? Oye, es que el padre quiere un grupo de jóvenes aquí, ok, pero... Entonces hay que ver, ¿no? Que si hay jóvenes o no. Entonces fuimos y yo siempre le cuento a Daniela de que cuando ella cuenta su historia de que fue al retiro de inicio con nosotros, en renovación se nos dice, ¿no? De que no podemos como repetir el retiro de inicio, ¿no? O sea, el retiro de inicio solo se debería de hacer una vez nomás. Entonces, cuando yo escuché o yo me enteré de que Daniela quería ir al retiro de inicio con los jóvenes, pero yo sabía que ya había ido al retiro con los adultos, fue como, Daniela no puede hacer eso, no puede ir a repetir, ¿no? Pero imagínense que yo hubiera dicho, no, Daniela no puede ir, lo que nos perdemos, ¿no? De que no tuviéramos nuestra coordinadora. Entonces fue como, bueno, si quiere ir, tiene el deseo, pues... que vaya, ¿no?
1: O sea, y es distinto tomarlo con adultos, ¿no, Daniela?
3: Es bastante distinto.
0: Yo me imagino, pues.
3: Sí fue una experiencia muy bonita, como le digo, fue como el abrir las puertas, adentrarme a este camino. Más sin embargo, con los jóvenes fue totalmente diferente, tocó más mi corazón, tocó más mis sentimientos sobre las situaciones que estaba pasando a que los adultos. Y sí
1: porque son historias distintas.
0: Sí,
1: una cosa es tener 20 años y otra cosa es tener 50.
0: Claro.
1: Sí, son situaciones sí. distintas, circunstancias. Sí, muy bien, entonces...
0: Hay una pregunta que quiero hacerle así rapiditamente a ambos, pero esto se lo van a decir, no tal vez a los jóvenes, sino para que lleguen estos jóvenes a estar como donde están ustedes. ¿Qué le dirían ustedes a los padres de familia que se han dejado de no hablar de Dios en los jóvenes, y es por eso que los jóvenes a veces andan perdiditos afuera. Usted me ha dicho de que desde el principio andaba con su mamá. Él no alcanzamos a escucharle de los padres por el poco tiempo, pero díganle un mensaje a los padres de familia, la importancia que es que nos vengan formando desde pequeñito. Cada uno de ustedes, cortamente.
3: Ok, creo que lo que yo podría decir, mi familia tal vez siempre ha sido bastante centrada, al menos a mi mamá siempre ha estado en la iglesia. Entonces creo que algo que yo podría decir de mi mamá y que realmente para mí es un ejemplo, y yo creo que tal vez le puede ayudar mucho a los padres, es de que a pesar de que se alejan, también por situaciones personales también hay que pensar como en sus hijos, en los jóvenes, uh-huh. en de que sabemos de que hay muchas preocupaciones en el mundo, hay muchas cosas por las que ellos se preocupan que no pueden controlar, y qué mejor que dejárselo en las manos del Creador, uh-huh. y especialmente animarlos, porque también en el grupo de jóvenes también nos damos cuenta de que hay muchos jóvenes que llegan solos, sin sus familias, sin sus papás, y ahora ellos son esta luz en el hogar. Entonces entendemos de que muchas veces ellos no pueden hacer el tiempo o algo del estilo, pero aún así apoyarlos. Aunque ellos vayan solos, sabemos que el milagro está ahí, que en las manos del Señor esa situación va a cambiar. Pero si han llegado como que, ¿por qué vas tan lejos? ¿Y por qué vas a la iglesia? ¿Y qué es lo que te gusta? ¿Y por qué ahora vives en la iglesia? ¿Por qué ahora ya no pasas con nosotros? Entonces, pero es el apoyo.
0: Importante.
1: Importante. Muy bien, vamos entonces a un pequeño corte y regresamos para despedirnos. Don Mario y doña, ¿cómo es que te llamas? Elisa, como Eliseo. Es la profeta Elisa.

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4: Bueno, y de esta forma nos vamos despidiendo, padre, de este programa.
5: Sí. Es que Daniela y Luciano hablaron mucho. Son parlanchines.
4: Pero con buena información. Sí, sí, para los jóvenes y para nosotros los adultos también.
5: Claro. De esta forma, Jóvenes Misioneros de Jesús se reúne los viernes a las 7 de la noche en Nuestra Señora de los Dolores. Sí, sí, sí. Y el 26 de junio a las 6 de la tarde van a celebrar su primer aniversario. Y todos están invitados.
6: Qué
4: bueno. Bueno. De esta forma nos despedimos entonces.
5: Claro,
4: ¿verdad?
5: Hablaron para ustedes
4: Cristina Sosa,
5: padre Roberto Cortés,
6: Luciano Cabrera
7: y Daniela Ramírez.
4: Será hasta el próximo sábado a las 9 de la mañana en Renuévate.
5: Bendiciones en abundancia para todos.
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9: Diez de la mañana, 2 minutos.
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7: Bienvenidos hermanos, un sábado más a Radio Vida en Abundancia. Soy Wesley Román y este es su programa de todos los sábados, Catholic Mix. Hoy iniciamos un viaje al centro mismo del amor de Dios. Este viernes pasado y hoy sábado la iglesia se viste de fiesta para celebrar el Sagrado Corazón de Jesús y el Inmaculado Corazón de María. En un mundo lleno de ruidos, prisas y a veces de mucha soledad, estos dos días son un oasis. No son solo imágenes con corazones expuestos, son la prueba viviente de que Dios no es lejano. Él tiene un corazón que late por ti, que sabe lo que es sufrir, reír y amar. Hoy te invito a sintonizar no solo esta radio, sino la frecuencia de su amor. ¿Te abres las puertas al Señor? Iniciamos. Soy Wesley Román en Catholic Mix.

Detengámonos un segundo. Piensa en tu propio corazón. Late unas 100.000 veces al día sin que se lo pidas. ¿Es el motor de tu vida? Pues bien, el Sagrado Corazón de Jesús es el motor espiritual del universo. Cuando los soldados traspasaron el costado de Cristo en la cruz, no solo brotó sangre y agua, se abrió la fuente de la misericordia. Santa Margarita María Alacoque nos recordó que Jesús no está enojado contigo, está apasionado por ti. Si hoy te sientes cansado o crees que tus errores son más grandes que la gracia de Dios, mira este corazón herido que sigue abierto para ser tu refugio.

te sientes cansado o crees que tus errores son más grandes que la gracia de Dios, mira este corazón herido que sigue abierto para ser tu refugio.

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Hay algo hermoso en esta coincidencia del calendario. El viernes celebramos a Jesús y el sábado a María. No se pueden separar. San Juan Eudes decía que el corazón de Jesús y el de María son uno solo en el amor. Imagínate esto. La primera persona que escuchó los latidos de Jesús desde el vientre fue María, y el primer corazón que latió al unísono con el Redentor fue el de ella. Celebrar ambos corazones es celebrar el hogar perfecto. Si te cuesta llegar a Jesús, tómate de la mano de María. Ella conoce el camino exacto hacia el corazón de su hijo.

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4: Salvadoreñas, qué lindas son, que me han robado el corazón.
1: En este programa estamos hablando sobre el Sagrado Corazón de Jesús y el Inmaculado Corazón de María. Hablemos de una palabra que a veces olvidamos, reparación. El Sagrado Corazón le pidió a la Iglesia que consoláramos su corazón tan herido por la indiferencia del mundo. Entonces nos preguntamos, ¿cómo se consuela a Dios? No con grandes discursos, sino con amor. Cada vez que perdonas a alguien que te ofendió, cada vez que visitas a un enfermo, o simplemente cuando dices, Jesús, te amo, en medio de un día difícil, lo estás reparando. Hoy el mundo ofrece indiferencia. Nosotros, como católicos, ofrezcamos consuelo.

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Vivimos en la era de la ansiedad. Nos preocupa el futuro, la economía, la familia. La mente no para. Pero escucha bien esta promesa del Sagrado Corazón. Yo daré paz a sus familias y los consolaré en sus penas. El Sagrado Corazón no es un amuleto de buena suerte, es una certeza. Cuando sientas que la tormenta es muy fuerte, repite siempre esta ejaculatoria que ha salvado a millones. Sagrado Corazón de Jesús, en ti confío. Deja que esa frase sea el ritmo de tu respiración hoy. Si Él sostiene el universo, ¿no crees que puede sostener tu vida?

Un saludo para nuestros amigos y hermanos que sábado a sábado se conectan al 1540 AM de Radio Vida en Abundancia para escuchar Catholic Mix. Pasamos la mirada ahora al sábado, al Inmaculado Corazón de María. En Fátima, la Virgen nos dejó una frase que debería estar grabada en nuestras casas. Al final, mi Inmaculado Corazón triunfará. ¿Qué significa que un corazón sea inmaculado? Significa que está limpio de egoísmo, lleno, puro de Dios. El corazón de una madre nunca olvida a su hijo. Si hoy sientes que has perdido el rumbo, recuerda que tienes una madre en el cielo cuyo corazón es un refugio donde el enemigo no puede tocarte. Entra en ese corazón a través del Santo Rosario.

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3: 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El Evangelio nos dice algo precioso sobre la Virgen. María guardaba todas estas cosas, meditándolas en su corazón. Ella no siempre entendía los misterios de la vida de Jesús a la primera, el dolor de la cruz, la pobreza del pesebre, pero no se quejaba, meditaba. Qué gran lección para nosotros. Cuando la vida te traiga una situación que no entiendes, un no por respuesta o un dolor inesperado, no reacciones con amargura. Haz como María, llévalo al corazón, compártelo con Dios en silencio y deja que el tiempo y la fe te muestren el plan de amor que hay detrás.

0: vamos a celebrar.
1: Estamos hablando sobre el Sagrado Corazón de Jesús y el Inmaculado Corazón de María en Catholic Mix. Jesús nos hizo una sola invitación directa a imitar su psicología, su forma de ser. Él no dijo, aprendan de mí a hacer milagros o a hablar bonito. Él dijo, aprendan de mí que soy manso y humilde de corazón y encontrarán descanso. La mansedumbre no es cobardía, es fuerza bajo control. La humildad no es debilidad, es la verdad de saber quiénes somos ante Dios. Ser devotos de estos corazones nos obliga a cambiar nuestra forma de tratar a los demás. Que hoy nuestra lengua no hiera, que nuestro orgullo ceda. Seamos el reflejo de esos dos corazones en la calle, en el trabajo y en el hogar.

Llegamos al final de este recorrido, pero es apenas el comienzo de la fiesta. Este viernes celebramos al Corazón de Jesús y este sábado no dejemos pasar la oportunidad de ir a misa, de confesarnos, pero sobre todo de hacer una oración de consagración. Dile a Jesús y a María, les entrego mi corazón, mis miedos, mis sueños, hagan mi corazón semejante al de ustedes. Queridos oyentes, no teman al futuro. Están guardados en los dos lugares más seguros del universo, el Sagrado Corazón de Jesús y el Inmaculado Corazón de María. Que Dios les bendiga y que viva Cristo Rey. Bendiciones, hasta el próximo sábado, si Dios así lo permite, en Catholic Mix.

0: 11 de la mañana. Un minuto.
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0: Hola a todos, bienvenidos queridos amigos y hermanos a este espacio de La Palabra, este tiempo de formación, de escucha de las predicaciones que nos ayudan a crecer tanto en nuestra fe. Yo, Mirta Hunter, les doy la bienvenida a cada uno de ustedes y me alegra mucho que podamos encontrarnos en este espacio de formación. Digamos juntos una oración antes de empezar nuestro programa. En el nombre del Padre, del Hijo y del Espíritu Santo. Amén. Gracias, Señor, por la bendición, por la presencia del Espíritu Santo en nuestra vida, que ilumina y alienta nuestro camino hacia ti. Te pedimos, Señor, una vez más, que sea la presencia poderosa del Espíritu Santo los que nos permita estar dispuestos y disponibles para esta escucha de la palabra, y sobre todo que nos regale la fortaleza necesaria, la sabiduría que necesitamos tanto para encontrar aquellas cosas que necesitan ser cambiadas en nosotros. Lo pedimos en tu nombre, Jesús, porque eres Dios y vives y reinas por los siglos de los siglos. Amén. Nuestro invitado en el día de hoy es Andrés Arango y la predicación que va a compartir con nosotros es Dotados por la Gracia del Espíritu Santo. Bienvenidos a La Palabra.
1: Dotados por la gracia y dotados por la gracia en la familia, en el grupo de oración, en la iglesia. Y yo, para empezar este tema, quiero empezar hablando de la gracia, porque es que es fundamental, dotados por la gracia. Y a veces pensamos, bueno, pero ¿a qué nos referimos de gracia? ¿Cierto? O sea, ¿a qué nos referimos con respecto a la gracia? ¿Qué significa la gracia? Y creo que cuando estaba preparando esta enseñanza, hacer un poco la conexión ahora con Caris. Todos hemos estado escuchando ahora Caris, ¿cierto? El nuevo servicio internacional para la renovación carismática católica. Algunos lo pronuncian Charis, nos lo pronunciamos nosotros, ¿cierto?, en Latinoamérica, pero digamos que el término sería Caris, que son una, por las iniciales en inglés. Si lo traduciéramos en español sería Servicio Internacional de la Renovación Carismática Católica. Pero ¿por qué quiero hablar de esta palabra? Cuando ustedes escuchan al Papa Francisco, ni siquiera lo dice el Charis o Caris, él lo dice como si fuera una J, como Haris. Haris. ¿Por qué? Porque el nombre fue escogido primero por las iniciales en inglés, pero también por esta raíz griega Haris, que significa gracia, que significa gracia. O sea, es bien importante, damos eso en cuenta cuando vemos la palabra Caris, no pensemos solo en el organismo, en la estructura de la renovación, sino en lo que significa esa palabra, Haris, que es una raíz griega que significa gracia, gracia. Y sabes, y gracia la podemos relacionar con gratuidad, con algo que es gratis, con algo que es gratuito, con algo que no se puede comprar, con algo que no podemos pagar por eso. Y yo quiero, hermanos y hermanas de la Renovación Carismática Católica del Ecuador, no importa si llevas, no sé, 40, 50 años en la renovación, o si llevas 5 años, o si llevas 1 año, o si eres nuevo y apenas estás viviendo tu primer encuentro. Cuando recibimos los regalos de Dios, cuando recibimos los carismas de Dios, no es porque nosotros los merezcamos. Hoy es bien importante que tengamos eso en cuenta, porque a veces nosotros creemos, ay, si yo soy muy bueno, si yo hago muchas cosas buenas, entonces el Señor me va a dar más dones, el Señor me va a dar más carisma. No, así no funciona. Así no funciona. Los dones, los carismas son regalo de Dios, regalo. Ustedes sabemos regalo, la palabra regalo, uno no se compra a alguien para que le dé un regalo. Todos los regalos que recibimos, ¿cierto? Si estamos cumpliendo años y te van a venir a dar regalos porque es tu cumpleaños, tú no pagas para que te den los regalos. ¿Los regalos son qué? Son gratis, simplemente porque te los dan, porque te aman, porque te aprecian, porque te quieres, porque, no sé, eres la mamá, eres el esposo, eres un hijo, eres un amigo. Lo mismo sucede en el ámbito de la iglesia. O sea, los dones y los carismas no nos los ganamos por ser muy buenos, por ser mejores que los demás, por hacer muchas cosas. Los dones y carismas simplemente son regalos que Dios da gratis, que Dios da gratis. Entonces yo, en este contexto de esta enseñanza, comenzando en esta enseñanza de dotados por la gracia, yo quiero, hermanos y hermanas, que tengamos eso en cuenta. Los dones y carismas que tú tienes, que yo tengo, no es porque seamos mejores que los demás, no es porque seamos más santos que los demás. O tú puedes decir, uy, yo tengo más carismas extraordinarios, entonces es porque el Señor me ama mucho más y porque yo soy mucho mejor. No, es simplemente por misericordia de Dios, es simplemente por regalo de Dios, es simplemente por gracia, por gracia. Entonces hoy, en todo este contexto de esta enseñanza, tengamos eso en cuenta, porque eso nos va a ayudar también a vivir realmente la espiritualidad carismática. Mira, San Pablo, cuando uno lee las cartas de San Pablo, uno piensa y dice, wow, qué cartas tan bonitas, ¿cierto? Y tan lindo San Pablo, toda la obra evangelizadora que hacía. Pues yo recuerdo cuando estaba estudiando teología, recuerdo mi profesor, una clase de las cartas de San Pablo, y recuerdo mucho esa clase porque él decía algo, ¿qué fue la vida de San Pablo? Si uno lee las cartas con detalle, San Pablo se pasó peleando toda su vida. Se pasó peleando en las cartas con aquellos, si uno lee en detalle, con aquellos que se llamaban los superapóstoles. Recuerda, los superapóstoles, o que Pablo llamaba los superapóstoles, que eran aquellos que se creían mejores que los demás, que eran aquellos que decían, uy, yo como cumplo toda la ley,

se pasó peleando con aquellos que llamaba superapóstoles, que se creían porque tenían muchos dones y carismas que eran mejores que los demás. Entonces San Pablo nos enseña, no, todo es gracia. Y creo que hay veces nosotros todavía tenemos eso dentro de la iglesia, los que nos creemos los supercristianos. Y hay veces estamos juzgando a los demás, estamos condenando a los demás, estamos criticando a los demás. Creemos que todos los demás son impuros y nosotros somos los puros y por eso merecemos tantas cosas. No, caris, significa gracia. Todo lo que tenemos es simplemente por regalo de Dios, es simplemente por misericordia de Dios. Entonces, a través de esta enseñanza que vamos a hablar dotados por la gracia, ¿qué es gracia? Es simplemente el regalo de Dios, es simplemente la misericordia de Dios, es simplemente el amor de Dios que nos regala diferentes dones, que nos regala diferentes carismas. Y si vamos a hablar de dotados, cuando usamos la palabra dotados nos estamos refiriendo a que somos equipados, puede ser otra palabra que usemos. O sea, son diferentes herramientas que en términos espirituales, en términos carismáticos, diferentes dones y carismas que el Señor nos regala para poder servir. Diferentes dones y carismas que el Señor nos regala para poder servir. Mira, los dones y carismas no son signos de santidad. Esto es bien importante. Los dones y carismas no son signos de santidad. Porque a veces nosotros, dentro de la renovación carismática, tratamos, a mí me gusta usar esta palabra, de canonizar ciertas personas. O sea, y porque esta persona tiene tal don y tal carisma, entonces significa que es más santa que los demás. Y nos tratamos, ¿cierto?, de canonizar. Yo recuerdo la primera vez que fue un grupo de oración. Yo soy de Medellín, Colombia. Mi conversión viene a través de una sanación extraordinaria en la vida de mi papá. Y a través de esa sanación extraordinaria en la vida de mi papá, yo empiezo a ir a un grupo de oración. Y yo me acuerdo cuando voy por primera vez a un grupo de oración, yo escucho una señora orar en lenguas. Y mira, yo nací católico, toda la vida fui a un colegio de monjes, yo había leído la Biblia, me gustaba leer la Biblia. Y yo cuando llego al grupo de oración y veo a esta señora orar en lenguas, yo dije, no, esta señora tiene que ser la más santa del mundo. O sea, yo en mi vida, a mis 18 años de edad, había escuchado a alguien hablar en lenguas. O sea, lo había leído en la palabra de Dios, lo había leído en Hechos de los Apóstoles, había leído el don de lenguas, pero yo creía que eso era algo solo que sucedió en las primeras comunidades. Entonces, cuando yo veo a esta señora orar en lenguas, casi pues que me voy y me arrodillo y le toco la falda. Yo digo, no, esta señora tiene que ser la más santa del mundo. Después me di cuenta que la señora no era tan santa, ¿cierto? No, mentira, era una señora muy santa. Pero me di cuenta que el don de lenguas era lo más común que había. Que el don de lenguas lo tenía casi todo el mundo. Entonces, bien importante, los dones y carismas no son signos de santidad. ¿Qué son signos de santidad? Los frutos del Espíritu Santo. Recuerda Gálatas 5. Los frutos de la carne versus los frutos del Espíritu. Carta de San Pablo a los Gálatas, capítulo 5. O sea, lo que realmente nos muestra signos de santidad son los frutos del Espíritu Santo. Amor, amabilidad, paciencia, mansedumbre. Pero los dones y carismas son herramientas. No es que no sean importantes, por supuesto, son fundamentales y eso es lo que vamos a hablar hoy. Y antes de entrar a hablar de cómo podemos usar esos dones y carismas, esa gracia en la familia, en el grupo de oración, en la iglesia, déjenme, ya hablamos de la gracia, ya hablamos qué significa dotados, pero creo que tenemos que hablar de algo bien importante, porque todo esto viene a través de la experiencia del bautismo en el Espíritu Santo, Hermanos y hermanas, si queremos estar realmente dotados por la gracia de Dios, especialmente cuando hablamos en un contexto de la renovación carismática, tenemos que ser hombres y mujeres que vivimos diariamente lo que nos mueve esta experiencia del bautismo en el Espíritu Santo, Este no es un tema acerca del bautismo en el Espíritu Santo, o sea que solo voy a mencionar algo para poder entender cómo podemos usar esos dones y carismas nuevamente en la familia, en el grupo de oración, en la iglesia. El bautismo en el Espíritu Santo hace dos cosas fundamentales. El bautismo en el Espíritu Santo aviva los dones y carismas que hemos recibido en los sacramentos. Mira, lo primero que hace es aviva los dones y carismas que hemos recibido en los sacramentos. Andrés, ¿qué significa eso? Mira, cuando fuimos bautizados, cuando recibimos el sacramento de la confirmación, el Espíritu Santo se derramó en cada una de nuestras vidas. Cuando nos bautizaron, así no nos acordemos, y el sacerdote puso agua en nosotros, dijo, yo te bautizo en el nombre del Padre, en el nombre del Hijo, en el nombre del Espíritu Santo. En ese momento no veíamos, pero en ese

0: momento el Espíritu Santo descendió sobre nosotros y el Espíritu Santo empezó a habitar en cada uno de nosotros. Nuevamente, por gracia. Mira, ¿tú significas lo que significa Dios viviendo en mi vida? Yo tengo que decirte personalmente, Andrés Arango, yo no he podido entender eso a plenitud. Cuando nosotros entendamos eso, la vida va a cambiar. Cuando nosotros entendamos eso a plenitud, nuestra vida va a cambiar. Mira, ¿qué problema puede haber? ¿Qué enfermedad? ¿Qué situación económica? ¿Qué situación familiar? ¿Qué problema puede haber que nos lleve a la depresión, a la ansiedad, si Dios está viviendo dentro de mí? Tú significas que es que Dios vive dentro de mí, el Espíritu Santo es Dios y Él habita en mí. Lo más grande que no se puede comprar es Dios. Y Él, el día de nuestro bautismo, entró en nuestra vida, empezó a habitar en nosotros de una manera gratis, simplemente por gracia, simplemente por amor. Y no solamente empezó a habitar en nosotros, porque cuando el Espíritu Santo viene a nosotros, viene con dones, viene con carismas. O sea, el día que fuimos bautizados, fuimos dotados, fuimos equipados con dones y carismas. Pero ¿qué es el problema? Que la mayoría de católicos no los usamos. La mayoría de católicos lo tenemos guardado, los tenemos escondidos, no sabemos cómo utilizarlos. Y por eso el gran regalo de la experiencia del bautismo en el Espíritu Santo que ha traído la renovación y que ahora el Papa nos invita a compartirlo con toda la Iglesia, porque el bautismo en el Espíritu Santo aviva esos dones y carismas para ponerlos al servicio de la familia, al servicio de la comunidad, al servicio de la Iglesia. Pero lo segundo que hace el bautismo en el Espíritu Santo es que el Espíritu de Dios nos regala nuevos dones, nuevos carismas para la misión que el Señor nos encomienda cada día. Por eso cuando recibimos la experiencia del bautismo en el Espíritu Santo, recibimos de manera especial nuevos dones y carismas extraordinarios. Y seguramente podemos mencionar aquí más de las 600 personas que están conectadas, seguramente aquí hay muchos dones y carismas en cada uno de ustedes. Muchos dones y carismas que el Espíritu Santo les ha regalado por gracia, no porque los merezcamos, simplemente por gracia de Dios. Y seguramente Él ha regalado dones de sanación, de liberación, de interpretación de lenguas, profecía, intercesión, predicación, hacer milagros, etcétera, etcétera. Entonces cuando recibimos el bautismo en el Espíritu Santo por gracia nos regaló dones y carismas para la misión que Él nos encomienda a cada uno de nosotros. Entonces el bautismo del Espíritu Santo tiene esos dos elementos, aviva los dones y carismas con los cuales el Espíritu Santo nos había dotado en los sacramentos de iniciación y nos dota, nos equipa con nuevos dones y carismas para la misión que el Señor nos encomienda. Yo los invito a que vamos a la palabra de Dios en esta mañana, los que tienen la Sagrada Escritura con ustedes. Los invito a que vamos a la carta de San Pablo a los Romanos, carta de San Pablo a los Romanos, en el capítulo 12. Mira, cuando vamos a hablar de dones, de carismas, podemos ir a tres lugares específicos que escribió San Pablo. El primero es en la primera carta a los Corintios en el capítulo 12. Primera carta a los Corintios, capítulo 12. El segundo sería este que vamos a leer ahorita, la carta de San Pablo a los Romanos en el capítulo 12. Y la otra sería la carta de San Pablo a los Efesios en el capítulo 4. Efesios capítulo 4. Lo repito, sé que alguien que en el chat los está poniendo. Primera de Corintios 12, Romanos 12 y Efesios 4. Voy a leer Romanos 12. Voy a leer del versículo 3 en adelante. Carta de San Pablo a los Romanos, capítulo 12. Versículo 3 en adelante. Y si hay alguien que habla de gracia, si hay alguien, si ustedes quieren dos personas a las que les gusta estudiar más y estudiar más de la gracia, si vamos a la palabra de Dios, el que más habló de gracia fue San Pablo, en varias de sus cartas, pero de manera especial en la carta a los Romanos. En general, en toda la carta a los Romanos es un tratado hermoso de gracia. Pero uno de los santos en la iglesia es San Agustín. San Agustín es un hombre que entendió lo que es hablar de gracia. San Agustín, que ustedes saben, la vida de San Agustín no fue la vida más santa, ¿cierto? Ustedes saben que San Agustín tuvo una vida muy loca, digámoslo así. San Agustín tuvo un hijo sin estar casado y nada, de toda la vida desordenada que llevaba, se metió en diferentes enredos de, pudiéramos llamar como sectas de esa época, hasta que por la intercesión de su mamá Santa Mónica y la predicación de San Ambrosio se convierte, y entonces él entendió, hey, Dios me acogió, Dios me llamó, Dios me dio dones y carismas, no porque yo fui muy bueno, sino simplemente por gracia, por regalo, simplemente porque me abría su acción. Entonces, si ustedes quieren leer, entender más de la gracia, lean a San Agustín, lean a San Agustín, lean las confesiones de San Agustín, lean, impresionante para uno entender la gracia de Dios. Pero vamos a leer San Pablo a los Romanos, capítulo 12, versículo 3 en adelante. Y empieza San Pablo, mira, en virtud de la gracia, siempre hablando de la gracia, en virtud de la gracia que me fue dada, le digo a todos ustedes, no se estimen en más de lo que conviene, tengan más bien una sobria estima, según la medida de la fe que otorgó Dios a cada cual. ¿Qué acaba de decir San Pablo en este primer versículo, lo que acabamos de hablar? Está diciendo, oye, no nos creamos más que los demás, no nos estimemos más que los demás, no creamos que seamos mejores que los demás, porque simplemente todo es por gracia, simplemente todo es porque Dios nos lo regaló. Pues así como nuestro cuerpo en su unidad posee muchos miembros, y no desempeñan todos los miembros la misma función, así también nosotros, siendo muchos, no formamos más que un solo cuerpo en Cristo, siendo los unos para los otros miembros, pero teniendo dones diferentes, según la gracia, oye, teniendo dones diferentes según la gracia que nos ha sido dada. Si es el don de profecía, ejerzámosla en la medida de nuestra fe. Si es el ministerio, en el ministerio. Si es la enseñanza, enseñando. La exhortación, exhortando. El que da, que lo haga con sencillez. El que preside, con solicitud. El que ejerce la misericordia, con jovialidad. Su caridad sea sin fingimiento, detestando el mal, adhiriéndose al bien. Ámense cordialmente los unos a los otros, estimando en más cada uno a los otros, con un celo sin negligencia, con espíritu fervoroso sirviendo al Señor, con la alegría de la esperanza, constantes en la tribulación, perseverantes en la oración, compartiendo las necesidades de los santos, practicando la hospitalidad. Palabra de Dios. Te alabamos, Señor. Alguien en el chat está preguntando el texto, lo vuelvo a repetir, es carta de San Pablo a los Romanos, capítulo 12, versículo 3 al 13. Y no vamos a hacer un exégesis, no vamos a entrar a detallar cada parte del texto, pero San Pablo nos habla, y esto ahora lo quiero empezar a aplicar en la vida de familia, en la vida de grupo de oración, en la vida de la iglesia. San Pablo nos dice varias veces, hey, todo lo tenemos por gracia, simplemente regalo de Dios. Dos veces nos dice aquí San Pablo al principio y al final, hey, no se estimen más que los demás, estimen a los demás más que ustedes. Dice, los dones que han recibido con gracia, úsenlos, utilícenlos. El que tiene el don de enseñanza, el que tiene el don de profecía, el que tiene el don de la hospitalidad, utilícelo, no los guarden, no los escondan. Y al final termina hermoso, háganlo todo con amor, háganlo con alegría, háganlo con esperanza, háganlo con hospitalidad. Entonces, vamos a hablar de cómo usar esos dones y carismas que el Espíritu Santo nos ha regalado por gracia en estos tres lugares, en la familia, en el grupo de oración y en la iglesia. Vamos a empezar con la familia. Y tú te ubicas en el tipo de familia que tú pertenezcas, ¿cierto? Porque todos pertenecemos a familias diferentes. ¿Sabes? Cuando hablamos de familia tenemos simplemente el concepto que hay papá, mamá, hijos. Pero aquí pueden haber diferentes tipos de familias. Yo no los conozco a ustedes, cada uno de ustedes sabe. Puede que usted, su familia es que el Señor lo llamó una vocación de soltería, y a lo mejor es usted y esa es su familia, ¿cierto? Si tienen sus papás vivos, pues a lo mejor es eso. Tal vez están aquí la mayoría de familia, esposo, esposa, con hijos. A lo mejor hay parejas aquí que son solo esposo y esposas, no pudieron tener hijos. A lo mejor hay aquí personas viudas, personas divorciadas. Hay a lo mejor aquí mamás solteras, papás solteros. yo no sé cuál es tu familia, ¿cierto? Yo voy a hablar en general, pero tú ya lo aplicas a la realidad de tu familia. ¿Cómo puedo usar los dones y carismas que el Señor me ha regalado en mi vida de familia, en lo que es mi familia en este momento? El bautismo del Espíritu Santo, lo hablamos ahora, nos dota de dones y carismas, ¿cierto? Aviva los dones y carismas que ya tenemos y nos da los dones y carismas. Pero lo fundamental, mira, que hace el bautismo en el Espíritu Santo es para vivir la vida en el Espíritu. Escúchame esto, para vivir la vida en el Espíritu. Y la vida en el Espíritu también, San Pablo habla, si quieren anotar ahí, no lo vamos a leer ahora, pero en la carta de San Pablo a los Romanos en el capítulo 8, habla de todo lo que es la vida en el Espíritu. A mí cuando me preguntan, hey, Andrés, ¿qué es la renovación carismática católica? Cuando me pregunta Andrés, ¿qué es la renovación carismática católica? Me gusta dar una definición muy sencilla, pero yo creo que es muy profunda. Para mí la renovación carismática católica es un estilo de vida. Es un estilo de vida. Y ese estilo de vida, ¿cuál es? Sí, Andrés, bueno, sí, la renovación carismática es un estilo de vida, pero ¿cuál es ese estilo de vida? Hay un gran teólogo que falleció hace un par de años atrás, a lo mejor ustedes lo escucharon o leyeron alguno de sus libros, el padre Salvador Carrillo Alday, gran sacerdote mexicano, y él en uno de sus libros se preguntaba, hey, ¿cuál fue la vida de Jesús? ¿Cómo fue la vida de Jesús? Y él mismo se respondía, y la vida de Jesús fue dejarse mover constantemente por el Espíritu Santo. La vida de Jesús fue dejarse mover constantemente por el Espíritu Santo. Entonces, hey, Andrés, ¿cuál estilo de vida es la renovación carismática? Es el mismo estilo de vida de Jesús. ¿Y cuál fue el estilo de vida de Jesús? Fue dejarse mover las 24 horas del día por el Espíritu Santo. Dejarse mover las 24 horas del día por el Espíritu Santo. ¿Qué significa eso? Que el verdadero carismático no es solamente carismático en el grupo de oración, no es solamente carismático en el encuentro, no es solamente carismático en el seminario de vida en el Espíritu. El verdadero hombre carismático y mujer carismática es aquella persona que las 24 horas del día, al igual que Jesús, se deja mover por el Espíritu Santo, deja que la gracia de Dios, que el Espíritu Santo actúe en su vida. Entonces, por lo tanto, es carismático cuando está en el trabajo, por lo tanto, es carismático cuando está en el colegio, por lo tanto, es carismático cuando está en una fiesta, por lo tanto, es carismático cuando está en un partido de fútbol, por lo tanto, es carismático cuando está de vacaciones en algún lugar, por lo tanto, es carismático cuando está viendo televisión, no sé, las 24 horas del día que es carismático. ¿Y qué significa eso? Entiéndeme, no estoy diciendo que las 24 horas del día está orando en lengua, ¿cierto? No estoy diciendo que las 24 horas del día está danzando y alabando al Señor. No, el verdadero carismático es un estilo de vida, que no importa dónde estemos, con quién estemos, somos guiados, somos conducidos por el Espíritu Santo. Nuestros pensamientos, nuestras palabras, nuestras acciones deben mostrar el amor de Dios, deben mostrar la misericordia de Dios. Entonces a mí me preocupa, y este va especialmente para los hombres, ¿cierto? Y es bueno que lo diga un hombre, y las mujeres se van a emocionar de lo que va a decir, pero esto va para lado y lado, pero especialmente para los hombres. A mí a veces me preocupa que veo hombres que somos excelentes servidores en la iglesia. Y entonces uno ve a los hombres en la renovación, ¿cierto? Y entonces hay un congreso y uno los ve cocinando, acomodando sillas, barriendo, trapeando, organizando. ¡Impresionante! ¡Impresionante! Y uno dice, ¡wow! ¡Qué servidor, qué hombre de Dios! No, es de admirar ese hombre. Las mujeres dirían, uy, ojalá yo tuviera un esposo como ese, todo lo que hace, ¿cierto? Pero lo triste es que muchos de esos hombres en la casa no mueven un dedo. Y llegaron después de un congreso en que estuviste sirviendo, y tal vez tu esposa también estuvieron sirviendo, y llegan a la casa y el hombre no es capaz de lavar un plato, el hombre no es capaz de ayudar a hacerle la cena, el hombre no es capaz de ayudar a cuidar los niños, cuando tal vez tu esposa hizo las mismas actividades en el retiro, en el congreso, y llegaron a la casa y le dejaste toda la carga a ella. ¡Ey, hermano servidor, hermana servidora! Servimos de igual manera en la iglesia que en la casa. O sea, sería una hipocresía, sería una falsedad. Si estamos usando los dones y carismas que el Señor nos regaló para la evangelización, para la iglesia, en el grupo de oración, y no lo usamos en nuestro hogar, no los usamos en nuestra casa, ¿a quiénes son los primeros que tenemos que servir? a nuestra familia, los primeros que tenemos que servir con los dones y carismas que el Espíritu Santo nos ha regalado es a nuestros hijos, es al esposo, a la esposa, al papá, a la mamá, a los hermanos. Y no estoy diciendo hablando todo el día de Dios, no me estoy refiriendo todo el día orando en lenguas, orando por los demás, sino simplemente trayendo el amor, la gracia de Dios a los demás. ¿Cuál es la misión de los esposos? Es santificarse el uno al otro. Ahora decía el hermano, los que ya fueron a misa hoy o más tarde irán a ver la misa acá, pero los que ya fuimos a misa, o sea, la lectura de este fin de semana, la segunda lectura, habla de eso, del amor entre esposo y la esposa, cómo deben dar la vida el uno por el otro, cómo deben amarse el uno con el otro. O sea, la primera, que somos dotados por gracia, es para santificar a mi esposa, para santificar a tu esposo, para santificar a nuestros hijos, para evangelizar a nuestros hijos. Mira, yo tengo dos niñas, ¿cierto?, mellizas, de 9 años de edad, y yo siempre digo, hey, yo perdería el año, no sé si ustedes dicen así en Ecuador, pero en Colombia decimos, hey, perdería el año, es como decir, no cumplí mi objetivo, no lo hice. ¿Yo qué me gano? Mira, ahora estoy predicando con ustedes aquí en Ecuador, ahora la tecnología. Cuando termine con ustedes, tocar una predicación a los jóvenes de la Secretaría Nacional de México, ¿cierto? Y yo digo, ¿qué me gano yo con hacer todo esto si no le estoy trayendo el amor y la presencia de Dios a mis niñas? Yo acabo hoy, no sé, a las 2 de la tarde, hora de acá, y después de las 2 de la tarde, ¿qué es mi tiempo? Estar con mi familia, estar con mis niñas. Y lo que voy a hacer esta tarde, y a mí me encanta predicar y estoy aquí con ustedes, pero esta tarde no veo la hora de que sean las 2 de la tarde para tirarme en el suelo con mis niñas, que son mujeres, imagínate, para escuchar con ellas las canciones que les gustan, para bailar con ellas, ¿sí o no? Estos días me agarró una a peinarme de diferentes maneras, entonces para sentarme y que jueguen ellas con el papá y me puedan hacer todo lo que quieran, para salir un rato ahora a jugar aquí afuera, al parque o algo, y a lo mejor no vamos a hablar de Dios. Pero yo espero que a través de mis acciones, de mi amor, ellas puedan descubrir que hay un Padre que los ama, que hay un Dios que entregó su vida en la cruz por ellos. Hermanos y hermanas, cuidado. Cuidado con irnos tanto a la iglesia que descuidamos el servir en familia, que descuidamos el servir en nuestro hogar. Los dones y carismas que el Señor te ha regalado primero se usan en el hogar. ¿Cuándo fue la última vez que oraste por tu esposo, que oraste por tu esposa? ¿Cuándo fue la última vez que le impusiste las manos a tus hijas? Mira, una de mis niñas tiene necesidades especiales. Y todos los días a mí me impacta su hermanita. Y yo digo, ay, Señor, no me escuches a mí, que somos pecadores y tengo muchos errores, muchas fallas. Pero su hermanita, otra niña inocente, que desde que ella se enfermó cuando tenía 9 meses de edad. Y a pesar de ser mellizas, una de mis niñas que tiene necesidades especiales, no habla, ya no puede hablar, empezó a caminar cuando tenía como 4 años, y uno la ve a ella, es una alegría, es impresionante, pero desde que ella se enfermó a los 9 meses, su hermanita imponía las manos sobre ella, hasta el día de hoy lo hace cada noche antes de irse a dormir, pone sus manos y ora por su hermana, y oramos todos por ella. Cuando tenía 9 mesecitos, pues ni sabía decir nada, después solamente decía amén, ya ella es la que dirige la oración. Y yo he visto el avance en mi niña de verla hablar, de verla caminar, de verla comunicarse así sea sin palabras, de verle su alegría. Yo creo que cada paso es un milagro, gracias a la oración de nosotros como familia, pero de manera especial de su hermano. Hermanos y hermanas, ¿cuántas veces estás orando por todo el mundo en el grupo de oración? ¿Estás intercediendo por todo el mundo? ¿Estás en el Congreso orando por todos? ¿Cuándo fue la última vez que oraste por tu familia? Y no simplemente estoy diciendo orar, vamos a rezar el rosario, vamos a ir a misa, claro, eso hay que hacerlo, pero de una oración carismática, y que el Señor nos hable a través de la oración, y que el Señor a través de los dones y carismas se manifieste plenamente también en nuestra familia. Entonces, hermanos y hermanas, primero, estamos dotados por la gracia de Dios, nos ha regalado dones y carismas el Espíritu Santo de manera gratuita, ¿para qué? Para servir en nuestra familia, para ser instrumentos de santificación del esposo, de la esposa, del papá, de la mamá, de los hijos. Yo no sé cuál es tu tipo de familia, pero según tu tipo de familia, que seamos instrumentos de evangelización. No tanto porque estemos todo el día hablando en la casa de Dios, que hay que hablar a veces, por supuesto, hay que hablar, pero más que nuestras palabras, que nuestro amor, que nuestra entrega, que nuestro sacrificio a los demás nos ayuden. Yo les decía, yo pierdo el año si yo estoy predicando todo esto, y mañana o pasado mañana mis niñas se olvidan de Dios. Sería una catástrofe en mi vida, digo yo. Si tanto les hablé de Dios y no fui capaz de traer la presencia y el amor de Dios a mis hijas. Entonces lo primero en la familia, santificar el uno al otro, evangelizar en nuestro hogar, orar los unos por los otros. Como decía, lo repetía también el hermano hoy, los que ya fueron a misa, los que van a oír la misa más tarde, la primera lectura es de Josué. La primera lectura cuando Josué dice, hey, ustedes decidirán, le está diciendo al pueblo de Israel, ustedes deciden a quién quieren servir. Ustedes deciden si quieren servir a Yahvé o quieren servir a los otros dioses. Y dice Josué, por mi parte, yo y mi familia serviremos al Señor. Y el pueblo de Israel responde, no, ¿a quién más vamos a servir? Vamos a servir al Señor. Hoy los invito a que también sea la respuesta tuya, en tu vida, en tu corazón. Por mi parte, yo y mi familia serviremos al Señor. Y serviremos al Señor no significa que nos vamos a ir todos de misioneros, significa serviremos al Señor en nuestro hogar, en nuestra familia, empezando en la iglesia doméstica, como la llamaba San Juan Pablo II, en cada uno de nuestros hogares. Me pudiera quedar aquí emocionado hablando de esta primera parte, sería para dar un tema solo esto, la familia, pero bueno, tenemos que movernos, ¿cierto? Y quiero ahora mover al segundo elemento que es dotados por la gracia en el grupo de oración. Dotados por la gracia en el grupo de oración. Pero puedo hablar aquí libremente porque yo no he estado, que yo recuerde, no he estado en ningún grupo de oración en Ecuador. O sea que no conozco ninguno de esos grupos de oración, ¿cierto? He estado en algunos eventos, pero no en ningún grupo de oración. Pero hay una preocupación, hay algo que a mí me preocupa en la renovación carismática en estos momentos, desde hace ya algunos años. Es que la renovación carismática en muchos lugares ha perdido su identidad, ha perdido su identidad. ¿Qué me refiero a eso? Que muchos grupos de oración que nos llamamos carismáticos, hemos perdido la identidad carismática. Y no es que sean grupos malos, no, son grupos buenos, pero nos hemos convertido en muchos grupos muy piadosos, y hemos perdido las sorpresas del Espíritu Santo. Muchos grupos de oración, tristemente, han caído en una rutina, Entonces la gente va al grupo de oración y la gente ya sabe qué va a pasar. La gente sabe ya quién va a cantar, quién va a hacer la animación, qué predicación van a hacer, qué chistes van a contar, porque pues cuentan los chistes los mismos cada 8 días, ¿cierto? ¿Qué oración van a hacer? Y se convierten en una rutina. O muchos grupos de oración se han convertido simplemente en grupos de música, mira. Y entiéndeme lo que quiero decir, ¿qué sería la renovación sin la música? O sea, yo creo que una de las cosas que a mí me acercó a Dios, que a mí me llevó a tener un encuentro personal con Dios en un grupo de oración, fue la música, fue la alabanza, fue la adoración. Pero tristemente muchos grupos se han convertido solo en grupos de música, en que se canta, pero el canto no nos lleva a una intimidad con el Señor, no nos lleva a una intimidad con Dios. O hay muchos grupos de oración que se han vuelto simplemente grupos de predicación, en que la gente va al grupo de oración y te hablan de tantas cosas, y te dan unas predicaciones y un mundo de cosas que la gente sí salió con un mundo de información en la cabeza del grupo de oración, pero no tuvo un encuentro personal con el Señor. No estoy diciendo que no hay que predicar el grupo de oración, por supuesto, pero mira el nombre, el solo nombre lo indica, grupo de oración. O sea, ¿qué significa? ¿Es un grupo para qué? Para orar. No se llama grupo de canción, no se llama grupo de predicación, grupo de oración. Que el canto que debe estar presente, por supuesto, el canto nos debe llevar a orar. El canto no se puede convertir en un show, en un espectáculo. El canto nos debe llevar a adorar al Señor, a alabar al Señor, a entrar en intimidad. La predicación, que un grupo, hay veces uno ve grupos de oración de 2 horas y se dedica 1 hora a predicar, no debería ser así. No debería ser así porque debe ser una predicación más corta, motivacional, no es una predicación de formaciones, es motivacional, testimonial. ¿Esa predicación a qué me debe llevar? Me debe llevar esa predicación a que a través de la predicación Dios me hable y me lleve a entrar en ese momento de oración para yo también hablarle a Dios. Entonces, me preocupa porque hay muchos grupos de oración que hemos perdido el sentido carismático extraordinario. Yo los invito a que cada uno nos respondamos en el corazón. Pero ¿cuándo fue, por ejemplo, la última vez que hubo un don de lenguas con interpretación en tu grupo de oración? ¿Cuándo fue la última vez que en tu grupo de oración hubo una profecía que se cumplió? O sea, que hubo un hermano, una hermana que dio una profecía y un mes después llega uno al grupo de oración y dice, hey, ¿te acuerdas que fulanito, el Señor le dijo esto, esto, esto? Y mira, esto se cumplió ayer, esto se cumplió esta semana en mi familia o en mi ciudad o algo. ¿Cuándo fue la última vez que hubo una profecía que se cumplió? Estoy hablando de profecías reales que se cumplen. ¿Cuándo fue la última vez que en tu grupo de oración hubo el testimonio de una sanación extraordinaria? Estoy hablando de sanaciones extraordinarias, de alguien con un cáncer terminal que se sanó, de alguien que llevaba años en una silla de rueda y el Señor lo levantó. Estoy hablando de sanaciones extraordinarias. ¿Cuándo fue la última vez que pasó eso en un grupo de oración? Bueno, yo me acuerdo cuando yo iba al grupo de oración era impresionante, o sea, por lo menos cada 15 días uno escuchaba testimonios de sanación extraordinaria. Yo me acuerdo la primera vez que fue al grupo de oración, una señora y tenía los papeles del médico, donde decía que tenía un cáncer y que ahora no entienden qué pasó, sin ningún tratamiento y nada, el Señor la sanó y yo que era medio incrédulo, vi a ver los papeles, y si eran verdad los papeles. O sea, ¿cuándo fue eso, hermanos? Si tú me dices, hey, Andrés, si eso pasa regularmente en mi grupo de oración, pues gloria a Dios. Pero si tú estás ahí pensando, hey, Andrés, yo no tengo idea de qué estás hablando. Yo en mi grupo de oración jamás he visto nada de eso. Pues tenemos que darnos un jalón de orejas, porque a lo mejor no estamos usando los dones y carismas que el Señor nos ha regalado para servir en el grupo de oración. Hemos perdido la identidad carismática. ¿Qué nos acaba de decir San Pablo? Y nuevamente, ustedes después se pueden leer Primera de Corintios y Efesios. Yo quise leer esta cita de Romanos 12. Pero ¿qué dice San Pablo? Y los dones y carismas que hemos recibido, usémoslos. Usémoslos de la manera correcta. El que tiene profecía, profecía. Y pudiéramos agregar, el que tiene interpretación de lenguas, interpretación de lenguas. El que tiene sanación, sanación. Pero que nuestros grupos de oración hayan sorpresas. Yo recuerdo, yo no veía la hora cuando yo empecé en la renovación, yo no veía la hora de que fuera miércoles a las 7 de la noche para ir al grupo de oración, yo no veía la hora, porque cada vez era algo nuevo, cada vez era una sorpresa del Espíritu Santo, cada vez era uno ver diferentes personas usar diferentes dones, diferentes carismas para la evangelización. Hoy, hermanos y hermanas, a lo mejor hay algunos aquí que llevamos muchos años en la renovación, y tal vez nos hemos adormecido, tal vez hemos escondido esos dones y carismas que el Señor nos ha regalado. Acuérdate la parábola de los talentos, el que le dieron 10 le dio al Señor otros 10, 5 le dio a su Señor otros 5, que tenía uno lo guardó, y ay, tú eres un Señor que eres bravo, mira aquí yo lo guardé, aquí te devuelvo y que me diste, y que dijo quítenle y déselo al que tiene más, porque los dones y carismas son para usarlos, no son para guardarlos. Hoy, hermanos y hermanas, yo los exhorto a que tú en oración digas, Señor, estos son los dones y carismas, ¿cuáles son los dones y carismas que tú me has regalado? Y dame la oportunidad de usarlos, de ejercerlos en mi comunidad, en mi grupo de oración. Yo estoy seguro que aquí hay muchas personas que el Señor les ha dado dones y carismas extraordinarios, dones de sanación, dones de profecía, dones de visión, pero los tenemos guardados. Ahora al final cuando oremos, vamos a orar un momento en que el Señor avive esas gracias, esos dones y carismas para poderlos utilizar, para poderlos utilizar en nuestros grupos de oración, en nuestras comunidades. Pero tenemos que entender algo también, que somos el cuerpo de Cristo. Somos el cuerpo de Cristo. Y mire, San Pablo, cuando acabamos de leer, San Pablo no está diciendo que haya una persona que el Señor le regala todos los dones, ¿cierto? San Pablo está diciendo que él distribuye a cada uno, ¿cierto?, de diferentes maneras. Y por eso es que en el grupo de oración, hermanos y hermanas, tenemos que vivir en unidad, tenemos que vivir en amor. Si en nuestro grupo de oración no hay amor, si en nuestro grupo de oración no hay unidad, no va a ser posible que el Espíritu Santo se mueva de esta manera. Yo no tendría tiempo aquí de hablar de unidad, pero acuérdate la oración de Jesús al Padre en la última cena. Acuérdate, la última cena es el lugar donde Jesús reúne a sus hombres más cercanos y le dice las cosas más importantes que él quiere que recuerden, esas cosas que no quieren que se les olvide. Yo siempre digo, si a mí me dicen, hey Andrés, te vas a morir en 3 días, yo llamaría, la primera que llamaría sería a mis hijas y trataría de decirle los que más pueda, las cosas más importantes para que ellas puedan caminar en la vida. Eso fue lo que hizo Jesús, llamó a sus hombres más cercanos y en esas últimas horas les dijo lo más importante. Y habló del Espíritu Santo, habló de la Eucaristía y al final hace una oración al Padre. Y en esa oración al Padre dice, ay Padre, que todos sean uno, como tú y yo somos uno. Juan 17, después lo pueden leer, Evangelio de San Juan capítulo 17. Y varias veces pide que sean uno. Y cuando uno lee Hechos de los Apóstoles, la primera comunidad cristiana, cuando uno lee en Hechos de los Apóstoles, dice que muchas personas querían hacer parte de la primera comunidad cristiana. ¿Por qué? Porque se amaban los unos a los otros, porque se amaban. La gente quería ser parte de esa comunidad porque vivían en unidad. Dice la palabra de Dios, tenían un mismo objetivo, tenían un mismo pensamiento. Hoy, hermanos y hermanas, si queremos que nuestros grupos de oración sean grupos vibrantes, sean grupos auténticamente carismáticos, tenemos que vivir en la unidad. Tenemos que vivir en la unidad, tenemos que vivir en el amor. Cuando la gracia de Dios se mueve en nuestras vidas, el Espíritu Santo, estos grandes teólogos, dicen que el Espíritu Santo es el amor entre el Padre y el Hijo. Que el Padre y el Hijo se aman tanto que ese mismo amor es el Espíritu Santo. Y si el Espíritu Santo habita en nosotros, si el Espíritu Santo habita en nuestro grupo de oración, significa que habitamos en amor, que vivimos en amor.
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0: 12 horas, 1 minuto.
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0: Muy buenas tardes, mis queridos hermanos, y sean bienvenidos a su programa Familias Victoriosas. Les habla su hermano en Cristo, el Nilson Ayala, y es una bendición nuevamente el estar acá compartiendo con ustedes un sábado más que el Señor nos regala. Un sábado más donde aprovechamos esta oportunidad, ya que el Señor nos ha permitido ver un nuevo amanecer, dándole gracias a Él y también dándole gracias por la oportunidad que nos da de dirigirnos a ustedes a través de Radio Vida en Abundancia 1540M. Mis queridos hermanos, le damos también la bienvenida a los hermanos que nos acompañan en esta tarde.
1: Sí, mis queridos hermanos, tengan todos muy buenas tardes. Gracias, bendiciones a todos ustedes que están ahí presentes escuchando la radio. Esperamos que se queden con nosotros todo a esta hora. Va a estar muy lindo el tema y esperamos que lo pongan en práctica. Les habla Gloribel Reyes.
2: Sí, buenas tardes, mis queridos hermanos. Es una alegría y una bendición estar un sábado más con ustedes nuevamente. Que el Señor me los bendiga. Recordarles de que siempre tienen que tener su papelito y su lápiz para anotar lo más importante que pueda usted que sepa que le ayude en su matrimonio, para ponerlo en práctica y practicarlo, ¿verdad? Si es de que gracias por sintonizar nuestra radio 1540M. Que el Señor los bendiga.
3: Buenas tardes, hermanos. Les habla Sonia Ayala y les damos la bienvenida. También al hermano Mario Villatoro le agradecemos porque sábado a sábado está con nosotros en controles colaborando.
0: Así es, mis queridos hermanos, y vamos a ir dando inicio a nuestro programa poniéndonos en la presencia de nuestro Señor Jesucristo. Y lo hacemos todos juntos diciendo en el nombre del Padre, del Hijo y del Espíritu Santo. Amén. Amado Señor, te damos gracias por la oportunidad que nos das de vivir todos los días, de ver un nuevo amanecer siempre y estar al lado de nuestros seres queridos. Te queremos dar gracias también particularmente, mi Señor, por la oportunidad que nos das de dirigirnos a todo este pueblo que sábado a sábado se reúne para escuchar estos temas familiares que nos ayudan a seguir creciendo espiritualmente. Pedimos también la bendición de nuestro ministerio Radio Vida en Abundancia 1540M, ya que es un medio por el cual nosotros podemos llegar a cada uno de esos rincones sin poder estar presentes, pero que sabemos que tu bendición y tu amor está en cada uno de estos hermanos que escuchan estos programas. Bendice, Señor, todas esas familias que tú conoces sus necesidades, tú conoces los momentos en los cuales ellos encuentran momentos felices, momentos tristes, momentos quizás donde necesitan más de ti, pero que con esa fe puesta en tu amor y tu misericordia sabemos de que tú harás mucho y muchas cosas buenas por ellos. También te pedimos que bendigas a todo el ministerio de esta radio, a los servidores, a los voluntarios, a todas esas personas generosas que ayudan económicamente para que podamos seguir llevando este mensaje tuyo hasta los lugares donde presencialmente no podemos estar. Amado Señor, también te pedimos que bendigas a nuestro director espiritual, el Padre Roberto, a todos los religiosos y religiosas, y especialmente a nosotros, para que nos sigas dando la fuerza y la fortaleza de seguir perseverando en esta misión evangelizadora. Todo esto te lo pedimos, Padre amado, a ti que vives y reinas por los siglos de los siglos. Amén.

Bien, mis queridos hermanos, ya estamos en tu programa Familias Victoriosas. Y antes de iniciar este tema, pues queremos aprovechar para mandar saludos a cada uno de ustedes que ya se hicieron presentes, porque gracias a ustedes nosotros podemos seguir compartiendo estos programas. Así es de que una bendición especialmente para todas esas familias que ya están escuchándonos. Mis queridos hermanos, hoy vamos a compartirte un tema que lo hemos titulado Pautas para escuchar a los hijos. Pues existe una necesidad innegable de ser escuchados. Esto es lo que muchos de nuestros hijos están aclamando por todos lados, no solo en los Estados Unidos, sino que esto es algo mundialmente. Es un tema en el cual ellos se expresan de que sienten la necesidad innegable de ser escuchados. Wow, o sea que cuando un padre de familia escucha esto, quizás de los propios labios de los hijos, pues es algo que nos lleva quizás a repensar el papel de padre que estamos llevando. Y es que el deseo de sentirnos valorados y apreciados por otros quizás se hace bien particular en nuestros hijos cuando en la casa pues los propios papás no les ponen atención. Así es de que cuando alguien nos escucha sentimos una sensación liberadora que aminora los problemas que ellos a lo mejor en ese momento están pasando. Pues el solo hecho de exteriorizar los sentimientos, de desechar una buena carga de ansiedad, hace que las ideas tomen claridad, conduciendo a posibles salidas. Y esto es lo que muchas veces afecta a nuestros hijos, que no hay alguien que lo escuche, entonces ellos pues se ponen más ansiosos al saber que no escuchan una respuesta o una ayuda adecuada de parte de quienes más les deberíamos de amar.

0: Así es de que, mis queridos hermanos, este tema lo vamos a estar compartiendo con ustedes y te vamos a estar dando algunas pautas cómo podemos practicar a escuchar o saber escuchar a nuestros hijos. La familia Reyes comenzará compartiendo con nosotros.
1: Sí, gracias, hermano. Y una pauta muy importante es comunicar a los hijos que nosotros los padres a toda hora y bajo cualquier circunstancia siempre queremos estar dispuestos a escucharles, ¿verdad? Pero debemos estar conscientes que sí queremos escuchar a nuestros hijos, no poner esas excusas de que vengo cansado, que he pasado un momento muy agitado. Por esa razón es que nuestros hijos están haciendo ese llamado, que quieren, necesitan ser escuchados y ser valorados. Pues recordemos, mis queridos hermanos, de que si nosotros no les escuchamos y no los guiamos a ellos, pues otras personas que no son familiares los van a escuchar y por desgracia los van a guiar por malos caminos, malos pasos, en la cual después nosotros como padres nos podemos arrepentir ya cuando veamos a nuestros hijos perdidos, ¿verdad? Por eso es muy importante sacar el tiempo, sacar ese deseo y demostrarles la confianza a nuestros hijos que pueden confiar en nosotros y saberles escuchar. Pues Efesios 6:4 nos dice: y ustedes, padres, no sean pesados con sus hijos, sino más bien edúquenlos usando la corrección y advertencia que puedan inspirar el Señor. Palabra de Dios. Te alabamos, Señor. Mire qué bonito nos habla este texto bíblico, en la cual pues nos hace un llamado a nosotros los padres a criar a nuestros hijos en disciplina y siempre con la instrucción de Dios, para evitar cualquier circunstancia emocional y conflicto que pueda haber entre ellos y nosotros. Por eso es que es muy importante, queridos hermanos, a que nosotros sepamos dialogar con nuestros hijos. Recordemos que cuando nosotros fuimos jóvenes o fuimos niños, muchas veces nosotros queríamos comunicarle a nuestros padres lo que estaban pasando. Pues algunos padres con nosotros nos escuchaban, algunos otros pues no los escuchaban, ¿verdad? Y nosotros queríamos ser escuchados. ¿Por qué? Porque antes muchas veces nuestros padres no nos permitían a nosotros tener una comunicación con ellos, porque era para ellos una falta de respeto. Entonces muchas veces nosotros en nuestra juventud nos perdimos, nos fuimos por mal camino, ¿verdad? Sabiendo que ellos nos iban a castigar. Ahora imagínense aquí en este país que está la perdición en las escuelas, que nosotros como padres pues no les corregimos, no los castigamos porque las leyes no lo permiten o porque los queremos mucho. Nuestros hijos los vamos perdiendo, nuestros hijos se van guiando por mal camino y lastimosamente después nosotros como padres nos arrepentimos, pero a veces demasiado tarde. Así es que te invito, hermano, a que reflexiones y pienses más en tus hijos y poder tener una bonita comunicación con ellos. Mi esposa compartirá más con ustedes.
2: Sí, gracias. Los padres escuchan a los hijos. La falta de escucha de los padres pueden llevar a conflictos. Es importante escuchar a los hijos para poder ayudarlos en los hogares, en los lugares de soledad que ellos

0: o con los amigos, porque déjenme decirles que a veces ellos se reúnen, los amigos, pero a veces entre amigos se encuentran con personas que causan conflictos. Entonces ellos tienen el deseo de compartir ese punto con alguien que tal vez los pueda guiar. Pero nosotros como padres a veces nos cerramos y no pedimos la ayuda de Dios, que es lo peor que los padres pueden hacer. Pedir la iluminación de Dios para poderlos escuchar. Porque nosotros, mis queridos hermanos, como padres, no queremos escuchar a veces nuestros hijos porque dicen, ay, ya venís otra vez con tus problemas. Yo ya tengo bastante con los míos. Entonces los muchachos, ¿cómo se van a abrir a un padre que les cierra la puerta de una sola vez? Para saberlos escuchar, mis queridos hermanos, y poder comprenderlos, es que hay que pedir la ayuda de Dios. Entrar en oración y escucharlos con paciencia lo que ellos quieren sacar de su pecho, que a veces los está oprimiendo. Como padres, mis queridos hermanos, tenemos que acceder a eso. En lugar que otras personas los escuchen, como ya dijo mi esposo, y los dirijan por mal camino, nosotros tenemos que ser esos amigos de ellos y comprenderlos. Hermana Sonia.
1: Gracias, hermanita. También, hermanos, hay que hacerles partícipes en los temas familiares y te darás cuenta cómo ellos van a poder opinar, ¿verdad? Y también hacerles ver a ellos, por ejemplo, las alegrías, las penas, todos los objetivos familiares, los planes familiares, situaciones económicas. Es hacerle ver a tus hijos y comunicarles, ¿verdad?, todo eso para que ellos puedan tener esa confianza. Pero antes se debe crear un ambiente de confianza también, donde se sientan escuchados nuestros hijos y más que todo valorados. Esto les acostumbrará a ir dando sus opiniones y a ser cada vez más abierto a dar opiniones. Pero nunca te detengas a decirle a tus hijos, hermanos, tú no te metas, estás muy pequeño para poder opinar de las conversaciones de los adultos. Esos errores a veces los cometemos como padres, entonces los aislamos a nuestros hijos a no tener esa confianza. Siempre tenemos que estar conscientes de que ellos también son parte muy importante para nosotros como padres, ¿verdad? De lo contrario, estamos alejando, como te decía, que nuestros hijos tengan confianza con papá y mamá. Y nosotros no queremos que nuestros hijos, ¿verdad?, tengan confianza con otra persona y no con nosotros. Entonces nosotros tenemos que estar atentos, ¿verdad?, a estar pendiente con ellos para tener esa buena comunicación con ellos, porque eso es lo más importante como padre de familia. Mi esposo les va a compartir algo más.
2: Así es, mis queridos hermanos, recuérdense de que, pues, de otro lado, no hay que menospreciar las dificultades de los pequeños, pues olvidamos que los problemas toman la magnitud de quien los vive. Si el niño está pequeño, a lo mejor el problema puede ser muy insignificante, pero como él está pequeño y no tiene la experiencia que nosotros tenemos, para él es un problema que el cual no encuentra salida. O a lo mejor no se puede resolver. Y la situación, a lo mejor, con solo escucharlo y enseñarle de que no es como él piensa, sino que enseñarle la realidad, pues podemos resolver dificultades que pueden ocasionar traumas o estrés en nuestros hijos. Así es de que, mis queridos hermanos, vamos a seguir hablando acerca del tema, pero vamos a ir a nuestra primera pausa comercial. Les pedimos que se mantengan en sintonía de su programa Familias Victoriosas y ya regresamos.
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2: amigos, y ya estamos de regreso en tu programa Familias Victoriosas, y estamos compartiéndote este bonito tema, interesante tema, diría yo, donde te estamos hablando acerca de estas pautas que nosotros tenemos que aprender para poder escuchar a nuestros hijos. Ya les decía yo al principio del tema que los niños o nuestros hijos, pues una de las, podríamos llamarle así, una de las quejas o una de las expresiones que ellos tienen cuando alguna persona particular habla con ellos es de que dicen de que sienten la necesidad de ser escuchados. Y es que quizás el diario vivir de nosotros, hablando de las familias latinas en este país, que venimos y salimos de nuestros países con un ideal, y quizás ese ideal lo pensamos sin la participación de nuestros hijos y sin pensar profundamente en nuestros hijos. Quizás yo creo de que todos estarían de acuerdo conmigo cuando les digo, cuando uno sale de su país, dice, vamos a ir a los Estados Unidos y vamos a tratar la manera de ver cómo generamos ganancias para poder invertirlo en nuestro país de origen, comprar nuestra casita, tener nuestras comodidades y vivir bien. Y eso implica que el sacrificio que hay que hacer para eso nos absorbe todo el tiempo, incluso el extra tiempo que deberíamos de tener para poderle dedicar tiempo a nuestros hijos. Muchos papás, en el caso muy personal mío, pues a mí me sucedió cuando recién llegué a este país, pasaba todo el día y no regresaba hasta las 11 de la noche a mi casa, y muy pocas veces yo tenía la oportunidad de ver a mis hijos despiertos o de poder hablar con ellos durante la semana, porque salía a las 6 de la mañana de mi casa y regresaba a las 11 de la noche. Pero esto pues me hizo reflexionar de que llega un tiempo en que uno tiene que tomar una, quizás una pausa y decir, pues lo más valioso que yo tengo es mi familia y las cosas materiales pueden esperar. Así es de que tuve que hacer un cambio para poderle dedicar tiempo a ellos y así de esa manera disfrutarlos y verlos crecer en el tiempo de su niñez y de su adolescencia. Mis queridos hermanos, la familia Reyes seguirá hablando de este tema con nosotros.
9: Sí, gracias hermano. Otro punto muy importante es demostrarles la confianza a nuestros hijos al pedirles su opinión. Pues es fundamental, mis queridos hermanos, ¿verdad?, no interrumpir a nuestros hijos mientras ellos hablan. Esperar a que terminen para poder procesar lo que dicen y poderlo analizar, ¿verdad? Eso es muy importante. También es importante tratar a nuestros hijos con amor y respeto como miembros de la familia que son, reconociendo su valor, que son para nosotros pues unos hijos a ejemplo de nosotros los padres, ¿verdad? También demostrar nosotros nuestra humildad, no ser arrogante con ellos, ganarles la confianza y tratarlos con amor. Es muy importante, hermanos, el amor pues hace la diferencia. Pues nosotros, pues la mayoría de nosotros que venimos de nuestros países, fuimos creados muchas veces al golpe, ¿verdad? Y nosotros traemos eso. Y cuando nuestros niños nacen aquí, nosotros queremos ser duros con ellos. Y lo que hacemos es que ellos se vayan alejando de nosotros. Porque yo así me pasaba. Yo así como mi papá me trató, así los trataba ellos, porque ellos me respetaban. Y lo que no me daba cuenta era que ellos se iban retirando más de mí, ¿verdad? No había esa comunicación. Pero cuando yo ya me convierto, ¿verdad?, en otra persona y voy aprendiendo de la palabra de Dios, de las cosas de Dios, pues yo ya fui cambiando con ellos la forma de hablar, la forma de dirigirme a ellos, hasta ya los abrazaba y ellos se les encontraban raro al principio. ¿Cómo es que yo los buscaba para abrazarlos cuando era lo contrario? Lo que hacía era regañarlos para que me respetaran. O sea, y eso mismo temor les daba a ellos a no venir conmigo y decirme lo que estaba pasando, ¿verdad? Pero gracias a Dios pues reflexioné con el hermano allá un poquito tarde, pero pues ahora todo es distinto con ellos, todo es diferente, todo es una armonía, todo es una comunicación con mis hijas, ¿verdad? Nos comunicamos, y también tratamos de darle esa imagen a nuestros nietos también, porque ya tenemos nietos. Eso es muy importante también, pues si ya nosotros ya estamos adultos, ¿verdad? Y ya nuestros hijos crecieron, decimos, bueno, demasiado tarde, pero podemos ser ejemplo para nuestros nietos. Tenemos que seguir trabajando para ser una familia unida con nuestros hijos. Si es que mi esposa compartirá un poco más con ustedes acerca del tema.
0: Sí, mis queridos hermanos, no tengan miedo de escuchar a sus hijos lo que tengan que decirles. A veces nosotros los padres tenemos miedo cuando los hijos nos dicen, mami o papi, te quiero decir algo. Y estamos como a la defensiva esperando a ver qué es lo que nos van a decir. A veces ellos solo quieren decirte algo, tal vez algo muy importante que pasó en la escuela, algo muy importante que pasó en la casa mientras tú estás trabajando. Y entonces nosotros ya estamos con ese miedo, ¿qué hizo? ¿O qué hizo mi hija? ¿O qué le hicieron? Y entonces ya nosotros ya estamos así como temblorosos, esperando lo peor.

0: con nosotros. Si nosotros estamos ya esperando lo peor, y lo peor que es que nosotros se nos nota en los gestos de la cara. Ya con los gestos de la cara que hagan nuestros hijos, ya cambian, porque ven la actitud de nosotros. ¿Cómo ellos se van a tener esa confianza en expresarte lo que están sintiendo, o que te quieren pedir un permiso y tú ya sales diciendo que para dónde vas y qué vas a hacer? Te lo digo porque yo a veces hacía esto también. Yo no me gustaba que las muchachas salieran mucho tiempo, muy tarde. Yo siempre estaba en esa expectativa, que a qué horas van a regresar. Y todo eso uno se lo va demostrando a ellos. Y todo eso ellos lo van viendo. Y se ponen ellos, o sea, se cierran de una manera que dicen, no, pues yo tengo miedo de decirle esto a mi mamá, yo tengo miedo de decirle esto a mi papá, porque no me escuchan. Cuando yo le quiero decir algo, reacciona diferente. A veces nosotros mismos cerramos las puertas para nuestros hijos. Hermana Sonia.
1: Gracias, hermana. Otra pauta sería ponerle más atención cuando hay algún problema grave. Es fundamental, hermano, practicar la escucha activa en la empatía para que se sientan seguros de expresar sus sentimientos sin juicio. También es importante, mis queridos hermanos, mantener un diálogo abierto, tranquilo y honesto con tu hijo. Y demostrarle que son amados y que siempre se hará los mayores esfuerzos por su seguridad. Para que sepan que pueden preguntar o hablar en cualquier momento con papá y mamá. Eso es bien importante, hermano. Y ahora bien, si los problemas son muy graves que tu hijo tiene, tenemos que buscar ayuda profesional, ya sea de un terapeuta o un psicólogo, o la ayuda a tiempo previene la seguridad para tu hijo. Y así no podés, te vas a lamentar si tú no le buscas una ayuda profesional con tiempo a tu hijo, porque ahí vienen a veces los fracasos de nuestros hijos. Por eso te invitamos que si tú estás pasando por alguna dificultad con tu hijo, búscale esa ayuda profesional, que es bien importante. Ayúdalo, escúchalo, pónele atención, porque a veces muchas, como decían los hermanos, por el tiempo del trabajo, el cansancio, nos descuidamos de nuestros hijos. Nuestros hijos es lo más importante que tenemos que tener, mis queridos hermanos. Si nosotros tenemos que darle, ¿verdad?, esa seguridad a nuestros hijos, ese apoyo que nuestros hijos tienen que sentir de su padre, porque eso es lo más importante. Mi esposo les va a compartir algo más.
2: Así es, mis queridos hermanos, y recuérdense que los hijos continuamente están mandando mensajes de que quieren y necesitan ser escuchados y no solo ser oídos. Muchas veces nosotros oímos a nuestros hijos, y cuando ellos se acercan con nosotros, a lo mejor nosotros estamos viendo la televisión, estamos realizando algún trabajo en casa, o simplemente a lo mejor estamos en una llamada telefónica y ellos hablan y nosotros no le ponemos atención. O ellos nos dicen algo y la respuesta nuestra quizás es, pues, dame unos cuantos minutos y ya vamos a hablar. Entonces no le ponemos la suficiente atención, no escuchamos lo que a lo mejor nuestros hijos tienen que comentarlos o decirnos. Y muchas veces cuando eso sucede, pues ya el hijo ya trata la manera mejor de es no tomarlos en cuenta, apartarse de nosotros o no participar lo que a lo mejor debería de participar con nosotros, para que así nosotros como padres de familia poderle buscar la ayuda necesaria para lo que sea que ellos estén pasando. Así es que, mis queridos hermanos, tenemos que poner mucha, pero mucha atención a cómo podemos nosotros escuchar a nuestros hijos. Mis queridos hermanos, vamos a ir a nuestra segunda pausa comercial y musical. Les pedimos que se mantenga en sintonía de su programa Familias Victoriosas y ya regresamos.
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5: Bien, mis queridos hermanos, y ya estamos de regreso en tu programa Familias Victoriosas, y estamos hablando acerca de estas pautas que debemos como padres de familia aprender para poder saber escuchar a nuestros hijos. Y te hemos hablado ya de muchas quizás formas o pautas de cómo poder nosotros escuchar a nuestros hijos. Y una de las cosas que a mí me llama la atención, pues, es el darles la oportunidad a ellos de expresarse, ¿verdad?, abiertamente con nosotros, y nosotros, de padres de familia, saber atentamente escuchar a nuestros hijos. Sabemos de que si nosotros escuchamos atentamente a nuestros hijos, pues ellos fácilmente nos van a poder expresar lo que sienten, lo que quieren que uno, ¿verdad?, necesita saber acerca de ello o de la situación en que está pasando en ese momento. Pues especialmente nosotros cometemos los errores con nuestros hijos adolescentes, más que todo, ¿verdad? de que un adolescente necesita oír de nosotros los padres de familia que estamos orgullosos de ellos. Y quizás esto es lo que está fallando mucho en la etapa de la adolescencia con nuestros hijos. No solo hay que hacerlo cuando saca buenas notas o cuando gana un partido de fútbol, sino que también cuando él se esfuerza para conseguir un objetivo, ¿verdad? Y aunque no lo logre, pero hay que, pues, nosotros sentirnos orgullosos de que se ha esforzado. Cuando toma sus propias decisiones, cuando lo intenta de nuevo a pesar de haber fallado, cuando lucha por superarse, ahí es donde nosotros los padres de familia debemos de estar apoyando, ¿verdad? Y hacer ver a nuestro hijo que estamos orgullosos de él o de ellas a pesar de todo, porque lo más principal aquí son nuestros hijos y nosotros somos sus papás. Así es de que, mis queridos hermanos, vamos a seguir hablando acerca de este tema. La familia Reyes seguirá compartiendo con nosotros.
0: Sí, gracias, hermano. Pues otro punto muy importante es hablarles a nuestros hijos de que todos queremos ser escuchados, ¿verdad? Pero lo importante es saberles transmitir ese mensaje, ¿verdad? Porque muchas veces nosotros como padres lo que queremos hacer nosotros es hablarles y hablarles con esa fuerza para que ellos sientan esa timidez, para que haya un respeto, cuando debe ser a lo contrario. Debe ser hablarles pacíficamente para que ellos también, pues, se sientan ellos con esa alegría y ese entusiasmo de que también ellos los pueden escuchar a nosotros también cuando nosotros hablamos, ¿verdad? Pero ¿qué es lo que está pasando hoy en día? ¿Qué no le estamos poniendo importancia a nuestros hijos? La tecnología nos está ganando. Se mira por todos lados, hasta en la iglesia, en la hora de la misa, nuestros hijos están con los teléfonos. Y muchas veces hasta nosotros, los adultos, está la misa y nos cae una llamadita, en vez de apagarlo o ignorarlo, ¿verdad? O salirse, ahí está viendo quién le mandó el mensaje o qué es lo que están tratando de ver qué es lo que pasa, cuando lo más importante es en la misa es la Eucaristía, el compartir, estar en la presencia de Dios vivo que está ahí. O sea, hemos perdido todos los valores como cristianos católicos que somos y hemos perdido a nuestros hijos que se nos vayan guiando por un mal camino y estamos viviendo una vida tan dura en la cual debemos, padres e hijos y esposas, esposos, mantenernos unidos en esa unión que es la oración, para que haya una bendición en nuestro hogar, para que haya una bendición en nuestra familia y que sea Dios el que reine en nosotros. A pedirle, hermanos, esa sabiduría al Señor para que sea Él el que nos guíe, para poderle transmitir ese amor a nuestros hijos y a toda nuestra familia, ¿verdad? Mi esposa compartirá más con ustedes.
6: Sí, gracias. Este punto también es bien importante. Que los hijos tienen que aprender a perder un poco para ganar mucho. Los padres deben permitir que sus hijos experimenten la derrota y la frustración para que aprendan la lección valiosa como la resiliencia y la gestión emocional, las cuales son fundamentales para su crecimiento y su futuro exitoso. Permitir que siempre ganen puede crear hijos que son malos perdedores, mientras que experimenten pequeña derrota, les enseñará habilidades cruciales para su vida. Y es que, mis queridos hermanos, eso es muy importante, que los niños sepan perder y sepan ganar. más que todos los niños en el fuego, ¿verdad? Los varoncitos cuando tienen esos partidos, a veces los padres no conversan con ellos. Cuando se pierde, ellos tienen que explicarle a los niños que se perdió, pero que otro día será mejor. Explicarles el por qué se perdió y por qué se ha ganado, para que ellos no se frustren y entren como en depresión los niños, porque si no se les enseña, ellos no aprenden. Hermana Sonia.
7: Gracias, hermanita. También, hermanos, dialogar con el lenguaje del silencio. Muchas veces es necesario escuchar sin hablar ni una sola palabra, dejando a paso a que los hijos se expliquen, desahoguen sin interrumpirles. Porque muchas veces los hijos están hablando y nosotros queremos opinar. Hay que escuchar primero. En lo más mínimo ponerles atención, ¿verdad? No se preocupen si los hijos empiezan con un monólogo. Poco a poco irán abriéndose cada vez más. Al pedir a ellos mismos sus respuestas, sus preguntas, ellos mismos las van a poder expresar poco a poco. Recordemos que muchos de nosotros no estamos acostumbrados al diálogo del silencio, porque fuimos criados y educados en una forma diferente. A lo mejor muchos gritos, maltrato físico que nosotros tuvimos o la ausencia de nuestros padres, todo eso nos perjudicaba, pero nosotros no tenemos que ser como que nuestros hijos sean igual. Nosotros tenemos que demostrarle a nuestros hijos que van a ser mejores que nosotros, porque eso es bien importante, como nosotros de padres querer lo mejor para nuestros hijos. Pero como padres somos nosotros también los que estamos llamados a saber escuchar a los hijos y comprender y demostrar el amor, y orar en familia es bien importante también, hermanos, porque a veces, muchas veces por falta de oración en familia es que nuestros hijos se sienten también solos, ¿verdad? Que nosotros no le transmitimos ese amor verdadero también de Dios, que es bien importante. Demostrarle a nuestros hijos que tenemos un Dios vivo que nos cuida, nos protege, que Él siempre está dirigiéndonos nuestros caminos. Por eso te invitamos que sepas comprender a tus hijos y seguir, ¿verdad?, siempre en la perseverancia con la oración, porque es bien importante. Mi esposo te va a compartir algo más.
5: Gracias. Así es, mis queridos hermanos, y recuérdense de que si el tema que ustedes escucharon de sus hijos necesita una respuesta inmediata, la recomendación es de que si es grave o difícil, no duden en pedir una ayuda profesional, y así la respuesta pues le va a ayudar muchísimo a que esa confianza que sus hijos hayan tenido con ustedes en ese preciso momento se siga creciendo y ellos sigan teniendo más y más confianza en ustedes. Mis queridos hermanos, esperamos de que este tema haya sido de mucha ayuda, como lo ha sido para cada uno de nosotros. Siempre están pendientes y escuchando estos temas. Así de que saludos hasta ustedes y a cada una de todas esas familias de que sábado a sábado escucha el programa de Familias Victoriosas. Mis queridos hermanos, llegamos al final de este programa. Será hasta el próximo sábado. Habló para ustedes su hermano en Cristo, Elenilson Ayala.
6: Les habla Gloribel Reyes, que Dios me los bendiga y me los proteja.
0: Les hablo Moisés Reyes, que el Señor los bendiga y que tengan un hermoso fin de semana. Bendiciones.
7: Les habló Sonia Ayala, y lluvia de bendiciones para cada uno de ustedes.
5: Y este fue su programa Familias Victoriosas.
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9: Una de la tarde, 2 minutos.
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0: Y en modo particular,
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0: Una de la tarde, 20 minutos.
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0: Una de la tarde, 40 minutos.
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1: La Biblia nos dice.
2: El libro de los Proverbios, capítulo 29, versículos 1 al 4, nos dice: el hombre que se enoja cuando lo corrigen, fracasará de improviso y sin remedio. Cuando gobiernan los honrados, se alegra el pueblo. Cuando mandan los malvados, se queja el pueblo.

0: 2 de la tarde, 1 minuto.
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El sacerdote estaba profundamente preocupado por uno de sus feligreses, pues quien en un tiempo fuera uno de los miembros más consecuentes en todas sus obligaciones para con la iglesia, ahora apenas si asistía a la Eucaristía. No había forma de convencerle de que al paso que iba, llegaría un momento cuando no sólo su fe se hubiese enfriado, sino que la hubiera perdido totalmente. El sacerdote buscó formas convincentes que removieran su indiferencia hacia la iglesia, pero todo parecía inútil. Finalmente, se le ocurrió poner en un anafre un poco de carbón y se encaminó a casa de aquel hombre. Allí le dijo: quiero que prestes mucha atención a un experimento. Decía estas palabras al mismo tiempo que encendía el carbón. Poco a poco fue creciendo el fuego hasta convertirse en brasas enrojecidas. Luego sacó una de las brasas y la colocó fuera. Ahora quiero que observes lo que va a suceder con esta brasa que está fuera. A poco de separarla de las otras, se dio cuenta que iba apagándose hasta quedar en solo un trozo humeante. Entonces le dijo: esta brasa se ha apagado porque le faltaba el calor de las otras. Mientras estaba en el anafre, unas a otras le transmitían calor. Esta se ha apagado, pero las otras continúan ardiendo hasta consumirse. Así sucede en la vida cristiana. Cuando los cristianos nos mantenemos en la iglesia, nos transmitimos unos a otros el calor de la fe. Cuando uno se separa de la comunión de los hermanos, como lo vienes haciendo tú, termina casi siempre por enfriarse y, lo que es peor, perder todo vestigio de fe.

0: Alabado seas mi Señor.
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0: 2:20 p.m. 20 minutos.
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7: Quiero cantar contigo.
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7: El cántico que tú cantaste en nombre nuestro. Quiero cantar contigo, María, Nueva Jerusalén. Las grandes obras, los grandes cambios que hace Dios en el corazón del hombre, en el corazón de la sociedad.

0: minutos de la tarde. 40 minutos.
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0: 3 de la tarde, un minuto.
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0: 3 de la tarde, 20 minutos.
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0: 3 de la tarde, 40 minutos.
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0: 4 de la tarde. Un minuto.
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1: Cápsula sobre la encíclica social del Papa Francisco, Fratelli Tutti.
2: Hay un episodio de su vida que nos muestra su corazón sin confines, capaz de ir más allá de las distancias de procedencia, nacionalidad, color o religión. Es su visita al sultán Malik el Kamil, en Egipto, que significó para él un gran esfuerzo debido a su pobreza, a los pocos recursos que tenía, a la distancia y a las diferencias de idioma, cultura y religión. Este viaje, en aquel momento histórico marcado por las cruzadas, mostraba aún más la grandeza del amor tan amplio que quería vivir, deseoso de abrazar a todos. La fidelidad a su señor era proporcional a su amor a los hermanos y a las hermanas. Sin desconocer las dificultades y peligros, San Francisco fue al encuentro del sultán con la misma actitud que pedía a sus discípulos, que sin negar su identidad, cuando fueran entre sarracenos y otros infieles, no promuevan disputas ni controversias, sino que estén sometidos a toda humana criatura por Dios. En aquel contexto era un pedido extraordinario. Nos impresiona que 800 años atrás Francisco invitara a evitar toda forma de agresión o contienda y también a vivir un humilde y fraterno sometimiento, incluso ante quienes no compartían su fe.
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0: 4 de la tarde, 20 minutos.
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que los egoístas. 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

No le tengas miedo a la muerte, a las amenazas. Contigo va el Señor, el que quiera salvar su alma. Es decir, en frase bíblica, el que quiera estar bien. El que no quiera tener compromisos, el que no se quiere meter en líos, el que quiere estar al margen de la situación en que todos tenemos que comprometernos.

0: 4 de la tarde, 40 minutos.
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0: 5 de la tarde, un minuto.
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1: El rico industrial del norte se horrorizó cuando vio a un pescador del sur tranquilamente recostado contra su barca fumando una pipa. ¿Por qué no has salido a pescar?, le preguntó el industrial. Porque ya he pescado bastante por hoy, respondió el pescador. ¿Y por qué no pescas más de lo que necesitas?, insistió el industrial. ¿Y qué iba a hacer con ello?, preguntó a su vez el pescador. ¿Ganarías más dinero? De ese modo podrías poner un motor a tu barca. Entonces podrías ir a aguas más profundas y pescar más peces. Ganarías lo suficiente para comprarte mejores redes con las que obtendrías más peces y más barcas y hasta una verdadera flota. Entonces serías rico como yo. ¿Y qué haría entonces?, preguntó el pescador. Podrías sentarte y disfrutar de la vida, respondió el industrial. ¿Y qué crees que estoy haciendo en este preciso momento?, respondió el satisfecho pescador.

0: Nada podrá alcanzar quien no alargue el brazo, pero el que lo alarga demasiado lo disloca. Friedrich Rücker.
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0: 6 de la tarde, un minuto.
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0: Hola, mi amigo y mi hermano. Te habla Pablo de Tarso, tu hermano en Cristo por pura gracia, para pedirte que te ofrezcas como sacrificio vivo y santo y agradable, pues este debe ser nuestro único culto. No te adaptes a los criterios de este mundo. Al contrario, transfórmate y renuévate en tu interior para que puedas descubrir cuál es la voluntad de Dios, lo que es bueno, lo que le agrada, lo perfecto.
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0: Muy buenos días les de Dios, mis queridos amigos y hermanos en Cristo. Bienvenidos sean a este su programa Renuévate, la revista hablada de la renovación carismática católica de la Arquidiócesis de Washington. Les saludan esta mañana Cristina Sosa, en ausencia de David Morales, que no puede estar porque tiene una actividad parroquial. Así que estamos aquí para acompañarlos a ustedes, pero también tenemos aquí a nuestro padre Roberto Cortés. Muy buenos días.
1: Buenos días, Cristina. Una alegría inmensa tener las vitaminas de esta mañana. Vitamina D del sol de Cristina Sosa.
0: Y que hay un sol tan radiante, padre.
1: Sí, pero va a estar caliente, creo.
0: Sí, yo sé. Sí, ya
1: se, por ahí. Se empieza a sentir el bochorno.
0: Sí. No soy buena para el calor, padre, le quiero decir eso.
1: Yo tampoco, la verdad, o sea, no, ya somos dos.
0: Prefiero el invierno.
1: ¿Sí? No, ya no, ya el invierno del año pasado no me gustó tanto.
0: Bueno,
1: este invierno pasado estuvo muy frío.
0: Muy fuerte, muy fuerte.
1: Sí, nunca lo había sentido.
0: Hasta con hielo, ¿eh?
1: No te pongas vieja. Nunca lo había sentido tanto como el año, este invierno que pasó. Pero que bueno. No se pongan viejos, amigos oyentes.
0: vamos a tratar de no llegar tan rápido, ¿verdad? Pero ya vamos para ahí, ya vamos para ahí, padre. Padre, qué bonito este fin de semana, porque vamos a darle una miradita rápidamente de lo que hemos celebrado. Me encanta mucho, porque tal vez usted lo puede explicar con mucho mejor, esta consagración que tuvo este país de los Estados Unidos.
1: El jueves 11, los obispos de Estados Unidos consagraron por primera vez a todo Estados Unidos al Sagrado Corazón de Jesús.
0: Qué bonito.
1: El Sagrado Corazón de Jesús representa el amor de Dios.
0: Amén.
1: Jesús representa el amor de Dios.
0: Así es.
1: Que tanto nos amó, que nos dio a su Hijo único. Y venid a mí los que están cansados y agobiados, que yo los aliviaré. Y entonces vamos a Jesús, nos escondemos en el corazón de Jesús. Jesús viene con nosotros y nos protege, nos anima, nos regala palabras nuevas, buenas, nos regala evangelio y nos hace descansar de muchas cosas. Por ejemplo, una de las cosas de la pretensión, por ejemplo. Pretender, yo soy don Roberto Cortés, doña Cristina Sosa.
0: Sí.
1: Y entonces andamos siempre pretendiendo ser, y eso es...
0: Más allá.
1: Eso cansa.
0: Sí.
1: Y entonces tenés 40 años en este país pretendiendo ser una persona que no eres. Y entonces eso cansa y agota.
0: Sí.
1: Pues con Jesús no tenemos que pretender nada, porque Él nos ama.
0: Así es.
1: Ahí donde estamos, como estamos, no,
0: como
1: no,
0: tal
1: no,
0: somos.
1: Sí, entonces nos hace descansar de la pretensión, nos hace descansar de la vanidad, nos hace descansar de la soberbia. Y entonces, a mí me parece hermosísimo que nos podamos consagrar a Jesús. Consagrar quiere decir dedicarse a Jesús.
0: Al corazón de Jesús.
1: Fíjese,
0: este padre, que perdón que lo interrumpa, pero yo quiero hacerlo públicamente también acá, de la forma que lo tuvimos la noche de anoche, qué hermosa.
1: Poderosa, ¿no?
0: Y decir, ay, no, es que yo no puedo terminar de aprender y de decir lo que el Señor hace con esta persona. Y quiero decirle también gracias al Señor y gracias a usted, padre, como lo dijeron ellos también, porque muchas veces tiene que ver, digamos, el sacerdote que está en dicha parroquia, de haberle dicho usted que sí, porque esta historia que trajeron ellos, digamos, ya muchos conocemos un poquito, pero ya ver lo que ellos vienen desde allá de Francia, lo que el padre nos decía, como está diciendo usted ahorita, el amor todos los días es nuevo. Todos los días es nuevo, no es el mismo de ayer.
1: Claro.
0: Luego, el testimonio, te puede decir que es un testimonio de la señora
1: Alicia.
0: De Alicia, Dios mío, es que nosotros no podemos repetir porque desgraciadamente no se grabó eso, ¿verdad? Pero qué belleza, cómo el Señor, y vuelvo y digo esto, padre, por lo que usted está diciendo de palabra del Señor, que tenemos que ser humildes. Y el Señor siempre se manifiesta en ese tipo de gente sencilla.
1: Sí.
0: Todo lo que ella pasó.
1: Sean mansos y humildes de corazón.
0: Exactamente.
1: O sea, mansos, vengan a mí, que son mansos.
0: Pero una de las cosas que me encantaba, padre, y déjeme decirle que yo sé que a usted no le gusta que le esté mencionando, pero hay que hacerlo, porque muchas veces para las cosas malas sí la gente sale en las primeras planas, pero nunca dicen las cosas buenas. Y es que decía ella, ustedes creen que este caminar me ha costado muchísimo, me ha dolido y me ha, como quien dice, ha sufrido. Y yo digo, padre Roberto Cortés, aquí en esta comunidad de metropolitana también ha sufrido. porque usted nos conoce a nosotros con nuestros caracteres, cada quien diferente.
1: Conozco el cebo de mi ganado, no me engañan.
0: Y venimos de diferentes países, venimos de diferentes culturas, venimos, pero ahí va. Aquí tenemos todavía a Roberto.
1: Claro, y nos hace falta mucha...
0: La sencillez,
1: mucha sencillez, ¿no? Y la sencillez no se entiende, Cristina. Ajá. No se entiende.
0: Yo sé.
1: Y la radicalidad tampoco.
0: Sí,
1: o sea, son cosas... Porque vivimos mediocremente, porque no tenemos amores grandes.
0: Sí.
1: Amamos cosas.
0: Sí,
1: amo la pizza, amo el vestido, amo el color tal, amo... Uh-huh. Amamos cosas, pero no amamos... al grande.
0: Uh-huh.
1: Entonces, bien.
0: Y somos muy sensibles, padre, es la verdad. Pero bueno, ahora nos vamos a ir al tema de hoy, ya hoy, que es sábado 13 de junio del 2026.
1: Hoy es el memorial opcional del Inmaculado Corazón de María.
0: Es, eso
1: es opcional. O sea, después de la fiesta del Sagrado Corazón, uh-huh, que es el viernes,
0: sí,
1: el segundo o tercer viernes después de Pentecostés. Viene la fiesta opcional, la memoria opcional del Inmaculado Corazón de María, que nos invita a contemplar el amor de María que se le entrega a Dios.
0: Uh-huh.
1: Eso es, hágase en mí según tu palabra.
0: Sí.
1: Entonces, quería nombrar eso antes
0: claro,
1: de entrar
0: claro.
1: al
0: No, está bien, padre.
1: Profeta,
0: sí,
1: Eliseo,
0: sí, sí.
1: Estamos leyendo en estos días,
0: uh-huh,
1: la historia de Elías.
0: Uh-huh.
1: Y ahora venimos con la historia de Eliseo.
0: Uh-huh.
1: ¿Sí? Hoy está la llamada de Eliseo,
0: uh-huh,
1: que es fundamental, uh-huh, en la transmisión bíblica de los carismas.
0: Uh-huh.
1: De los carismas. Y tiene mucho simbolismo, está cargada de simbolismos.
0: Simbolismo.
1: Es una lectura muy hermosa donde Eliseo, que ha triunfado sobre los profetas de Baal, que los han pasado por cuchillo a todos, los 450, que ahora se siente perseguido, que se tiene que refugiar, que está totalmente deprimido porque no entiende si él ha hecho algo muy bueno, ¿por qué le va tan mal? ¿Por qué lo persiguen y lo golpean y lo quieren matar? Jezabel lo quiere matar. Entonces él no entiende, se dice, si nos hemos deshecho de una plaga, estos desgraciados de los profetas de Baal que llevaban al pueblo a la idolatría y todas estas cosas. Él no entiende y se deprime. Y Dios lo refugia en una cueva. Y ya ha pasado la experiencia del ciclo del terremoto, del huracán, porque ahí buscaba Elías a Dios en la fuerza, en el poder, y es en la cueva que él entiende que ahí no está Dios, que todo lo que ha hecho él, ahí no está Dios.
0: Ay.
1: Y entonces sale totalmente distinto y sale para ungir al rey del Líbano, ungir al rey de Israel, al nuevo rey de Israel, y buscar a su sucesor. ¿Sí? Y entonces hoy lo que vamos a escuchar es cómo se encuentra, porque esta vocación de Eliseo está en la categoría de encuentro. Va pasando por ahí como Jesús que pasaba se encontraba y lo llamaba. Igual, esto es la categoría de encuentro. Eliseo va Elías va pasando, se ve a Eliseo y le tira su manto. Pero el manto también tiene... ¿Te acordás de quién? ¿Cómo se llamaba? ¿Liberace? Un pianista que tocaba con unos mantos.
0: Creo que
1: Mario Villatoro era fan de Liberace, ¿no? Mario.
0: Creo que era él.
1: ¿Te acordás de Liberace? El pianista que tocaba con unas capas enormes.
0: Sí, sí, sí.
1: Tú eras fan de él, ¿no?
0: Sí. No le estoy diciendo porque yo creo que está muy joven, Mario.
1: No, es que no entendemos
0: es verdad.
1: Función de las capas.
0: Yo sé.
1: Creo que había un brujo que en la televisión, en Univisión, que salía con capas también.
0: Sí. Capas también.
1: Sí, la capa representaba en la antigüedad, ¿no? Con Liberace y no con Walter Mercado, representaba la autoridad, el poder, la personalidad completa de la persona. O sea, una persona hacía su capa y la diseñaba y le iba pegando, medallitas y le iba pegando cositas de recuerdo y le iba pegando... Yo no sé si tú has visto un vehículo que pasa por aquí con un montón de hierros pegados.
0: Sí.
1: Así era la capa.
0: Y no eso, me pregunte, ¿qué hace?
1: Y eso indicaba tu personalidad, tu misión, tu todo un montón de cosas. Sí, sí, entonces, sí, cuando él va, la autoridad, el poder, la personalidad completa de la persona, o sea, una persona hacía su capa y la diseñaba y le iba pegando, digamos, medallitas y le iba pegando cositas de recuerdo y le iba pegando, yo no sé si tú has visto un vehículo que pasa

0: texto fuertemente bíblico y con todo su significado. Entonces, claro, escuchemos la llamada de Eliseo, libro de los Reyes, primer libro de los Reyes, capítulo 19, versículos 19 al 21. Es cortísima,
1: ¿sí?,
0: pero poderosa.
1: Sí, eso, ¿no?, está, eso estuve leyendo.
0: Ok. Reyes, primero de Reyes, capítulo 19, versículos 19 al 21. Por aquel entonces, Elías partió luego y encontró a Eliseo, hijo de Safat, que estaba arando. Delante de él trabajaban 12 yuntas de bueyes, y él trabajaba con la última. Elías pasó junto a él y le echó encima su manto. Entonces Eliseo abandonó a sus bueyes, corrió detrás de Elías y le dijo: déjame ver a mis padres, déjame dar a mis padres el beso de despedida y te seguiré. Elías le contestó: ve y vuelve, porque bien sabes lo que ha hecho el Señor contigo. Se fue Eliseo, se llevó los dos bueyes de la yunta, los sacrificó, asó la carne en la hoguera que hizo con la madera del arado y repartió a su gente para que se la comieran. Luego se levantó, siguió a Elías y se puso a su servicio. Palabra de Dios.
1: Te alabamos, Señor.
0: Bien. Se encuentran, es un hallazgo.
1: Sí, sí, sí.
0: Elías ve a Eliseo y fíjate que lo encuentra trabajando.
1: Sí.
0: Este era un hombre muy rico. O sea, tenía 12.
1: Sí.
0: La familia era acomodada, sí. Tenían 12 yuntas de bueyes.
1: 12 yuntas de bueyes.
0: O sea, era, bueno, el 12 es simbolismo de las 12 tribus de Israel, sí, y todo,
1: sí,
0: eso.
1: Sí, sí, sí.
0: Pero estamos hablando ante un hombre posiblemente muy culto, posiblemente muy rico, y que además no era ocioso, porque muchos ricos se convierten en mandamás, ¿no? Mandan y no hacen nada. Este está trabajando. Yo siempre insisto,
1: era lo contrario,
0: que el Señor lo llama vagos. Yo creo que uno de los problemas que a veces tenemos en la vocación sacerdotal es que llega gente que no le gusta trabajar. ¿Sí? Sí, hay que decirlo, es así, pero eso es así para todo.
1: Sí, claro.
0: En los trabajos hay gente, sí, que no le gusta trabajar.
1: Claro, claro.
0: ¿No es verdad, Mario Villatoro? ¿Eh?
1: Sí, sí.
0: En los trabajos, dice que no lo meta en esto. Pero no, es verdad.
1: No.
0: Me decía un dueño de negocio el otro día: padre, es que hacen lo mínimo.
1: Así es.
0: Si tú no estás ahí, hacen lo mínimo.
1: Sí, sí, sí.
0: No hacen lo que tienen que hacer, sí, sino que todo fácil, sí, te pasan la pelota y no pasa nada.
1: Yo lo sé.
0: Y entonces, este es un hombre que está trabajando. Entonces se mete trabajador. Yo le digo a la gente: Dios nunca llama holgazanes. Si tú te fijas en las llamadas vocacionales, la gente siempre está en su actividad cotidiana.
1: Así es.
0: Está trabajando, no está ociosa.
1: No.
0: Y es gente que quiere dar lo mejor.
1: Sí.
0: También esto de que le da de comer a la gente, todo, es un hombre trabajador, pero también está metido en la realidad de su pueblo. Entiende muy bien las necesidades de su gente.
1: Sí.
0: Sabe que necesitan alimento. No solo de pan vive el hombre, no solamente necesitan la carne de los bueyes, que él se las reparte, también necesitan la palabra que les va a dar después. O sea, los va a alimentar de las dos formas, con carne y con palabra, con espíritu. Y entonces, es un texto riquísimo,
1: pero, sí,
0: fundamental para la vocación.
1: Sí, sí. Pero fíjese, padre, en esta parte que quiero detenerme un poquito yo, cuando trabajaba con los bueyes y con esos mismos bueyes va, los mata y le da de comer a la gente. E incluso hasta el mismo madera que necesita del arado también la utiliza. O sea, es que son unos símbolos.
0: La radicalidad, o sea, es la radicalidad de la vocación.
1: Sí.
0: No puedes estar en lo viejo.
1: Sí.
0: Tienes que romper. Cuando el Señor te llama verdaderamente, hay un rompimiento. ¿Sí? Yo cuando me fui al seminario, yo coleccionaba música.
1: ¿En serio?
0: Sí, coleccionaba todo tipo de música. Acetatos, vivía comprando música, CDs, y pues, estaban saliendo,
1: sí,
0: apenas.
1: Sí, sí.
0: Así de antiguo soy, y compraba acetatos.
1: No, todavía está joven, padre.
0: Y cuando me fui, los regalé todos. ¿Sí?
1: Ay,
0: ahora me arrepiento.
1: Ahí los tuviera.
0: Estuviera, claro, disfrutando de un poquito
1: supuesto.
0: De.

0: de historia, ¿no? Pero la verdad es que la llamada tiene que ser radical. Sí, tiene que haber una ruptura con el pasado y tiene que haber una fiesta del llamado, ¿no? Porque eso es lo que hace. Reúne a la gente, matas los dos bueyes con los que trabajaban. No los mató a todos.
1: Porque eran 12.
0: Eran de la familia.
1: Posiblemente eran 12 yuntas, ¿verdad? 12 yuntas, pero ¿cuántos fueron?
0: Los dos mató nada más. Y hizo una fiestota. Sí. Invitó a los pobres, les dio de comer. Mira qué bonito. O sea, cuando Dios te llama, hay una ruptura con el pasado y hay una fiesta del llamado.
1: Así es.
0: Siempre.
1: Hay que celebrar.
0: Hay que celebrar. La gente a veces no entiende eso. Piensa que tenemos que estar...
1: Y tanto que nos cuesta salir del pasado, padre.
0: Sí.
1: Es que tenemos
0: un problema. No, hay gente que vive en el pasado.
1: Tenemos un problema. Yo digo que ese es el problema que tenemos ahora hasta espiritualmente.
0: Neuróticamente en el pasado.
1: Nos quedamos ahí.
0: Claro, es que no podemos no podemos ver para el frente.
1: No.
0: No podemos ver cosas nuevas, no podemos ver que la gente necesita ayuda. Por ejemplo, Amores Leticia, de la Papa, de la carta del Papa Francisco sobre la pareja, sobre el matrimonio, que dice, bueno, tenemos un problema, porque lo tenemos desde hace tiempo, el divorcio. Tenemos el problema de los divorciados vueltos a casar. Y hay gente buena que le ha pasado, se han quedado solas, porque el fulanito, la sultanita los abandonó. Yo conozco padres que se han quedado con sus hijos.
1: Con sus hijos.
0: Padres varones que se han quedado con sus hijos.
1: Sí, porque hay que decirlo también.
0: También, lado, padre. Sí, sí, sí.
1: No, bueno,
0: es menos común, pero sucede.
1: Pero sucede.
0: Sucede. Y entonces, ¿qué hacemos con esta gente? Pues hay gente que dice, no, todo como el pasado, darles palo. Porque algo sucedió pues no, tenemos que buscar qué hacer.
1: Los puritanos, padre.
0: El problema. Hay un problema y tenemos que buscarle solución. Hay gente que vive neuróticamente en el pasado. Sí, acompañar, que era lo que el Papa Francisco decía, ¿no? O sea, no dejar tirado al herido por la vida.
1: Luis Alfredo Díaz tiene una alabanza así también.
0: No puedes dejar tirado al herido. Entonces, mira qué bonito, ¿no? Y la comida comunitaria. O sea, no hay un dolor por el despido. Pego de sus cosas. Sí. Hay una alegría inmensa que termina en una comida comunitaria. Es una fiesta realmente de despedida y de acción de gracias, de un nuevo comienzo. Y interesante, comparte la riqueza con su pueblo. Mira, yo siempre le digo a la gente, cuando la izquierda gana una elección en un país latinoamericano, siempre le digo a la gente, la derecha tiene la culpa. Porque no piensan en los pobres, ¿sí? O sea, el hecho de que tengamos dinero no quiere decir que se cobijen como puedan, ¿no? O sea, hay gente que no puede cobijarse porque no tienen nada. El sistema no les permite salir de la pobreza.
1: Claro.
0: Y entonces, yo no estoy a favor de un sistema comunista, socialista. No, todo lo contrario. Porque vengo de allí. Y lo he visto, lo he vivido a sangre propia, pura carne. Pero eso no me impide a mí ver que hay un sistema estructural montado donde sistemáticamente necesitamos pobres. Necesitamos pobres para seguir chupando sangre. Y entonces hay que compartir.
1: Qué triste, padre.
0: Eliseo comparte con su pueblo. Creo que esto hay que decirlo. Nosotros tenemos que compartir, tenemos que buscar maneras de cómo la gente también pueda tener acceso a la riqueza nacional.
1: También.
0: De manera que todos estemos bien.
1: Sí,
0: de eso se trata.
1: Digo yo
0: entonces, si tú le niegas... Mira, en Nicaragua había un presidente que se llamaba Emiliano Chamorro. Y cuando le propusieron educación pública para la gente pobre, dijo que no, que bajo su gobierno jamás iba a haber educación pública, porque él necesitaba mozos para las fincas. Y entonces, que tenían que estar con pantalón de mezclilla, de tela gruesa, caites y con sombrero, que él necesitaba gente así. O sea, eso es así.
1: Lastimosamente,
0: Sí.
1: Y todavía, padre.
0: Todavía sucede, todavía hay gente que tiene esa idea antigua.
1: Claro.
0: Y entonces es triste y no salimos. Pero Eliseo comparte su riqueza.
1: Sí.
0: Esto hay que decirlo, ¿no? El verdadero servidor del Señor comparte lo que tiene.
1: Sí, es que padre, mire, como buen predicador, usted es un buen teólogo, yo he aprendido eso, que el problema no es la riqueza. No, el problema está en no compartir esa riqueza.
0: Bueno, la madre Teresa de Calcuta lo decía claramente, ¿no?
1: Es que tampoco, yo digo también, es que hay que ponerlos así.
0: El problema padre. No es que tienes riqueza, el problema es tu corazón. Ya. Del corazón del hombre así brota. Es,
1: todo lo que viene. Todo, sí, claro, todo, claro.
0: Toda la porquería que tenemos. Ya. Entonces hay que tener cuidado porque nos está pasando que la gente está seleccionando gente idiota para gobernar.
1: Así es.
0: Pero es porque...
1: Pues porque...
0: ¿sabes? Nos hemos olvidado de los pobres.
1: Mientras yo estoy cómoda, hay que ver el otro. Sí. Yo creo que lo que ya no está cómodo es porque por allá en la producción nos están sonando ya, que es tiempo de irnos a una primera pausa con el canto de... ay, ¿cuál es, padre? Alfareros, con el tema Bendición y en Bendición. Vamos a escuchar.

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8: Hananías o el buscador ilusionado. Fue aquella una amarga primavera. Apenas florecían los linderos del desierto cuando llegaron las tropas del rey de Babilonia. Pusieron cerco a la ciudad y la consumieron. Nabucodonosor se llevó cautivo a Joaquín, rey de Judá, a su madre Nejustá, a los servidores del palacio, a los notables del país y a una notable multitud de hombres de valía. El rey de Babilonia puso por rey en lugar de Joaquín a su tío Matanías, cambiándole el nombre por el de Sedecías. Primer libro de los Reyes, capítulo 24, verso 17. Fue entonces cuando el profeta Jeremías recibió la palabra de Yahvé. Se hizo un yugo, lo colocó sobre su cuello y salió a las callejas anunciando el más impopular de los mensajes. Las naciones y reinos que no sirvan a Nabucodonosor, rey de Babilonia, y que no sometan su cerviz al yugo del rey de Babilonia, con la espada, con el hambre y con la peste los visitaré, oráculo de Yahvé, hasta acabarlos por medio de él. Jeremías 27:8. El profeta, tantas veces perseguido, tronchaba de golpe las esperanzas de su gente. Tenía la osadía de llamar siervo de Yahvé al conquistador que venía del oriente. Era un mensaje religioso. Recordaba a las gentes de Judá la gravedad de su larga historia de infidelidades y pecado, y pretendía descubrir la hondura religiosa que se vela y se desvela en los vericuetos impensables de la historia. Pero su mensaje podía fácilmente ser descalificado. Los que tienen el valor de fomentar una crítica o una simple observación a la política imperante son siempre tachados como reaccionarios y enemigos. Los disidentes son siempre calificados como traidores. Y así ocurrió también entonces. Un tal Hananías, natural de Gabaón, pronunció en los atrios del templo un mensaje que contradecía al del profeta Jeremías y alimentaba las expectativas oficiales. Así dice Yahvé, Dios de Israel, proclamaba: he quebrado el yugo del rey de Babilonia. Dentro de 2 años completos, yo hago devolver a este lugar todos los objetos de la casa de Yahvé que el rey de Babilonia, Nabucodonosor, tomó de este lugar y llevó a Babilonia. Y a Jeconías, rey de Judá, y a todos los deportados que han ido a Babilonia, yo los hago volver a este lugar en cuanto rompa el yugo del rey de Babilonia. Jeremías, capítulo 28, 2-4. Y uniendo las palabras a los gestos, Hananías tomó del cuello de Jeremías el yugo que éste paseaba por la ciudad como advertencia y mensaje y lo rompió a los ojos de todo el pueblo. Así quitaría Yahvé el yugo babilonio del cuello de sus vasallos. Eso es lo que quería decir. Nos impresiona el alejamiento silencioso de Jeremías, desautorizado en público por Hananías. Sin embargo, Jeremías recibe en silencio un oráculo de Yahvé que le dice: «Ve y di a Hananías, así dice Yahvé, yugo de palo has roto, pero tú lo reemplazarás por un yugo de hierro». Jeremías comprende que Yahvé ha puesto sobre los pueblos el yugo de Nabucodonosor. Es una intuición dolorosa para el que descubre una verdad que no quiere ser escuchada por las gentes. Pero más doloroso ha debido de ser para Hananías, el falso profeta, escuchar las palabras contundentes que, como un juicio sobre su misión, le dirige Jeremías. «Oye, Hananías, no te envió Yahvé, y tú has hecho confiar a este pueblo en cosa falsa». Pues bien, ahí queda el enfrentamiento grandioso de dos hombres, Jeremías, el profeta de Anatot, y Hananías, el profeta de Gabaón. Uno y otro son profundamente creyentes. Uno y otro quieren servir a la verdad. Uno y otro creen hablar de parte de Dios. Más allá de los personajes queda flotando la pregunta: ¿qué es lo que convierte a un hombre en verdadero profeta? Seguramente no es la belleza del discurso, ni la fuerza de los argumentos, ni el impacto producido por sus gestos, ni siquiera la grandeza de su fe. Saber leer la historia desde esa misma fe no es fruto del ingenio, sino un don gratuito e inaferrable del Espíritu de Dios.
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0: Y es que este segmento me encanta mucho, padre, y yo quiero que usted lo anuncie con todo que salga del pulmón, que hay gente...
1: No, pero espere, deme aire. ¡Hay gente buena! Una más que otra. Sí, no es así, ¿verdad? Siempre. Hoy tenemos gente súper buena de Tira la Red, del grupo Jóvenes Misioneros de Jesús, de Nuestra Señora de los Dolores en Tacoma Park, don Luciano Cabreras y la señorita Daniela Ramírez. Bienvenidos.
2: Muchas gracias por la invitación, por estar nosotros aquí compartiendo un poquito con ustedes, ¿no?
1: Cuéntanos, ¿quién es Luciano Cabreras?
2: Ah, bueno,
1: Luciano. Soy de Guatemala, ¿no?
2: Sí, soy de Guatemala, tengo 31 años, trabajo con Tira la Red en el movimiento de los jóvenes.
1: ¿Desde que llegaste de Guatemala? Porque tú no. Sos cara vieja.
2: No, yo llegué a Estados Unidos en el 2016. Empecé en el grupo de jóvenes Juventud Unida a Cristo en San Miguel Arcángel en el 2018. Uh-huh. Viví mi retiro en el 2019 y desde entonces he estado trabajando con Tira la Red.
1: Y ahora estás acompañando a un nuevo grupo de jóvenes.
2: Sí,
1: donde Daniela.
2: Ella es nuestra coordinadora.
1: Es la coordinadora, oh my
0: God. Daniela. Danielita.
1: Daniela Ramírez, Jóvenes Misioneros de Jesús. Cuéntanos, Daniela, ¿quién es Daniela? ¿Sos gringa?
3: No, ya quisiera. Sí. Pero no, de hecho llegué a este país cuando tenía 11 años. Hemos perseverado desde que llegamos. Mi mamá siempre ha ido a Nuestra Señora de los Dolores.
1: Ahí toda la gente es pecadora.
0: Ay, no.
1: aquí somos un poquito menos.
0: Daniela, bueno, no se asuste. Sí,
1: que se acerquen, dice.
0: Sí. Que se acerque al micrófono. Perdón. Al micrófono.
1: Ya.
0: Sí.
1: A ver, cuéntanos.
3: Entonces, soy bastante nueva con Tira la Red, pero realmente muy emocionada. Todo el cambio ha sido muy bonito. Ha sido un cambio un poco radical porque empecé con mi retiro de inicio apenas el año pasado. Entonces, sí, llevamos...
1: Y has quemado los bueyes como Eliseo. Mataste los bueyes del pasado.
3: Entonces, sí, realmente sí, ha sido un cambio radical, muy bonito. Y pues ahora, unos meses después, como coordinadora, aprendiendo lo que es... Estar en el camino del Señor y guiando a los demás, pero ha sido un cambio muy bonito.
1: ¿Y qué te tocó en tu retiro de inicio? ¿Algún momento específico que tú dijiste, Dios me llama?
3: Realmente creo que fue un proceso, porque yo fui al retiro de inicio con los adultos hace 2 años. Y sí creo que fue algo que empezó a cambiar mi vida. Me abrió un poquito las puertas, empecé a ir a crecimiento, empecé a ir a teología con mi mamá. Entonces me empezó a abrir las puertas, a abrir un poquito más mi corazón, como a prepararme para el retiro con los jóvenes. Aunque fue muy bonito con los adultos, sí tenía esa curiosidad de convivir con personas de mi edad. Había pensado venir aquí a San Marcos, más sin embargo, cuando estuvo la invitación para el retiro de inicio, fue como mi deseo de querer ir. Y cuando llegué... Realmente creo que el acto mariano fue lo que a mí me cambió, me sanó de muchas maneras y luego el Señor que Tira la Red comenzara este proyecto de Nuestra Señora de los Dolores, donde realmente no habían jóvenes, no había un grupo de jóvenes.
1: Bueno, habían jóvenes, pero no había grupo de jóvenes. Estaban dispersos.
3: Un poquito, sí, es un poquito complicado. Sí estaban algunos en el grupo de oración. Creo que gracias a los papás que nos habían llevado y habían sido perseverantes, habían unos 2, 3 que nos conocíamos, más sin embargo, en la parroquia no se veían muchos jóvenes, por ninguna parte. Sí. Solo eran los que iban con sus papás al grupo de oración. Entonces, y ahora como que ya están saliendo, estamos saliendo de nuestras cuevitas. Algunos están viniendo de lejos, de Capitol Heights, y Bowie. Entonces, ha sido un cambio bastante radical. Y fue gracias a Dios también como a este plan de Tira la Red de empezar a llevar un acompañamiento a parroquias que no tenían grupo de jóvenes.
1: Qué bueno. Y después de la pandemia también hubo mucho desastre en esa parte organizativa de grupos de jóvenes y todo eso. ¿Y tú de dónde eres, Daniela, de originaria?
3: Soy de San Miguel, El Salvador.
1: San Miguel, ella. No. Sí, ay, qué bueno. Sí, sí. ¿Y extrañas tu tierra? Cuéntanos.
3: Bastante. Bastante, especialmente con los cambios y la familia. Realmente la familia es algo que extrañamos mucho. Aquí tenemos familia, pero poco, y ahora nuestra
1: casi
3: familia
1: no se ve mucho porque está trabajando siempre, ¿no?
3: También.
1: Y las distancias son largas, y no hay ocasión tanta para compartir como allá, que se tienen a los vecinos, se tienen de vecinos a la familia.
3: Sí, el día de aquí se siente muy corto.
1: Sí.
3: Entonces, sí, allá la vida sí se sentía un poco más lenta, tal vez por la edad también, pero realmente es algo que sí, la comida especialmente.
1: Mm.
3: Aunque sí se cocina rico aquí, pero no es lo mismo. No es el mismo no sabor de nuestra tierra. Sí,
2: sabor de la pupusa con la salsa negra, la salsa roja.
1: ¿Y qué es lo que está sucediendo hoy aquí en San Marcos?
2: Oh. Bueno, nosotros estamos aquí porque estamos teniendo nuestro primer congreso juvenil. Para jóvenes especialmente. Entonces, estamos aquí, estamos esperando a los jóvenes, por si algún joven nos está viendo ahorita en la radio, todavía hay tiempo, porque vamos a estar todo el día.
1: ¿Todo el día hasta qué hora?
2: Como a las 4.
3: A las 4 de la tarde.
1: A las 4 de la tarde. O sea, pueden llegar, van a almorzar rico.
2: Sí. Todos son bienvenidos.
1: Está el padre Ismael Castrillón.
2: Castrillón de Colombia. Lo hemos traído desde Colombia para todos ustedes. Así que la invitación está para cada uno de ellos. Para
1: ¿cuál
2: los
1: es el
2: papás
1: lema
2: también
1: del congreso?
3: Somos sal de la tierra y luz del mundo.
1: Sal de la tierra y luz del mundo. Wow, qué bonito. Una misión bonita.
2: Sí. Entonces, la invitación también está para los padres, ¿no? Porque muchas veces, a veces, los padres también tienen que ver en eso de que de dejar a sus hijos o de motivar a sus hijos para que vengan
1: o quedarse con ellos, porque no, claro, y aprenden también. Sí.
2: Pero sí, por eso estamos aquí.
1: Y qué bueno. Y me decías que tenías un anuncio, algo que querías compartir. Sí.
2: Como escuchábamos, ¿no? Nuestra coordinadora aquí nos decía que tenemos un año apenas de empezar el grupo el año pasado. Entonces vamos a tener
1: el grupo se llama
2: Jóvenes Misioneros de Jesús.
1: Jóvenes Misioneros de Jesús.
2: Sí, nos pueden buscar en la plataforma de Instagram, Facebook y
1: TikTok, no.
2: TikTok todavía no, estamos en eso. Entonces vamos a tener nuestro primer aniversario el 26.
3: El viernes 26
1: de junio.
2: De este mes. Ya. ¿A
1: qué hora? ¿A las 7 de la noche?
2: Vamos a empezar a las 7 de la noche con la misa.
3: La misa va a ser a las 6 y seguida sería la recepción a las 7 en Nuestra Señora de los Dolores.
2: En la cafetería, así que todos
1: van a tener alguna prédica especial.
2: Prédica,
1: música, comida.
2: Música, exposición a Santísimo y muchos jóvenes.
1: Un festival.
2: Exactamente.
1: O sea, así como cuando Eliseo llamó, mató a los dos bueyes, lo repartió, hay fiesta, la llamada siempre trae fiesta.
2: Sí.
1: Qué bonito.
0: Quiero hacerle una pregunta a Daniela.
3: Claro.
0: Y es que, por ejemplo, cuando le llamaron a usted que fuera la coordinadora de este grupo juvenil, ¿en algún momento sintió nerviosismo o dijo, yo no estoy lista para esto? Porque en el campo de ser líder en un grupo de personas, uno tiene que saber que va a ser tolerante. Es difícil porque hay diferentes personalidades. ¿En algún momento se sintió nerviosa o dijo, no, yo no creo que no estoy lista para esto?
3: Claro que sí, creo que sí. Y es algo que tal vez... sí, fue un momento bastante difícil, especialmente como que en esos momentos donde somos tentados, siendo una persona nueva en lo que era un grupo juvenil, que no teníamos realmente una estructura, y es como, ¿qué voy a hacer? Sí, ¿qué estructura voy a seguir? Entonces, sí fue un momento de muchas dudas y especialmente de mucha desolación. Especialmente porque me habían nominado y me llamaron y me dijeron, entonces va a aceptar la nominación. Y yo, como necesito, se lo llevé al Señor, lo llevé a mis padres, lo llevé a mis personas cercanas. Y en el momento en el que yo llamaba a buscar como un consejo o algo, fue el momento de desolación donde nadie respondió. Y fue como que el Señor me dejó la decisión. Pero realmente todo ha sido por fuerza del Señor, ha sido... Amén. Sí, han pasado momentos donde realmente ninguno no sabe qué hacer, pero creo que ahí es donde el Señor actúa. Y eso ha sido lo más bonito de este camino, aprender a dejar que el Señor me guíe a donde Él me quiere llevar. Bueno. Porque realmente sin Él, ahora viendo un año atrás, no me imaginaría estar aquí en todas las actividades de Tira la Red. Entonces creo que no hubiese sido posible si el Señor no hubiera empezado con esa pequeña apertura con los adultos, este pequeño crecimiento, pero sí sentí como que el Señor me decía, okay, te voy a poner estas cosas en tu camino para prepararte.
1: Claro, te va preparando. La desolación es interesante, ¿no? Sí, que dice que el líder sufre de desolación, ¿no? Porque estaba pensando casualmente en el cuarto de las lágrimas. Cuando eligen al Papa, él entra a un cuarto solo, una capillita, y le se llaman el cuarto de las lágrimas, ¿no? Porque ha dejado todo lo viejo y va a emprender algo totalmente nuevo. O sea, ¿quién ha sido Papa antes? O sea, tenés que aprender, igual cuando sos líder de un grupo de jóvenes, o sea, tomás el liderazgo y tenés que confiar totalmente en que Dios te va a acompañar.
2: Sí.
1: Porque trabajar con gente es lo más difícil del mundo y lo más bonito al mismo tiempo.
2: Sí,
1: son las dos cosas, vienen acompañadas las dos cosas.
2: Sí, es cierto.
1: Pues de nuevo, el grupo se llama Jóvenes Misioneros de Jesús. Sí. ¿Cómo escogieron ese nombre, Daniela?
3: Bueno, esto fue antes de tener una coordinación en sí, se escogieron muchas cosas antes de que hubiera una coordinación y todo fue muy democrático, lo llevamos a votación, fuimos al Santísimo, teníamos ideas, creo que la segunda opción que creo que era Cristo Vive, uh-huh, por el Papa Francisco, pero la propuesta de Jóvenes Misioneros de Jesús, el nombre en sí a la persona que, sabiendo la historia atrás de la persona que lo sugirió, fue porque esta persona traía como este...
1: deseo.
3: Sí, y tenía este background, como su pasado en El Salvador, ya conocían la renovación carismática, y en El Salvador se mueve mucho, Misioneros de Jesús. Uh-huh. Entonces creo que esta persona ya traía y fue como, hay que continuar, como después de haberse separado un poquito de la renovación carismática, de haber venido a otro país y ahora llegar a otro país y encontrar un grupo de jóvenes, especialmente en la renovación, fue como un llamado nuevamente a seguir. Uh-huh. Entonces creo esa fue como la historia detrás y creo que todos nos quedamos como con eso. Y
1: tienen que ponerlo por escrito, porque a veces se pierden esas cosas con el pasar del tiempo.
2: Sí. Tenemos nuestra historia, porque queremos como contar nuestra historia y dejarlo plasmado, ¿no? Porque lo que usted dice, ¿no? Porque después a los que nos van a seguir es como, oh, pero ¿por qué nos llamamos así? ¿Cómo empezó la
1: historia? ¿Y tú cómo llegaste a Jóvenes Misioneros de Jesús?
2: Jóvenes Misioneros de Jesús, bueno.
1: Te pidió tirar la red, porque tú ya tienes mucho tiempo
2: de tirar la red. En sí, como yo antes de estar con Jóvenes Misioneros, estuve con el timón de Tira la Red. Entonces, cuando ya dejo el cargo con el timón, es como que, bueno, ahora qué puedo hacer, en qué puedo ayudar, ¿no? Entonces, nuestro coordinador Arnoldo me llamó para que pudiera ayudar como en este tema de evangelización. Entonces, yo pertenezco en sí al Ministerio de Evangelización. Entonces, nosotros nos enfocamos como en estos casos, ¿no? De que hay parroquias que no tienen grupo de jóvenes.
1: Apoyar.
2: Entonces, de poder apoyar y poder trabajar para que se puedan empezar estos proyectos, ¿no? Entonces, es así como ellos me llamaron para poder ayudarles y por eso nosotros fuimos a evangelizar en Nuestro Señor de Dolores. Pero yo creo que el Señor también siempre lo pone a uno, ¿no? Porque yo ya iba mucho tiempo antes a Nuestro Señor de los Dolores porque me gustaba, porque a veces había misas de sanación, entonces era como que yo siempre iba. Entonces era como que ya tenía algo de como de conocimiento cómo está la cosa ahí, ¿no? Y de hecho en sí, o sea, lo que dice Daniela es cierto, ¿no? Porque pocos jóvenes se ven. Entonces, y como cuando nos dicen, ¿no? Oye, es que el padre quiere un grupo de jóvenes aquí, okay, pero... Entonces hay que ver, ¿no? Que si hay jóvenes o no. Entonces fuimos y yo siempre le cuento a Daniela de que cuando ella cuenta su historia de que fue al retiro de inicio con nosotros, en Renovación se nos dice, ¿no? De que no podemos como repetir el retiro de inicio, ¿no? O sea, el retiro de inicio solo debería de hacer una vez nomás. Entonces, cuando yo escuché o yo me enteré de que Daniela quería ir al retiro de inicio con los jóvenes, pero yo sabía que ya había ido al retiro con los adultos, fue como, Daniela no puede hacer eso, no puede ir a repetir, ¿no? Pero imagínense que yo hubiera dicho, no, Daniela no puede ir, lo que nos perdemos, ¿no? De que no tuviéramos nuestra coordinadora. Entonces fue como, bueno, si quiere ir, tiene el deseo, pues... que vaya, ¿no?
1: O sea, y es distinto tomarlo con adultos, ¿no, Daniela?
3: Es bastante distinto.
0: Yo me imagino, pues.
3: Sí, fue una experiencia muy bonita. Como le digo, fue como el abrir las puertas, adentrarme a este camino. Uh-huh. Más sin embargo, con los jóvenes fue totalmente diferente. Tocó más mi corazón, tocó más mis sentimientos sobre las situaciones que estaba pasando a que los adultos. Y sí
1: porque son historias distintas. Sí, una cosa es tener 20 también, años y otra cosa es tener 50.
0: Claro.
1: Sí, situaciones distintas, circunstancias. Sí. Muy bien, entonces...
0: Hay una pregunta que quiero hacerle así rapiditamente a ambos, pero esto se lo van a decir, no tal vez a los jóvenes, sino para que lleguen estos jóvenes a estar como donde están ustedes. ¿Qué le dirían ustedes a los padres de familia que se han dejado de no hablar de Dios en los jóvenes. Y es por eso que los jóvenes a veces andan perdiditos afuera. Usted me ha dicho de que desde el principio andaba con su mamá. Él no alcanzamos a escucharle de los padres por el poco tiempo, pero díganle un mensaje a los padres de familia. La importancia que es que nos vengan formando desde pequeñitos. Cada uno de ustedes, cortamente.
3: Ok, creo que lo que yo podría decir, mi familia tal vez siempre ha sido bastante centrada, al menos a mi mamá siempre ha estado en la iglesia. Entonces creo que algo que yo podría decir de mi mamá y que realmente para mí es un ejemplo, y yo creo que tal vez le puede ayudar mucho a los padres, es de que a pesar de que se alejan, también por situaciones personales también hay que pensar como en sus hijos, en los jóvenes, uh-huh. en de que sabemos de que hay muchas preocupaciones en el mundo, hay muchas cosas por las que ellos se preocupan que no pueden controlar, y qué mejor que dejárselo en las manos del Creador, y especialmente animarlos, porque también en el grupo de jóvenes también nos damos cuenta de que hay muchos jóvenes que llegan solos, sin sus familias, sin sus papás, y ahora ellos son esta luz en el hogar. Entonces entendemos de que muchas veces ellos no pueden hacer el tiempo o algo del estilo, pero aún así apoyarlos. Aunque ellos vayan solos, sabemos que el milagro está ahí, que en las manos del Señor esa situación va a cambiar, pero si han llegado como que ¿por qué vas tan lejos? ¿Y por qué vas a la iglesia? ¿Y qué es lo que te gusta? ¿Y por qué ahora vives en la iglesia? ¿Por qué ahora ya no pasas con nosotros? Entonces, pero es el apoyo.
0: Importante.
1: Muy bien, vamos entonces a un pequeño corte y regresamos para despedirnos. Don Mario y doña, ¿cómo que te llamas? Elisa, como Eliseo. Es la profeta Elisa. Muy bien.

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4: Bueno, y de esta forma nos vamos despidiendo, padre, de este programa.
5: Rapidito, de... Sí. Es que Daniela y Luciano hablaron mucho. Son parlanchines.
4: Pero con buena información. Sí. Para los jóvenes y para nosotros los adultos también.
6: Claro.
5: De esta entonces, forma... Jóvenes Misioneros de Jesús se reúne los viernes a las 7 de la noche en Nuestra Señora de los Dolores. Sí. Y el 26 de junio a las 6 de la tarde tenemos van a celebrar su primer aniversario. Y todos están invitados.
6: Todos están invitados.
5: Qué bueno. Sí.
4: Bueno, de esta forma nos despedimos entonces.
5: Claro, ¿verdad? Hablaron para ustedes
4: Cristina Sosa,
5: padre Roberto Cortés,
6: Luciano Cabrera
7: y Daniela Ramírez.
4: Será hasta el próximo sábado a las 9 de la mañana en Renuévate.
5: Bendiciones en abundancia para todos.
8: 7 de la tarde, 3 minutos.
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6: La fiebre del oro impulsó a miles de hombres a sujetarse a privaciones con el afán de encontrar el metal amarillo en el oeste de los Estados Unidos. Un día, dos de ellos salieron de un pequeño pueblo, impulsados por el mismo afán. Pero unos indios pieles rojas los atacaron, robaron sus caballos y para colmo los amenazaron de muerte si no regresaban de nuevo a su pueblo. Durante el regreso llegaron por accidente a un arroyo donde bebieron agua y dieron con unas extrañas piedras de color amarillo. Al examinarlas y quebrarlas, descubrieron que se trataba de una mina. Se quedaron allí dos días y hallaron abundancia de oro. Gozosos regresaron al pueblo para abastecerse de alimentos y herramientas, comprometiéndose a no hablar de su descubrimiento. Pero aún así, 300 hombres le siguieron los pasos con herramientas en sus manos. ¿Quién había divulgado el secreto? Nadie, pero sus propios rostros irradiaban tal alegría que todo el mundo supo que habían encontrado una mina de oro.
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0: 7 de la tarde, 20 minutos.
1: Iris, mira, esa negra está empujando el columpio de Teresita.
2: Oye, ¿cómo se atreve a jugar con los niños?
1: Vamos a quitar a Teresita de ahí.
2: ¿Cómo no se da cuenta que no somos como ella?
3: ¡Mami!
2: Mira, ahí viene Teresita.
3: Adivina quién está acá.
2: Ay, niña, tú sabes lo que...

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1: 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Salía en febrero y volvía en marzo.

0: 7 de la tarde, 40 minutos.
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2: Seamos idos nuevos, acogiendo el consejo de San Pablo. Alegraos con los que están alegres, llorad con los que lloran. 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
0: Frases de esperanza. Todo lo puedo en Cristo que me fortalece. Filipenses 4:13.

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1: Y así llegamos al final de nuestra programación para este día.
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